hombre, mira nomás. Llegamos a cabina, pura retro. Buenas tardes, buenas tardes, buenas tardes. Ahí les va un video a la página de Facebook de La Mejor, vato. Ahí les va un videito a la página de Facebook de La Mejor FM 106.5. Y abajo del videito, mándame los mensajitos, ¿no? Ya sabes cómo funciona, carnal. Pura retro, ya te la sabes, hijo. Noventas, grupera de los noventas, por favor. Gruperas de los noventas, papi. Buenas tardes.

canción de Virgilio Canales, señoras, señores, en la mejor FM. Ándale, ahí ándate, papito, ¿eh? Ahí ándate, papá, no te quiero más abajo. Ahí ándate, hijo. Al 100 tucu, tucu, tucu, carnal, al 100 cañón pistola. 6-6.

poco sí? ¿A poco sí, mi hermano? ¡Mira más! Grupo Mojado, Grupo Mojado, Grupo Mojado. En vivo, en el baile de fiesta patronal, ahí en San Lucas, Ojitlán.

0: Ahí va a estar el grupo mojado, mi hermano. Échame una rolita, 287, 100. Estás poniendo puras buenas. 125, 7862. Como los sábados en la madrugada. Así empezamos, hermano. Con puras retras. Oye, ya tenemos el video ahí, ¿verdad? A ver, ya lo tenemos. Ah, qué bonito. Mira. No, todavía no lo publica. Ah, qué bárbaro. Ahí está publicar. Lo dejaste a medias, carnal. No. Acabamos de publicar el video, señoras y señores, en este momento. Acabamos de hacer un videito, lo acabamos de publicar ahí en el Facebook, La Mejor Tuxtepec 106.5, que ya tenemos casi 25 mil seguidores, Dios mío.
1: Jejeje, papá.
0: Ahí este, para que le des. Ahí para que le des, me encanta. Ahí para que le dejes un corazoncito, ahí en el video, La Mejor Tuxtepec 106.5. Y un saludito ahí en la parte de abajo también, cómo no. Un saludito de esos chidos ahí, ¿no? Órale, ya está. A todos los que andan en el taxi, a todos los que andan en el urbano, los que andan viajando, señores, un abrazote bien chido desde la cabina de La Mejor. Ahí está, salió perrucho, ¿eh? Salió perrucho, estado, ¿eh? Era nomás. Está bien guapo, nomás porque yo sé que soy yo, si no iba a decir quién es ese vato, güey. Bueno, señores,

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chida esa rola, mi hermano, ¿te acuerdas? No. Qué rolas, carnal, neta. Hola, hola, por favorcito, mi charalito. ¿Puedes mandar saludos para la colonia Cuauhtémoc, por favor? Para el siglo XXIñas, por favor. Una rolita, la que tú quieras, mi charal. Chale, esa quién la canta. A ver, investigame ahí, pon la que tú quieras ahí, pon, a ver. ¿Esa quién la canta o qué? Te voy a amar. 287-125-7862 por la tarde en pura retro, martesito. Échale por allá, por favor. Tranquila tú. La que tú quieras, ¿eh? No, pues la que quiera la banda, mi hermano, la que quiera la banda. Y 287-875-0810, número telefónico también, como no.

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1: Señores, señores, le mandamos un saludito ya para los amigos de San José Chiltepec, por favor. Los amigos de la familia Ferrer. Saludos, banda. ¿Cómo andan por allá en Chiltepec, hombre? Ya mero viene el tiempo del mole por allá en Chiltepec, Oaxaca, en Todos Santos. ¿Ya qué falta para Todos Santos? 2 meses, ¿no? 3. Ah, no, 4 más o menos, ¿no? Sí, perdón, sorry. Ando medio norteado. Saludos a la familia Ferrer allá en Chiltepec, Oaxaca. Abrazo grande allá para toda la raza en Chiltepec, hombre. Pídame la que quieras, pero que sean retro.

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Ahí están los mierres, sí, señora. Saquen los tacos por allá, hombre. Mira nomás, saludito. 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

6:46, señoras y señores, otra vez a la mejor. 106.5, papá. Puras retro. Ahí está la pura retro, señoras y señores, para que por ahí me pidas una, también tú, ¿no? Ya sabes el número, ya por ahí te pongas en contacto con nosotros, toda la raza, del taxistas por allá, hombre.

no están buenas esas, compadre? ¿A poco no están buenas esas, la neta? Ahí está, señoras y señores. ¡Hombre, qué rolas más chidas, hombre! ¡Ándale! Ya casi las 7 de la noche, solamente 9 minutitos y las 7 de la noche.

0: Buenísimas tardes, mi carnalito. Salud, gordito. ¿Cómo andas? El buen amigo, el famosísimo Frankie. Pero no Frankie Rivers, compadre. Es el famosísimo Efraín Cuevas, el Frankie. Saludos, mi Efraín. Un abrazo ya por el Jardín del Arroyo, mi hermano. Ya para toda la raza en la franja comercial de Jardín del Arroyo. A perrucho, franja comercial, qué perrucho. La raza por allá en Jardines. Allá por la telesecundaria de Jardines, toda la banda por allá, hombre, de comerciantes, un abrazo chido. ¿Cómo andan el día de hoy? Se ríe el Frankie.
1: Tengo miedo. ¿Cómo le haré?
0: ¿Está mi Frankie? Vamos a la pausa, hijo, y mándame al corte informativo. Vamos a rezar un ratito, ¿vale? Órale.

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2: Las denuncias ciudadanas continúan evidenciando diversas problemáticas que afectan a habitantes de Tuxtepec y sus alrededores. Habitantes de la colonia Ortega denunciaron el deterioro del cableado eléctrico y la falta de mantenimiento en los transformadores que abastecen al sector, situación que aseguran ha provocado constantes apagones, bajones de voltaje e interrupciones en el suministro de energía eléctrica. Los vecinos manifestaron su preocupación por el riesgo que representa el estado de la infraestructura y exhortaron a la Comisión Federal de Electricidad a realizar trabajos de mantenimiento y sustitución de equipos antes de que se registren accidentes o afectaciones mayores. En otro reporte, ciudadanos solicitaron la intervención de las autoridades competentes ante un presunto caso de maltrato animal en un inmueble ubicado sobre la calle principal, pasando una capilla y una escuela primaria en el camino hacia Cañaveral. De acuerdo con la denuncia, aproximadamente a 200 metros de la desviación, se localiza un predio donde varios perros permanecen presuntamente amarrados durante todo el día como parte de la vigilancia de un criadero. Los denunciantes señalaron que los animales permanecen ladrando constantemente y que, según afirman, únicamente reciben atención durante las mañanas, situación que ha despertado la preocupación entre los vecinos por las condiciones en las que se encuentran. Ante esto, hicieron un llamado a Protección y Bienestar Animal para que realicen una inspección en el lugar y, en caso de detectar irregularidades, actúen conforme a la legislación vigente para garantizar el trato digno de los animales.
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Gabito, no llores, no llores, hombre, mira nomás. Hasta acá estoy viendo que andas llorando moco tendido, compadre. Vamos a mandarle saludos a mi compa Joel, a toda la raza por allá en New Jersey.

0: Oye, mira nomás, vato, ¿qué era nomás, vato? Saludito, mi charal, buenas noches, charalito, charalito. Algo de los temerarios, la mujer que soñé, por favor, para Abigail Acuña Temix. Abigail, ¿desde dónde, Abigail? Desde Monterrey, Nuevo León, ¿verdad? Que le gustan las puras retro, Abigail, cómo no, a toda la banda. Pues que a quién no le gusta este programa, carnal, a quién no le gusta, dime.
1: Es tan difícil.
0: Ajá, está. Te la vamos a poner, mi queridísima Abigail Acuña Temis. Un abrazo para ti hasta Monterrey, Nuevo León, escuchando desde dónde, New Jersey, Monterrey. Ya es raro que se escuchen las viejitas en la radio, ya es raro, mi hermano. Por eso los pocos programas que tenemos retro gruperos pegan con tu, hermano. Saludos a Abigail allá en tu chamba, donde quiera que andes, allá en tu trabajo. Para que te haga feliz la tarde.

mandar saluditos allá para Doña Imelda, cómo no, Doña Angélica también, hombre, un abrazo. La colonia 5 de mayo, mi hermano. Allá para el barriote, para el amigo Chencho, para toda la raza por allá en la colonia 5 de mayo. Ya se hizo de noche en el barrio, mi hermano. Súbele por ahí, mi chanchito, hombre.

Señoras y señores, la Reinalda con Grupo El Tiempo. ¡Paso! ¡Ya llegaron a buena, papá! Volvamos al barriote en la colonia.

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a Pinacho, mi hermano Luisito Terán, mejor conocido como el mero mero semental de Pinacho. Saludos, hermanito, hombre, mira nomás, qué bárbaro, Luisito, un abrazo. Aquí suenan puras retro, Luisito. A mi amigo Charlie Castillo, allá en Agua Prieta, Sonora, también le mandamos un abrazo al Charlie. Con una deliberación, Carlito.

0: señores, la mafia. Ay, ay, ay, esas no, hermano. Son las 7:30.
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1: Bueno.
2: Sergio.
1: Hola, mi amor.
2: Oye, te llamo para decirte que no voy a poder ir a la cena de tu cumpleaños, porque sabes que acaba de llegar una amiga de Puebla y me invitó a salir con unas amigas.

0: Fuga con la tortuga, 25 y las 8.
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2: Con toda la actitud, estamos contigo en este martes 14 de julio del 2026. A través de la cadena más importante del regional mexicano, estamos por la mejor FM. ¿Quieres tu bromita? ¿Qué esperas? Multilínea sin costo. 807-26-3482. Para todos los carnales en los Estados Unidos, también tengo la multilínea 855-2611-804. Envía tu saludito y escúchate en el Panda Show al 55760-PANDA. 55760-PANDA. No hay pretexto para que en este martes hagas tu bromita en el Panda Show y arrancamos con bromas. Y tengo a Moisés que está en Carolina del Norte. ¿Qué onda, mi Moy? ¿Cómo estás? Buenas noches. ¿Qué haces?
3: Hola. Buenas noches, panita. Pues aquí estamos.
2: ¿Qué hace mi amigo? ¿Listos? ¿Qué me cuenta?

0: No, pues aquí ya descansando después de un día y de frío.
1: Sí, ya me imagino. Oye, ¿y a qué te dedicas, Moy, allá en las Carolinas?
0: Pues aquí le andamos dando a la electricidad.
1: Ah, mira, pero eso se paga re bien, ¿no? ¿Cuánto la hora?
0: No, eso es lo que dicen, pero no, ¿qué va a ser?
1: No, no te pagan por
0: barato,
1: hora.
0: Barato, barato, como la sangre de gato.
1: Y esa dominguera, ¿de dónde la sacaste, güey? Barato, barato, como la sangre de gato.
0: De ahí, de los tianguis del barrio.
1: ¿Y de dónde eres originario, Moy?
0: Desde el sur del Estado de México, de un pueblito que se llama Tezcatitlán.
1: Ok, está cerca de Puebla, ¿no?
0: No.
1: ¿Ah, no?
0: Como para Guerrero.
1: ¿Cómo le hacen? No, ¿cómo? No. Oye, Moy, ¿cuánto tiempo llevas allá en los Estados Unidos?
0: Pues ahorita, esta vez que me vine, ya llevo 8 años.
1: Pues ya un buen ratote. Pues bienvenido con este pedacito de México que tenemos y te llevamos a través del Panda Show. Platícame, ¿a quién le hablamos, Moy?
0: Pues vamos a hablar a la jefita, a mi progenitora.
1: ¿Y cómo se llama la Santísima?
0: Adriana Guadalupe.
1: Adriana, ¿y sigue viviendo en el pueblito o en otro lado?
0: No, ahí mismo, ella no se sale. Ella okay. Se llama Pueblo de Corazón.
1: ¿Y qué edad tiene la jefecita?
0: Pues ya anda como sus 49.
1: ¿49? Pero sí. Por uña. Pues, ¿qué edad tienes tú, Moy?
0: Tengo 33.
1: 33 y a 49, pues ¿a qué edad te tuvo?
0: Pues estaba morrilla, andaba como por los 16.
1: No manches, pero muy morrita, ¿no? Si dices que ella tiene 49 y tú tienes 33, entonces más o menos a los 16 años.
0: Simón, ahí, esa edad.
1: De pueblo, pero bien ponedora la Adriana, mira. Bueno, ¿de qué se trata la bromita? ¿De qué se trata la bromita?
0: Pues mira, había pensado de decirle que tuve problemas con mi esposa, que la caché por ahí andando con otro y que pues de pura decepción me voy a ir para África a un como retiro, como ella sabe que yo me llevo bien con el cura de la parroquia de aquí donde vivo.
1: Ajá.
0: Es mi amigazo, pues decirle que hablé con él y que él me aconsejó que lo mejor era pues irme para otro lado para sanar mi corazón y pues él se va a ir de retiro para África y me invitó para allá y que decidí irme para pensar bien las cosas, para tranquilizar mi vida y pues le hablo para decirle que me voy a despedir de ella porque no sé cuándo voy a ver.
1: No tienes fecha de regreso. Órale. Vamos a ver cómo reacciona. Marcamos en directo desde el Panda Cool Center en este martes las bromas en tu show.
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1: Listo, ya está. Acción.
7: Bueno.
0: ¿Qué más?
7: Hey.
0: ¿Qué haces, mamá?
7: Aquí.
0: Órale, soy yo, Moy.
7: Ajá.
0: ¿Estás ocupada?
7: No.
0: Órale.
7: ¿Tú qué haces?
0: Pues nada, aquí ando, jefa. Pues quería hablar contigo, mamá.
7: Ajá, a ver, dime.
0: Pues no sé cómo decirte, pero tuve problemas con la madre, jefa.
7: ¿Y ahora por qué, hijo?
0: Pues...
7: ¿Volviste a tomar?
0: Sí, pero no, pues ha sido por todo lo que ha pasado, pero... Pues... No sé cómo decírtelo, pero la caché con otro.
7: ¡Ay! No manches.
0: Sí, pues ando bien agüitado y pues en lugar de para hacer tonterías, le hablé al cura, ves que me dio con el cura madre.
7: Ajá.
0: Y pues me dijo que pensara bien las cosas, ¿no? Y que pues no tomara decisiones alocadas. Y pues me dijo que lo que necesitaba era meterme más con Dios y todo eso para que mi corazón sanara. Y he estado con él ahorita.
7: Ajá.
0: Y pues me dijo que él tiene una salida, es como una misión que tiene para África y me dijo que si me quería ir con él y le dije que sí. Y pues...
7: No.
0: Pues más que nada pues te hablo, jefa, porque es la bendición porque... Ya lo decidí y me voy para África con él.
7: Ay, ¿crees que vale la pena?
0: Pues es que no sé qué hacer, ma, y pues, ¿para qué hacer tonterías? Mejor hacer las cosas tranquilo y bien, y pues allá voy a tener tiempo para pensar las cosas bien. Pero pues, sabes que te quiero bien harto, y pues quiero que tú me des tu bendición, quiero que, que sepas que aunque esté lejos, sabes que siempre te voy a querer, jefa.
7: Sí, porque yo lo sé que me quieres, pero yo no.
1: Moisés, hijo, ¿ya hablaste con la madre?
0: Sí, padre.
1: ¿Ya hablaste con tu madre a México?
0: Sí, estoy ahorita hablando con ella, cura, le estoy diciendo la situación como está.
1: Comunícame con ella, por favor, preséntamela. Buenas noches, hija, habla el padre Juan.
7: Buenas noches.
1: Recibe la bendición del Señor en donde quiera que te encuentres. ¿Dónde estás, hija?
7: Yo nada más quiero saber lo de mi hijo.
1: ¿Y por qué tanta agresividad, hija?
5: ¡Ay!
1: El padre Oscar, el padre Martín y un servidor estamos tratando de ayudar a Moisés. ¿Ya te explicó los problemas que tiene?
7: Ya.
1: ¿Ya te explicó que estuvo a punto de atentar? ¿De hacer cosas no correctas? ¿Ya te explicó de la infidelidad por parte de su esposa?
7: Sí.
1: ¿Ya te explicó de su alcoholismo?
7: Sí, ya sabía.
1: Bueno, hija, vamos a estar en una misión en un tiempo largo y prolongado. Tliapinga es una población en el sur de África que necesita mucha ayuda, muchos feligreses. ¿Y qué mejor que Moisés pueda reinventarse, puede encontrar más al Señor?
7: Está bien, ya si él lo decidió, pues adelante.
1: ¿Pero por qué lloras, hija? Es por un beneficio para Moisés. Tliapinga está a muchos kilómetros de distancia, sí. Pero habrá un retorno, si Dios quiere.
7: ¿Y si no?
1: ¿Pero qué prefieres, hija? ¿Que aquí esté haciendo cosas malas y esté viviendo con esta mujer que le ha roto el corazón y el alma y está lleno de rabia, está lleno de cólera y de ira?
7: Está bien.
1: ¿Quieres que tome malas decisiones y después posiblemente esté cerrado en una prisión acá en los Estados Unidos?
7: No.
1: Pon las cosas en la balanza, hija.
7: Sí, está bien. Pásame a mi hijo.
1: Moisés, te habla tu madre, es importante que te dé la bendición y le digas que expliques todo el tiempo porque está bastante afectada en su momento.
7: Está bien.
0: ¿Eh?
7: Está bien, hijo.
0: Pero no llores, jefa. Todo es para que yo esté mejor.
7: Sí, hijo, lo sé. Está bien.
0: Es que tú sabes que yo ya no quiero tomar, jefa. Tú sabes que te quiero.
7: Sí, hijo, sí, está bien.
0: Tú sabes que quiero a mis hijos. Y yo no quiero que ellos me miren siendo así, una persona así.
7: Está bien, hijo, adelante. Que Dios te bendiga. Hasta donde quiera que estés.
0: Yo también, jefa.
7: Adelante, hijo. Ya nada te puede detener, adelante.
0: Es que ahorita mi corazón, jefa, está lleno de enojo.
7: Sí,
0: y tengo miedo de cometer. Tú me conoces, tú sabes cómo soy, sabes que pierdo la cabeza bien rápido y tengo miedo de cometer algo que dañe mi vida o que dañe a otra persona. No quiero cometer nada en contra de la madre, ya, aunque mi cabeza me está diciendo lo contrario.
7: Adelante, entonces. Que Dios te bendiga donde quiera que ande.
0: Tú sabes todo el amor que yo sentía por la madre. Tú sabes que ella y mis hijos eran mi vida, eran mi motor aquí.
7: Entonces, yo no entiendo por qué tienes que irte para allá.
0: Yo amaba a mamá.
7: Lo sé.
0: Cuando descubrí la infidelidad, no sabes cómo me dolió.
1: Tranquilo, hijo, tranquilo.
7: Lo sé. Adelante.
1: Refúgiate en el amor de Jesús.
0: Es que no sé cómo afrontar todo esto yo solo.
7: Pues ya tomaste ese camino, hijo, adelante.
0: Y lo peor que me engañó con un amigo al cual yo traía aquí a la casa, al cual yo le abrí las puertas de mi hogar. Me estoy destrozando, Diego.
7: No sé qué decirte, más que echarte la bendición y que la Virgen Santísima te cuide a donde quiera que estés.
1: Tranquilo, hijo.
7: Yo te echo mi bendición desde aquí. Y nunca te olvides que tienes una madre.
1: ¿Ya escuchaste, hija, cómo es que está el mal apoderado de Moisés? Estamos muy preocupados, hija. Muy preocupados.
5: Él está aquí a mi lado y quisiera pedirte que tú, como su madre, le envíes una bendición.
7: Yo le doy importante. La bendición.
5: Dásela, hija.
7: Se la voy a dar.
5: Dásela, dásela.
7: Que Diosito y la Virgencita de Guadalupe
5: en nombre
7: siempre
5: del
7: los
5: padre.
7: Cuide a donde quiera que ande.
5: Dile palabras bonitas, hija, cuando era un bebé, cuando era un niño. Dile que lo amas. Exprésaselo.
7: Él lo sabe, no es necesario que se lo diga. Él sabe que siempre lo he querido y lo he amado más que a nadie.
5: Moisés es un excelente ser humano. Es importante que tú, como su madre, se lo digas. Hácelo saber. Nosotros lucharemos mano a mano. Y pelearemos, no importando que sea otro continente y otra ciudad lejana como es Tilapinga. Estaremos luchando. Él es una persona de familia, de trabajo. Y Dios no lo abandonará, porque nosotros estaremos al lado de él. Momento de que te despidas, hijo. Dile algo lindo a tu madre. Abre tu corazón.
0: Jefa.
7: ¿Qué?
0: Por favor, dame tu bendición.
7: Dios te bendigo, hijo, en el nombre del Padre, del Hijo y del Espíritu Santo.
0: Yo solo me queda una cosa más que decirte, Jehová. Pero quiero que me contestes con la verdad.
7: Dime.
0: Jehová.
7: ¿Qué?
0: ¿Cómo se dice, Padre? Yo que esto es una broma.
6: ¡A toda máquina!
8: ¡Broma! ¡Fue broma!
5: Estas son las bromas del Panda Show, hija. Adriana, soy el pandita, es una bromita de Moisés, ¿no es cierto?
0: Eva, Eva, mamá, Eva.
5: ¡Chispas, colgó!
9: ¡Oh, Dios!
5: ¡No manches! Oye, no quería creer, pero mira el poder nada más. Oye, ¿sí escuchaste a dónde te íbamos a llevar?
0: No.
5: A Tilapinga. Tilapinga es un pueblo muy erecto que está en Sudáfrica.
0: No,
5: es ancho, con partes muy, muy... A ver si contesta, me callo. Vas, vas, vas.
0: Okay. Eva. Eva. Mamá.
5: No, güey. Descolgó y colgó. Cambiemos de línea. Vamos por una línea de México, por favor. Descolgó y colgó. Chin, ¿qué se me hace que no vamos a poder hablar con mamá? En la torre, Moisés.
0: Vamos
5: a la oportunidad. Atento, atento, atento. Estoy marcando de línea de México. Atento.
0: Bueno. Jefa. Ma. Ma.
10: ¿Qué quiere?
0: Ma, no llores, que, o sea, es una bomba, en una estación de radio de allá de México.
10: No, sí,
0: todo está bien aquí.
10: Sí, ¿eh? No se hace muy bien, no.
0: ¿Eh?
10: Eso no se
0: hace. Ah, pues nomás nada, para que sepa que estamos lejos, nos acordamos de ustedes.
10: ¿Por qué, Moisés? ¿Por qué?
0: Discúlpame, jefa, no era para que te enojaras. Jefa, tú sabes que te quiero y siempre estoy afrontando mis problemas. Yo a ti te quiero harto por eso. A ti, jefe, yo.
10: Solamente te voy a preguntar.
0: Ma, te juro que ya te voy a portar bien, jefa. Esa broma era para decir que ya me iba a portar bien. Ya voy a dejar de andar echando la cerveza, jefa.
10: Dime cómo se oye el Panda Show, que soy el panda, no tu mamá.
8: ¡A toda máquina, baboso!
5: Te la comiste completita, mi querido Moy. Dime, por favorcito, en este martes, ¿cómo se oye el Panda Show?
0: A toda máquina.
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1: En este martes, llévate el PandaCell, el Oppo A5. Está padrísimo. ¿Cómo haciendo tu bromita en el Panda Show? Contáctame vía WhatsApp si estás por La Mejor FM. 5599072632. Desde los Estados Unidos, el Aries, el 945-223-9850, o entra al pandazambrano.com y ahí encuentras toda la información. Mientras tanto, estoy en Querétaro, donde estoy a través de La Mejor. Ahí está Ángel. Hola, Angelillo, buenas noches.
13: Hola, buenas noches, Pandita.
1: ¿Qué haces, Angelito? ¿Qué me cuentas, papá?
13: Pues aquí, queriendo hacerle una broma a mi progenitora.
1: Ándale, a tu santísima morir.
13: Sí, a mi sacrosanta madre.
1: ¿Cómo se llama tu mamá, carnal?
13: Se llama María Guadalupe, pero le decimos Lupe.
1: María Guadalupe y le dicen Lupe. Qué original, ¿eh?
13: Ya ves que no hay muchos Lupes en México.
1: Oye, ¿y doña Lupe dónde vive?
13: Vive aquí en Querétaro.
1: O sea que toda la familia vive y son de Querétaro.
13: Sí.
1: Muy bien, pues platícame, ¿qué bromita para doña Lupe, mi querido Ángel?
13: Pues, como hace poquito se enfermó uno de nuestros perritos.
1: Ajá.
13: Sí, lo llevamos al veterinario ahí para que lo... Pues para ver qué tenía, y ya después resultó que pues, tenía una enfermedad en su matriz y la tuvieron que operar ese mismo día. Y ya después nos la regresaron y ahí estaba un poquito pues cabizbaja y anda ahí muy... estando un poquito triste.
1: Anda mal tu perrita. Oye, y sí, este... ¿Y qué edad tiene tu perrita?
13: Yo creo que tiene como unos 12 años.
1: Ah, ya. Oye, ¿pero la perrita vive con tu mamá o contigo? ¿O cómo está el asunto?
13: Es que yo vivo con mamá.
1: Ah, ya.
13: Vivimos aquí todos.
1: ¿Y le des llamarle y decirle que qué a Lupita?
13: Pues quería decirle que pues, tuve que llevar a la perrita y pues el doctor la vio un poquito mal y me dijo que pues teníamos que intervenir otra vez.
1: Ok.
13: Sí, que tenemos que intervenir y pues quería ver si te puede hacer pasar por el veterinario.
1: Ok, ahí ¿ya para... tiene veterinario? ¿Ya tiene algún nombre el veterinario? ¿Lo conoce tu mamá o no?
13: No lo conoce, es que nos lo recomendó otra veterinaria que está aquí por nuestra casa.
1: Ok, ¿y cómo quieres que me llame?
13: El veterinario se llama José.
1: Ok, perfecto. Entonces soy el doctor José, tú le vas a dar la introducción, la perrita se puso mal y bueno, tienen que volver a intervenirla y luego.
13: Sí, luego pues le teníamos que, usted como el médico, que había tenido una, le llegó una nueva, ¿cómo se dice?
1: ¿Una nueva qué?
13: Una nueva técnica, una nueva técnica para pues tranquilizar a los perros, algo así.
1: ¿Y de qué se trata esa técnica?
13: Sí, pues de que la mujer que, bueno, el dueño del animal, pues que le hable bonito mientras la vayan a operar, para ver
1: si... O sea que mientras la operamos, tu mamá le va a estar hablando bonito.
13: Sí, le pongo el teléfono, le digo que el animal está muy inquieto y que ya tú me dijiste que pues, tenía esta nueva técnica y que le hablara a mi mamá para que le empezara a decir así pues cosas bonitas para ver si se tranquilizaba, porque pues con el medicamento.
1: Dime palabras, que... palabras perrunas bonitas. Vámonos, marcamos las bromas en tu show.
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14: ¿Qué tal, Pandita? Buenas noches. ¿Qué tal? Saludos desde Boca del Río, Veracruz. Aquí chambeando y escuchando La Mejor 100.5. Exactamente, en Jardines de Virginia. Saludos por ahí para el Chilango, el famosísimo Chilango Edwin, alias el de la Tracalosa. Todo mugroso el vato, ¿verdad? Pero ahí anda. Saluditos, mi buen panda. Por ahí saludos a Jesús María Catla, Chichiquila, Puebla.
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1: ¿En qué zona de Querétaro estamos?
13: En Querétaro.
1: Sí,
13: bueno.
15: ¿Bueno?
13: ¿Sí? ¿Lupe?
15: ¡Ey!
13: Oye, ya pasé con el doctor.
15: ¿Qué pasó?
13: Pues la pelita ya se puso un poquito mal. Sí. Está un poquito peor y pues ya me dijo el doctor que pues teníamos que intervenir otra vez, una operación otra vez.
15: Ay, ¿cómo crees?
0: Sí, pues es que pues ya ves que no quería comer y no sé qué. Y pues me dijo el doctor que a lo mejor era algo de sus riñones o algo así. Que si era necesario pues intervenir.
15: ¿Otra vez?
0: Sí, y ahorita pues ya estamos, ya estoy con el doctor, ya la prepararon, ya
1: todo, ya. Sí, vamos a tener que intervenir, pero yo creo que hoy mismo, ¿sí? Porque no creo que resista, sí tiene, presenta mucho dolor.
0: Sí, es que le pusieron la anestesia, pero como que se puso más inquieta.
1: ¿Está tu madre ahí? Escuchando? ¿Puedo hablar con ella para explicarle? Ah, okay. Bueno, buenas noches. ¿Sí? Buenas noches, habla el doctor Fernando. José, ¿sí? Fernando, ¿cómo está usted?
15: Bien, gracias.
1: ¿Usted es la propietaria de Peluchina, de pelos?
15: Sí.
1: Mire, no sé si usted podría estar con nosotros, venir. Es que, mire, lamentablemente no solamente tuvo problemas de matriz, sino también trae problemas de riñones. Trae una infección bastante severa. Y nosotros lo que tenemos es que hacer una intervención quirúrgica. Ya incluso le pusimos anestesia, pero no podemos tranquilizar a pelos. ¿Usted podría venir con nosotros? Bueno. A ver, espérame. A ver, espérame. Ten el teléfono, Ángel. A ver. Voy a poner el altavoz para que le hable a tu mamá a ver si se puede tranquilizar. Vamos a hacer ese ejercicio. Yo creo que sí podemos estar. Señora, ¿podría hablarle a la Maltés, por favor, a pelos? Bueno.
0: ¿Usted? ¿Sí? ¿Le habla el doctor?
15: Pero es que yo no puedo ir, Ángel. Ángel.
0: Lupe.
15: Ángel.
0: ¿Dónde?
15: Ángel.
0: Lupe, que le hables al doctor.
15: Ajá, sí, pero es que yo no puedo ir ahorita. Acuérdate que tengo que estar acá, que no puedo salir ahorita, y tú lo sabes. Que tengo que estar aquí, tú bien, no, que lo sabes.
0: Es para que le hables nada más a la pelita, para ver si te puede tranquilizar.
1: A ver, por ahí está el altavoz,
15: ayer
1: a ver.
15: Yo estuve hablando a la pelita, si no le hablé para, y no le pude hablar, que si tú sabes que no me.
1: Que hable tu mamá, que hable tu mamá, Ángel, que le diga palabras bonitas que ella sabe.
0: Que le tienes que decir palabras bonitas para ver si te tranquiliza.
1: Sí.
15: Por favor. No puedo hacer eso ahorita. No puedo hacer eso ahorita.
0: No, esos dos, Lupe.
15: Estoy trabajando. Créeme que me viene un buen que mi perrito se esté así, pero no. ¿Y por qué le dijiste al doctor que se llamaba Pelo? No es Peluchina, no Pelo.
0: Es bonita. Para que se tranquilice nada más. Esto no es. No es de como cuando la tranquilizas en la casa, que le. Sí, como cuando la estás durmiendo, así, que para que coma, algo así, dime cosas bonitas.
1: Trae por ahí.
15: Sí, no puedo decirle nada ahorita, estoy ocupada aquí en el trabajo.
1: Voltea la gente.
15: Y tú contigo a la gente aquí en el 20. Llámale a tu papá.
1: Peluchina, a ver.
0: Estamos
1: a ver, chiquita, a ver. Tranquila, chiquita.
0: Aquí te quieren más.
15: Ay, ¿pero por qué se grabó? ¿Sí?
1: Ángel, está sufriendo mucho. Dile a tu mamá, por favor, que le hable.
0: Es que tienes que hablarle, Lupe, para que se tranquilice un poquito.
15: Ay.
0: Pero dile cosas bonitas. Ya, dile que se tranquilice.
15: Pero feliz, no, va a salir bien. Que le diga, si yo quiero que esté bien y feliz, que se salen.
0: Por eso,
1: que le digan palabras bonitas, como ella sabe que se puede tranquilizar, por favor.
0: Dile las palabras que le dice para que tranquilice. Nada más.
15: Felipe, por favor, Felipe. Quiero que estés bien. Felipe, dile si reacciona o algo. Felipe.
0: Es para que tranquilice.
1: A ver, casi no le escucha. Felipe. Por favor, que se pegue la boca a la bocina a tu mamá. Y que hable fuerte, por favor. No le alcanza a escuchar, Peluchina.
15: Espérame, déjame, voy a un lugar donde esté sola.
0: Sí, pero...
15: Pelitos.
1: Señora, ¿se puede pegar, por favor, la bocina? Porque no se entiende, casi yo no la entiendo y pues menos. Usted sabe que el sistema auditivo de un can es...
15: Estoy trabajando.
1: No le interesa, Peluchina. Que la podamos tranquilizar, no le interesa.
15: Pues sí, claro que sí, pues yo la quiero.
1: Bueno, háblele, por favor. Mire, no le voy a quitar mucho tiempo. Es como, como cuando le habla en casa esas palabras bonitas que sabe que puede tranquilizarse. Ayúdeme, por favor.
16: Pelito, por favor, nena hermosa.
1: Así muy bien, más.
16: Quiero que estés bien, nena, por favor.
1: Muy bien, más. Deme más, por favor, deme más. Ya, ya está moviendo la colita.
16: Ay, por favor, ¿qué, no la pueden tranquilizar o algo?
1: Le digo que no le está haciendo la anestesia. Ya se está, ya está moviendo la colita, por favor, siga, siga.
16: Ay, por favor, pelitos, mi vida, por favor, quiero que estés bien, nena.
1: Ah, mira, nena, ¿ya viste? ¿Ya viste, Ángel, quiero cómo está reaccionando? Bien. Este experimento sí funciona. Siga, por favor, mira, siga, sea tan amable,
0: mamá,
1: señora.
0: Ya está reaccionando bien.
1: A ver, estamos viendo
0: la colita. Sigue diciendo de cosas.
16: Pelitos, por mi nena. Mira,
1: ya empieza a ladrar. Pelitos. Señora, por favor, háblele más fuerte. Ya estás ladrando.
16: Pelitos, nena, por favor, quiero que estés bien, chiquita.
1: Ofrézcale algo de comer, de lo que usted sabe, de sus croquetas, sí, o lo que lea. Acostumbra a dar a comer. Por favor, señora, ayúdeme.
0: Está reaccionando bien, nada más sigue diciéndolo.
16: Ando, por favor, tú hazlo. Yo estoy trabajando, no puedo, entiéndelo. Ahorita estoy impresionada.
1: No, ya está volviendo. No, está cayendo de... ¿Ve cómo está llorando otra vez, Ángel?
0: Está cayendo otra vez, Lupe, háblale bonito.
1: O sea, las cuestiones científicas y clínicas apoyan, pero también hay cuestiones morales y cuestiones de,
16: ay, pues,
1: de sentimiento,
16: yo lo sé,
1: de conexión.
16: Yo lo sé, por eso me estoy llevando con usted, para que usted le haga.
0: Háblale.
16: Si no, ya lo hubiera dejado morir, ¿no crees? No,
1: está llorando, está llorando.
0: Háblale bonito, no te pelees con el doctor, háblale bonito.
16: Ay, pues es que no manches, Ángel, ya estoy a punto de chillar por tu culpa.
1: A ver, dígale que no sé, que la va a llevar de vacaciones o a un parque, por favor.
0: Pues dile que la vas a sacar a pasear o algo.
1: Sí. Que le va a aventar un juguete.
16: Ya no me va a creer. Ay, pelitos, por favor, nena. Quiero que estés bien, chiquita.
1: ¿Ya vio cómo reacciona diferente? Háblele, pelitos. háblele más.
16: Pelitos, por favor, nena. Quiero que te
1: muy bien, así, chiquita. Muy bien, peluchina. Muy bien. Muy bien. Dígale que la va a llevar al parque, la va a llevar al parque.
16: Ah, claro que sí, al parque, donde ella quiera.
1: Ándale, te van a llevar al parque. Ya checó el cambio de actitud de peluchina, ya lo escuchó.
0: Ya está mejor.
1: Un favor, por favor, mándele un besito, si es tan amable, mándele un besito, una caricia.
16: Le mando muchos besitos a mis pelitos, la quiero mucho.
1: Pero mándelos a ella.
16: Seguramente me va a escuchar mis pelitos ahorita como está.
1: A ver, háblele, mándele cariños, mándele cariños.
0: Mándale cariños, es que te tengo en altavoz, para que le hables. Así como cuando te paso a que nadie le hables bonito.
1: No, ya está, mira cómo.
16: ¿Tú sabes que los quiero un buen, mi Ángel? ¿Para qué me haces sufrir con ellos?
1: A ver, páseme.
16: No.
1: Bueno, señora, ¿usted mandó tatuar a su perrita o algo así?
16: ¿La mandé a qué, perdón?
1: A tatuar.
16: ¿A tatuar?
1: Sí.
16: No.
1: Porque déjeme decirle que revisando por el lado de la cola ve que la intervinieron y le quitaron la matriz. Ahí trae un tatuaje.
16: Claro que no.
1: Sí. Mira, Ángel.
16: Su pantilla.
1: Mira, Ángel, ¿ya viste lo que dice ahí en el tatuaje? ¿Ya viste, Ángel?
0: Sí.
1: Dile lo que dice. Díselo a tu madre.
0: Adivina qué dice, Lupe.
16: Pero yo no le di nada, Ángel. Yo le di su pantita nada más. ¿Qué más tiene?
1: ¿Quién le tatuaría eso? Dile lo que dice.
16: No lo sé.
0: Dice que cómo se escucha el Panda Show, que eso es una broma.
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1: Peluchina, peluchina, mi amor chiquita. ¿Qué tranza, señora María Guadalupe? ¿Cómo está? Buenas noches. Una bromita muy queretana. Oye, ¿está trabajando ahorita, señora Lupita?
19: Sí, estoy trabajando.
1: ¿Y a qué se me dedica usted?
19: Soy almacenista.
1: ¿Eh?
19: Trabajo en un almacén.
1: En un almacén, ándele. Oiga, pero el teléfono se pone en los labios indicados, ¿eh? No se le entiende nada. Angelito, sí. Dile a tu mami, ¿por qué la bromita?
0: Bueno, pues la broma para que sepas que ahorita que llevé a la pelos, pues el doctor me dio un poquito más de esperanza. Pues.
13: pues le dio piquetes, pero pues ya se animó un poquito. Ya le dio una comida especial para que la demos.
15: Ay, te pasas,
1: mira,
15: casi llorando aquí.
1: Ay, mire, hasta la lagrimita y solo, todo lo, al igual que la peluchina
15: aparte,
1: que estaba chichi.
15: Aparte me dijo que la goma se la iba a hacer a su padre, no a mí.
1: Pues siempre uno se agarra al más tarugo, señora, no es porque le diga taruga, ¿verdad? Pero... En fin, dígame, familia, ¿cómo se oye el Panda Show en Querétaro?
13: A toda máquina.
15: A toda máquina.
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2: 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Te acompaño en este martes 14 de julio del 2026. Qué padre estar contigo. Si estás en tu casa, si estás en tu auto, si estás en la chamba, en donde estés, con quien estés, en todo el país, por La Mejor FM y por el continente, en Claro Música. Y tengo a Fabián. Hola, Fabián, buenas noches. Hola, buen martes. ¿Cómo andas, mi rey?
3: Bien, bien, bien, aquí descansando. ¿Qué? Ya.
2: ¿Descansando de qué, Fabián?
3: Pues de ir a comprar unas cosas.
2: Ándale, ¿qué? ¿Te cansaste tanto así como que llegaste así toda despeinada? Ah, sí, o qué.
3: Órale.
2: Órale, ¿tienes ahí altavoz en tu teléfono?
3: No.
2: Bueno, acérquese la boquita a la bocina y hábleme fuerte, Fabián, te escucho. ¿Qué bromita en este martes?
3: Hola, pues mira, la broma trata de que yo me voy a ir a Mazatlán.
2: Ajá.
3: Con mi novio, aquí en mi familia, pues todos están en desacuerdo de eso.
2: A ver, espérame. Primero dime la broma, ¿para quién es?
3: Para mi prima.
2: Para tu prima.
3: Casi como mi hermana.
2: Ok, ¿cómo se llama ella?
3: Karina.
2: Karina, entonces resulta que tú tienes un novio.
3: Ajá.
2: ¿Cómo se llama tu novio?
3: Edrial.
2: ¿Edrial?
3: Ajá.
2: Edrial. Ok, él está en Mazatlán y la familia está en desacuerdo de qué, de que tengas novio o de que esté en desacuerdo que andes con Edrial.
3: De que me vaya a vivir a Mazatlán porque tiene 2 meses que terminé la universidad. Entonces todos esperaban de que aquí le supiera responder a mis papás, ya saben.
2: Entonces, okay.
3: Todos están en desacuerdo de que yo les llegué a comentar que me iba a vivir con él y todos, no. ¿Cómo crees? ¿Qué van a decir tus papás y todo eso?
2: Ok. Entonces, pero digo, no están en desacuerdo que tengas novio, sino que al momento que terminas tu carrera ya te vayas a vivir en pareja y tanto tiempo de estudio y todo, pues, ¿cómo, verdad? Ok, ahora sí, ¿cómo vamos a desarrollar la broma? ¿De qué se trata? ¿Qué quieres decirle a Karina?
3: De que voy llegando al aeropuerto de Mazatlán.
2: Ajá.
3: Y que pues Edrial está aquí, pero que me dice que nada más me lo hizo que para vengarse de mí, que porque se enteró que yo le era infiel y todo eso. Entonces yo le voy a decir a ella que no tengo nada, no conozco a nadie aquí, que qué voy a hacer, que no traigo ni dinero y que nada más te conté para el pasaje de ida, o sea, el vuelo de ida, y que no tengo para regresarme, que me ayude. Entonces, en eso, le voy a decir que aquí está y voy a hacer como que se lo paso y entrarías tú, Panda. Así es, que cumplirías como quieres, la vas a hacer en la tarde.
2: Ay, no, ¿y quieres que la haga de gay? ¡Ay, Fabiano! No, Fabián, por favor, no. Mira, te voy a decir una cosa, porque no es que hoy apenas es martes y como que no. Bueno, puedo hacer un esfuerzo con una condición.
3: ¿Cuál?
2: Que me pidas que en los próximos minutos sea tu novia. Claro, para poderme meter en acá en perspectiva y poder sentir ese, tú sabes, ese flow. Pídemelo.
3: Bueno, pues, ¿quieres ser mi novio,
2: Fanda? Bueno, está bien. Ok, entonces resulta que tú ya llegaste a Mazatlán, estás pues despechado. Porque resulta que tú apostaste todo, dejaste todo, llegaste a Mazatlán y resulta que todo resultó una burla. Una burla de desquite por parte de este Adrián. Entonces yo voy a buscar el momento para decirles que porque tú me engañaste, lárgate, que se siente, meto el color de tal forma de provocar que Karina pues se enfrente a Adrián. ¿Sí te entendí bien?
3: Sí, mira, Eva, para que ella no te le va a decir... Y lo voy a dejar porque es como tú, si bien que me contaba que tú también le ponías los cuernos a tu marido, eres una zorra.
2: Eres un infiel, ok, una impúdica.
3: Pero tú vas, te llamas Edrial, y vas a hablar como norteño, porque pues así habla.
2: Ok, a ver, deletréame el nombre porque creo que no lo noté correctamente.
3: E-R-I-A-L. Edrial.
2: Ah, Edrial. Ah, ¿qué?
3: Edrial.
2: ¿Por eso? Edrial.
3: Edrial no.
2: No, Edrial. E-D-R-I-A-L.
3: Así es.
2: Ok. Oye, ¿y qué edad tengo, corazón?
3: 30.
2: 30 y norteño, 30 y norteño. O sea que soy alto, peludo y cañón.
3: Así es, barbón.
2: Muy bien, me parece perfecto.
3: Igual
2: perfecto.
3: Y vas a decir, ay, chilangos así, porque luego estás como que entre broma y broma, los chilangos y
2: torta
3: de tamal y así.
2: Ok, corazón, muy bien, pero para eso sí necesito que entres bastante despechado. O sea, imagínate, ya estás en Mazatlán y soquito loqui, resulta que el Edrial, pues, no era como pintaba. ¿Estamos listos? Marcamos en directo desde el Panda Cool Center en este martes las bromas en tu show.
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9: Cari, ¿qué crees?
10: ¿Qué pasa?
9: ¿Qué crees que me vine a Mazatlán? Y el me salió al médico. El tonto de que está ahí. Y me dice que
10: ¿quién habla?
9: Habla Carlos.
10: Ajá.
9: ¿Qué crees, que más?
10: ¿Qué?
9: Que te digo que me vine a Mazatlán.
10: Ajá.
9: Y el Edrián la que está ahí me dice que ya no quiere nada conmigo.
10: Ajá.
9: Y me dijo aquí está, pero me dice que ya no, que la haga como quiera.
10: ¿Y por qué no la avisas a tu hermana o a alguien?
9: Ay, Karina, pues te estoy hablando a ti, porque no sé qué decirles, porque no saben.
10: ¿Cuándo te fuiste? Si en la mañana te marcamos.
9: Pero pues si fue en la tarde, no les quería decir nada.
10: No manches.
9: ¿Y, no
10: ¿Y de quién es este número?
9: Estoy hablando de aquel del aeropuerto, aquí hay unas de monedas.
10: Y luego,
9: no sé
10: ¿cómo
9: qué
10: le
9: hacer?
2: A ver, ¿cómo
9: no
2: le haces para regresarte? A ver, ¿cómo le haces para regresarte?
9: Oh, no.
2: ¿Creíste que no me iba a dar cuenta? ¿Creíste que no me iba a dar cuenta de esa infidelidad que hiciste? ¿Creíste que no?
9: Me dijeron que soy infiel y que no sé qué tanto. Nada
2: todo
9: más
2: el tiempo que te brindé, todo
9: mí.
2: El amor que te di. Así es lo que tú te mereces. A ver cómo te regresas.
9: Escúchate cómo
2: y lárgate.
9: Me está diciendo, Karin.
2: Lárgate de aquí. En
9: sí,
2: Mazatlán no queremos
9: habla
2: a chilanguitos
9: él,
2: todos
9: él,
2: babosos.
9: Que no tengo a nadie, Karin. Te lo paso.
10: Sí.
2: No, yo no tengo con nadie. ¿Y para qué? Si
9: habla
2: es igual
9: con
2: que,
9: él.
2: Pero si
9: bueno,
2: es, igual,
9: habla con ella.
2: Es igual que tú. ¿Bueno?
10: Bueno.
2: Habla, Adrián.
10: ¿Qué pasó?
2: ¿Quién habla? ¿Tú eres Karina, la prima?
10: Ajá, sí.
2: Ah, bueno, ¿tú qué relajito quieres armar? Si eres
10: no.
2: igual de impúdica que él, porque eso de seguro lo traen hasta de familia. Yo le brindé todo el amor, le brindé todo el respeto, le brindé todo mi tiempo. ¿Y con qué me pagó?
10: Ajá.
2: Siéndome infiel y pensó la idiota que no me iba a dar cuenta. Ah, mira cómo estaba equivocada.
10: Ay, no.
2: Entonces sí, vino acá a Mazatlán a buscarme, pero mira, así ya le dije que se largara. ¿Y sabes por qué? Porque
10: ajá.
2: El engaño que me hizo, eso jamás se lo voy a perdonar, jamás. Pensó que nunca me iba a dar cuenta. ¿Y qué? ¿Y tú qué quieres hablar conmigo?
10: No, pues nada, yo porque Carlos me dijo que quería hablar, pues si no quieres andar con
2: sí,
10: él ya.
2: Sí, yo sé que tú eres como su hermana y todo, pero es igual de zángana. Y lo mismo de Nanchas Huangas, igual, viene de familia, ¿o no?
10: Eso ay, no, pues no sé.
2: Eso hacen todos los chilanguitos, así quieren
10: ajá.
2: andar y aflojan a todo mundo. Así que dile, por favor, que la haga como puede y que se regrese en camión si quiere.
10: Ok, pásamelo.
2: Porque yo no le voy a brindar absolutamente nada. ¿Qué te pasa? ¿Que quiere hablar contigo?
10: Chacho, todo lo que te está diciendo, güey, tú quieres seguir ahí.
2: Pues alárgate. Pues arreglando por teléfono.
9: Karina, pues, ¿qué hago? No traigo dinero para regresarme. ¿Qué hago?
2: Ay, pues ponte a zorrear, que es lo único que sabes hacer.
9: Cállate.
10: Ya déjalo.
2: Aquí vas a encontrar muchos clientes, muchos.
10: Pues no
9: dile,
10: mames, Carlos, todo
9: él.
10: Lo que te... Güey, ¿pero Karina. Qué quieres que hable?
9: No, pues dime, o sea, claro,
10: pues ya está,
9: si
10: me
9: no.
10: está diciendo que tu hermana, que todos los de aquí somos igual. ¿Para
2: ¿Cuántas
10: qué te
2: veces
10: vas?
2: Me contaste que Karina, que andaba con uno, que andaba con otro? A buen árbol te arrimas, de verdad, Fabiana, a buen árbol te arrimas.
9: Ay, primo,
10: ¿ves, Carlos?
9: ¿O qué? Yo no le dije nada, prima. Tú sabes que no, ya sabes cómo es.
6: Es igual de impúdica que tú.
10: Yo le voy a hablar a tu mamá, Carlos, y que te den o que te vayan, porque tampoco no va a estar aguantando.
9: No, Karina, mi mamá no. Yo te estoy hablando así por confianza, Karina.
10: Güey, pero ¿yo qué quieres que haga? Yo no tengo dinero, el Alberto menos.
9: Habla con él, mira, te lo paso. Dile, habla con él.
10: No, pero ya hablé con él y dice que no, güey. Al final hasta yo lo voy a mandar a la...
11: ¡Ay!
10: ¿Él le vale
9: o no? No, espérame, Adrián.
6: ¿Qué?
9: Te habla
10: no,
9: con ella.
10: No, yo no voy a hablar con él, Carlos. Si tú te quieres regresar, ya te dije.
6: Bueno, ¿qué quieres hablar conmigo? Yo no quiero hablar con...
10: A ver, mira.
6: A ver, gatita, gatita, por favor. ¿Me escuchas? ¿Me escuchas? Voy a dejar las cosas en paz y claro.
10: Pues
6: yo no necesito hablar contigo, ¿sí?
10: Ni yo contigo.
6: A ver, escúchame. ¿Sí? Tuvimos una relación, tú sabes, Fabián y yo. Yo lo amé con todo mi corazón. Yo le aposté todo, absolutamente todo. A ver, ven acá, Fabián, ven acá. Y vamos a hablar enfrente de la impúdica de tu prima. ¿Cuántas veces te fallé yo? ¿Cuántas veces? ¿Cómo te apoyé? A ver, ¿quieres que hablemos, no? ¿Quieres hablar y enfrente de esta vieja impúdica que es igual que tú? Bueno, hablemos enfrente de ella. ¿Cuántas veces te fallé? ¿Qué hice todo este tiempo?
9: Ninguna.
6: ¿Entregarme? Y pese todo lo de tu familia, de esa familia tan atorrante que tienes...
9: Amor,
6: siempre te apoyé.
9: Amor,
6: y tú, lo platicamos desde antes, Fabián. Unas cosas que nunca te iba a perdonar es el engaño, nunca. Y
9: amor,
6: pensaste que no. No, no me digas amor.
9: Amor.
6: Yo ya te terminé. No me digas
9: no tengo
6: amor.
9: Dinero. ¿Cómo me voy a ir?
6: Es tu
9: no
6: problema. Es tu problema. No es mi problema. Es tu problema.
9: Bueno,
6: regrésate de aventón. Sí, ve y entrega lo que tengas que entregar.
9: No,
6: zorrea.
9: No,
6: zorrea. No has comido nada. Y mira, qué lástima me das. Antes me hubiera desvivido por ti. Y ahora.
9: Karina.
10: ¿Qué?
9: Habla con él.
10: Ay, güey, yo ya te dije que yo no voy a hablar con él. Si quieres, yo le voy a hablar a tu mamá y que vayan por ti o te manden. Porque al final, él hasta ahí está metiendo a toda la familia y que todos somos igual de que tú.
9: Ay, prima, no me digas eso porque tú sabes que...
6: Toda tu familia está igual que tú, toda descompuesta. En Mazatlán y en el norte somos diferentes.
9: Ay, prima, dime que no, tú me conoces.
10: ¿Pero qué quieres que le diga a Carlos si ya no quiere andar contigo? Yo le voy a hablar a tu mamá, Carlos.
9: Ay, no, prima, o dile que a todos que se junten para mandarme algo.
10: Pues sí, pero tú ya dejas de estar de perra ahí rogona.
6: Ándale, y ya viste, estoy escuchando. Hasta tu prima te lo dijo, perra rogona.
9: Ah,
6: eso sí.
10: Pues sí, Carlos, hasta te ves mal ahí rogándole.
6: Karina, manita, en eso tienes razón. Discúlpame que me meta, pero sí es una perra rogona. ¿Ya viste cómo se está azotando? ¿Como un vil gusano? Porque eso es lo que es tu primo.
10: Pues sí, pero también no pluralices, no porque él te haya tratado mal o fallado mal, no todos somos igual que él.
6: Ay, no, bueno, discúlpame, manita, pero ella me dijo lo nacha guanga que eres. A mí me dijo que eres infiel o lo impúdica. Así que eso viene en familia. Yo creo que eso en tu familia se mama, reina, ¿sí? Porque él sabe, y como te lo dije, yo le entregué todo este tiempo, le entregué todo. Así que si tú fuiste infiel con uno, con dos, con tres, con tu pareja, si eres casada, no, a mí mis respetos. Pero a mí me dijo Fabián que tú habías sido infiel en una de las pláticas que tuvimos. Entonces, eso viene de familia. Si él me fue infiel, entonces, ¿por qué fue? Por familia. Ya lo traen. No pueden ser...
10: Bueno, está bien, yo no sé, son sus problemas. Yo solo le voy a hablar a su mamá y que ella vea lo que haga.
6: Mira, háblale a su mamá, háblale a su papá, a su abuelito, al amante. Deja de estar llorando. Compórtate como debes de ser. Arregla los problemas. Nada de amor, cállate.
10: No, Carlos, eres un pendejo, Carlos.
6: ¿Ya lo escuchaste cómo ni dignidad tiene? ¿Sabes? Yo soy una persona profesionista, Karina. Él acaba de terminar una carrera. ¿Sabes cómo me siento en tener a una... chilloncita así, que aparte de todo me fue infiel y no respetó nuestra lealtad? ¿Sabes cómo me siento?
9: Te amo, Adrián.
6: Eso mismo yo te decía, te amo. Yo muchas veces te lo dije. Y te pedí que jamás me engañaras.
9: Karina me conoce, Karina, sabes que no soy así.
6: Oye, amiga, ¿por qué no le mandas ahí unas croquetas o le mandas, no sé, un dinero ya para que se regrese a México? La verdad, a mí esta vergüenza me estar aquí en Mazatlán, aquí viniendo a terminar y a hablar, a arreglar este tipo de situación. ¿No podrías mandarle un dinero, depositarlo y que se largue ya?
10: Sí.
6: ¿Sí?
10: Sí, ahorita le voy a hablar a sus papás y que le mando.
6: Él está todo vuelto loco por lo de los papás.
9: Yo sé
6: que los papás me vomitan. Yo lo sé. ¿Sí? Yo lo sé. Pero yo no tengo la culpa, mami. Yo no tengo la culpa. ¿Y por qué tú no le mandas dinero?
9: Karina, tú sabes cuánto
10: amo. Sí, pues ahorita vamos a ver.
9: Karina, dime cómo lo amo.
10: Ay, ya, Carlos, ya, por favor, ten dignidad, ya.
6: Ándale, te lo está diciendo, ten dignidad. Y ni siquiera tienes eso.
9: La verdad es que yo siempre he querido tener toda la vida con él, estar con él, Karina.
10: Ya, Carlos. Pues
9: oye, Karina.
10: ¿Qué?
9: Te voy a hacer una pregunta.
10: ¿Qué?
9: Una pregunta que no todos queremos saber.
10: ¿Qué?
9: ¿Cómo se escucha el Panda Show? Porque
10: ay,
9: es una broma.
10: Ay, estúpida, sabía.
6: ¡Hasta la máquina, macuarra!
10: Puedes tener dinero, pero si tienes para estar haciendo llamadas, ¿qué perra eres?
6: Lo mismo opino yo, cuñada. Es una perra y de 8 chichis. Ay, de verdad.
10: No, por eso ahorita voy a tu casa a empedarme.
6: Te digo una cosa, hasta asquito me dio de que... Nada de dignidad. Nada. Mira, aparte la típica naca de... Habla con él, te lo paso, habla con él, te lo paso, habla con él, te lo paso, habla con él, te lo paso. Chiqui, chiqui, chiqui, chiqui.
10: ¿Qué perra eres, o sea? Ya íbamos a ir a Mazatlán, al pobre del Edrián.
6: Y el Edrián... Ni en cuenta.
10: Y el Edrián trabajando como perra negra.
6: Ay, qué difícil. Oye, Fabián, oye, mi amor, porque seguimos siendo pareja. Déjame decirte, Karina, que para hacer la broma, me pidió que fuera su novia, ¿eh? Entonces yo tuve que ser.
10: Para siempre,
6: No, no, no, no, no, no, no, no.
10: Ahora
6: no,
10: ya
6: no.
10: Es para siempre.
6: Ahorita ya en unos segundos que acabemos, me esfumo y desaparezco. Oye, corazón, dile por qué le hiciste la broma, Karina.
10: ¿Por qué?
3: Pues te la quise hacer, mi amor, porque ya sabes.
10: Pero le actúa bien sabroso, hija.
3: Ay, claro.
6: Oye, manita. Manita, reina.
10: ¿Qué pasó?
6: Oye, chiquita. Oye, pero ¿puedo hacerte una pregunta?
10: ¿Qué pasó?
6: Es que la verdad, bueno, me entra una duda porque uno de los puntos que me dio como herramientas para hacer la broma es que, ay, ¿cómo te lo digo? O sea, que ha sido media loquita, media impúdica.
10: No, es estúpida.
6: Bueno, tú sabes, ¿no? Entonces, ¿sí? Ay, sí ha sido así media locochona como nosotras.
10: A ver, espérate.
6: Ey, Karina, nadie nos escucha, estamos solamente las tres. Ay, dime con cuántos te has enredado, mana.
10: Quisiera que fuera como esta, pero no.
6: Es que no es por nada, pero te digo una cosa, yo he sido bien. Es que me encanta. Fabián, despídete de la prima.
10: ¿Qué pasó?
6: Ya despídete de Karina, ya despídase.
10: Ay, no, Sotita. Te lo hubieras hecho a la Pequi,
3: ¿no? No, a ver, saluda a la familia porque está escuchándote. A la tía Pati y a todos.
10: ¿Ahí está?
3: Ay,
10: oh, no.
3: Te están escuchando en la radio.
10: Espérate, ya quieren.
6: Karina, no digas malas palabras que estamos en la radio a nivel nacional. Bueno, ya, díganme por favor, reinas, ¿cómo se oye el Panda Show?
3: A toda máquina.
11: Su jefe es

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3: ¿Cómo están? Soy Claudia Mejía. Una nueva semana, un nuevo episodio. Hay un tema que, pues como mujeres tal vez sepamos cómo manejarlo, pero tal vez haya mujeres o adolescentes que aún no, y es este tema de la higiene menstrual. Y para eso tenemos a nuestra querida doctora Carelia Mendoza, ella es ginecóloga. ¿Cómo estás, doctora?
7: Muy bien, muchísimas gracias, un gusto estar con ustedes.
3: Hablemos de la higiene menstrual, pero sí quisiera como una guía, ¿no? O sea, saber el paso a paso.
7: Claro.
3: De una buena higiene menstrual.
7: Hablar de higiene menstrual es un tema bastante amplio en el sentido de que hay muchas cosas que aún no sabemos. Sin embargo, pues la mayor parte de nosotras tenemos el contacto o de alguna manera nos introducimos a la higiene menstrual como Dios nos da a entender.
3: Sí.
7: Porque nadie nos explica qué usar, cómo usar, cada cuánto cambiarlo. En el mejor de los casos, nuestra mamá, prima, tía, amiga nos orientará un poco. Pero a pesar de todo lo que hemos avanzado en comunicación, en normalización del periodo menstrual, pues finalmente no hemos logrado que esto sea hablado de manera amplia, ¿no? Porque todo el mundo esconde como esa parte todavía. En muchas ocasiones pensamos que esto es como algo que es sucio, ¿no?
3: Mucho tabú.
7: Mucho tabú, justamente. Lo primero que debemos de saber es, cada mujer es única, cada mujer tiene afinidades o facilidades para determinados productos de higiene menstrual, pero lo más importante es a ti que te sirve y a ti que te acomoda.
3: Esto de las copas no es tan nuevo, ya tiene tiempo, pero el otro día...

0: hablando con una prima, le decía, bueno, ¿por qué no intentas usar la copa? Dice, es que no he tenido relaciones. Y yo me quedé como en ceros y en blanco porque no supe qué decirle, porque no estoy informada sobre esta parte, este producto de la copa. Entonces, ¿esto es un mito? ¿Es real? ¿Quién puede usar la copa? Bueno, tú nos acabas de decir lo que mejor te acomode y te funcione.
1: Estos dos elementos, al igual que los tampones, son situaciones que tenemos o objetos que tenemos que introducir dentro de la vagina. Aquí el por qué usarlos o no usarlos cuando se ha tenido o no se ha tenido vida sexual depende precisamente de un mito que tenemos muy arraigado, de la cuestión de virginidad. Tenemos muchas veces esa idea de que si no se han tenido relaciones sexuales, no se pueden utilizar este tipo de copas o de discos o de tampones. Si la paciente está consciente de que su virginidad está únicamente dada por una estructura anatómica que puede o no estar presente, puede o no romperse en el momento de la primera relación sexual, y para ella es mucho más fácil utilizar, mediante educación que nosotros le damos a veces en el consultorio, para la utilización de tampones o copas menstruales, pues adelante. Aquí la única situación es que cuando no han tenido vida sexual, utilizar este tipo de elementos puede llegar a producir un poco de dolor o incomodidad. Por eso es que muchas veces pues no se les recomienda, pero no propiamente está prohibido.
0: ¿Cuál sería la opción para las personas que no tienen un fácil acceso a estos productos?
1: En muchas zonas rurales incluso todavía utilizan telas como tal para absorbentes y no utilizar productos que sean desechables, y precisamente por el alto costo que tienen. Entonces son regiones en donde están acostumbrados a utilizar los recursos propios, porque no hay forma de que ellos tengan acceso a otro tipo de procesos o de materiales como las toallas sanitarias.
0: Y por ejemplo, si estas mujeres utilizan estas, supongo que son como los pañales que usan para los niños.
1: Sí, o incluso, por ejemplo, algunas telas absorbentes como los tipo toalla, la toalla para lavarse las manos, pueden llegar a utilizar. Okay. Y lo único que se les recomienda es que estén perfectamente lavadas, perfectamente secas antes de utilizarlas, porque esto puede ser un factor de riesgo para infección. La copa menstrual es una excelente opción, pero también tiene ciertas situaciones que debemos de tomar en cuenta. Entiendas que tienes que cambiarlo cada 6 a 8 horas recomendablemente, incluso de acuerdo a la cantidad de flujo que tienes puede ser esto más frecuente. Al igual que con la toalla sanitaria, se recomienda cambiarla entre cada 6 a 8 horas para evitar algún accidente o alguna situación de infección.
0: ¿Tipo de ropa interior?
1: Okay.
0: O sea, que podamos utilizar.
1: Bien. Independientemente de que estemos o no en un ciclo menstrual, nosotros debemos utilizar ropa interior que sea completamente algodón, es la recomendación siempre, completamente de algodón. Tratar de evitar que tenga colores, porque se ha visto que incluso los colores pueden llegar a tener algunos elementos que pueden ser disruptores endocrinos. Tratar de evitar telas sintéticas precisamente por el contacto con estos disruptores endocrinos o por contaminación. Y ropa que no sea muy ajustada, porque pues nos encanta meternos en esos pantalones súper embarrados que nos ponemos con calzador, pero no es como lo más sano, ¿no? Entonces, en cuanto a la ropa interior, pues no debe ser ajustada y debe ser de algodón preferentemente.
0: El lavado de manos, o sea, yo creo que debe ser el primer paso, así uses lo que estés usando, lavarte las manos.
1: Sí. Independientemente del producto que nosotros utilicemos, siempre se recomienda para remover cualquier producto de higiene menstrual lavarse las manos previamente, porque vamos a tocar nuestra área genital.
0: Ay,
1: y
0: sí.
1: Todo lo que traemos en las manos, o sea, todo lo que toca nuestras manos en todos lados, pues tiene mucha contaminación de muchas cosas. Entonces lo ideal es sí lavarnos las manos antes de ir al baño.
0: Por favor, y después también, ¿no? Digo,
1: sí.
0: La preciosa hay que cuidarla. A la hora de lavar tu área genital, hay demasiados productos también, existen muchísimos productos, jabones, lociones, etcétera, etcétera, etcétera. ¿Qué es lo recomendable para la limpieza?
1: Lo recomendable es no utilizar productos perfumados, que eso es fundamental. Bañarnos únicamente con agua y jabón neutro de preferencia, sin aromas, sin olores añadidos, porque estos pueden llegar a generar contaminación, como lo hablábamos con los productos de higiene menstrual. Entonces, realmente, otra vez venimos de campañas publicitarias en donde dicen que nuestro cuerpo tiene que oler a flores del campo, y pues la realidad es que no es cierto.
2: Obvio, no.
1: Entonces, pues nos hemos acostumbrado a que debemos de oler perfumadas todo el tiempo, y esto no es necesario. Con que nosotros tengamos una higiene con un jabón neutro, un jabón de baño que no sea perfumado, es suficiente. Existen muchos productos, mientras estos no tengan algunos fenoles, algún aromatizante, podemos utilizarlos.
0: La limpieza para ir al baño, ¿cómo debería de ser?
1: Siempre tratamos de encontrar productos que nos puedan ayudar en nuestra vida diaria. Entonces, hay, por ejemplo, a quienes se les facilita las toallitas húmedas. La realidad es que dentro de todo lo que se ha estudiado, lo único que se pide es que si se utilizan, por ejemplo, toallitas húmedas, estas no sean con alcohol y no tengan ningún tipo de perfume. Entonces, lo que hacemos habitualmente y la práctica común es el uso de papel higiénico, con lo cual tendría que ser suficiente. Lo ideal es que nosotros tuviéramos un lavado con agua y posteriormente solamente secar a palmaditas con el papel higiénico, pero se considera que utilizar únicamente el papel higiénico y limpiarnos de adelante hacia atrás, pues tiene que ser suficiente para nuestra higiene.
0: ¿Y baño diario?
1: Baño diario, sí, por supuesto.
0: ¿Estés o no estés en tu periodo?
1: Así es.
0: Ok. Bueno, digo baño diario porque, bueno, una sabe de eso, ¿no? Entonces claro. Ya una a los 2 días y no te bañas, ya estás como de...
1: Exacto, pero también tratar de no exagerar en nuestro aseo diario, porque pues hay pacientes que se lavan con ciertos jabones que son muy abrasivos para la piel, entonces este tipo de jabones está prohibido.
0: ¿Cómo abordar este tema con las niñas, con las hijas?
1: Primero debemos de aprender nosotros, quitarnos todos los tabús, todos los mitos que tenemos en la cabeza, quitarnos las dudas. Y segundo, pues entender que también nuestros hijos ahora tienen acceso a otro tipo de elementos que a veces pues llegan a conocer más de ciertos temas que nosotros. Entonces, entre mejor estemos preparados, podemos pedir apoyo de un médico para poder orientar a nuestros hijos sobre estos temas.
0: Pues muchísimas gracias por estar aquí y por darnos estos tips. Soy Claudia Mejía. Bye.
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1: Bienvenidas, amigas, al Panda Show. Hoy les daremos recetas saludables que les nutrirán el alma y juntas nos sentaremos a escuchar a nuestro Ochito querido, quien nos instruirá para hacer el mejor pastelito de lotito con chispas de crema neoyorquina envinada, misma que nos dejará listas para afrontar las responsabilidades del hogar con ahínco y perseverancia. Y revitalizará nuestro espíritu para ser las mejores amas de casa, porque recuerden que nosotras somos el pilar que mantiene a nuestra familia. Y qué mejor compañía que un rato de buen humor con el pandita. Saquen las chambritas, el estambre y el rebozo, porque el Panda Show está comenzando. Adelante, Josecito.
2: Comunícate y haz tu broma. Estoy de vuelta contigo en este martes 14 de julio del 2026. Las bromitas bien chubidubis las encuentras aquí a través de la mejor FM en cadena. Si estás por la mejor multilínea sin costo, 807-26-3482, 800 Pandita desde los Estados Unidos, 855-2611-804. Redes sociales disponibles para ti, Facebook e Instagram. Estoy como Panda Zambrano 25. Por la X me encuentras en arroba quiero una broma, estoy en Jalisco, ahí está Misael. Hola, buenas noches.
3: Hola, pandita, buenas noches.
2: Gusto saludarte. ¿De qué parte de Jalisco, Misael?
3: De Tepatitlán.
2: Ah, mira, qué gusto, gracias por estar conectado en Claro Música y escuchando la mejor 95.5. Platícame, ¿para quién tu bromita, Misa?
3: Para mi hermana.
2: ¿Y cómo se llama tu hermana?
3: Mireya.
2: Órale, ¿y qué bromita para Mireya, Misa?
3: Quiero hacer una broma de que hace aproximadamente 4 meses, yo tengo muchos problemas con mi mujer.
2: ¿Y eso cómo, por qué?
3: Lo que pasa es que yo a ella le platico casi todos mis problemas, la verdad, y ella me platica todo lo que le pasa a ella.
2: Órale, bueno, o sea que se llevan muy bien como hermanos.
3: Ajá. Y lo que pasa es que yo le dije un día, ¿sabes qué? Me voy a poner borracho para que mi mujer valore lo que tiene, la verdad.
2: Porque, caray, ¿y eso como por qué?
3: Pues más bien como para dar una lección a mi mujer. Pero,
2: ok, ¿cómo se llama tu mujer?
3: Susana.
2: ¿Y cuánto tiempo con Susana, Misael?
3: Un año.
2: Ok, ¿y hay hijos o no?
3: Sí, tengo una hija.
2: Ok. Oye, pero tienes muchos problemas con Susana, así como para decirle a tu hermana, ¿me voy a poner hasta las manitas?
3: Sí, de hecho, cuando siempre que le pasa algo también a ella, ella siempre también me platica sus problemas y así.
2: Ok.
3: Pero de hecho, esa vez solamente fue como para decirle que le iba a dar una lección.
2: Bueno, ¿y luego?
3: Pues quería hacerle la broma de que esa vez me fui con una mujer que se llama Nayeli. Uh-huh. Yo, esa Nayeli, yo le había platicado que era una amiga mía hace un tiempo, hace como poquito antes de que le dije que me iba a poner borracho.
2: Ok.
3: Y resulta que, pues, le voy a decir que, pues, me llamó Nayeli y me dijo que estaba embarazada, que papá quiere hablar conmigo y con mi mamá para decirle que responda. Simplemente le voy a decir que si se hace pasar por mi mamá, por favor, que, porque, pues, mamá es muy enojona, la verdad, y, pues, mamá va a colgar, la verdad.
2: O sea, no, que sacatito pa'l conejo con tu mamá, en teoría, ¿no?
3: Sí, la verdad, sí.
2: ¿A qué te dedicas, bravo, Misael? ¿En qué le jalas allá en Jalisco?
3: Vendo tamales. De hecho, ahorita estoy vendiendo, pero ya voy a acabar.
2: Ah, neta, ¿y de qué son los tamalitos que vendes?
3: De mole con carne, de rajas con queso y dulce.
2: Ay, qué rico. ¿Y dónde los vendes, carnal? ¿En qué esquinas?
3: Hago rutas por lo regular. Y, hago pedidos, eventos, y, pues, para... pues sí, servicio a domicilio también.
2: O sea que tú los vendes, tú los haces.
3: Me ayuda Susana también.
2: Mira, órale. Oye, ¿y los vendes en bicicleta, en un carrito, en un triciclo, en qué?
3: Ajá, en un carrito.
2: Órale, qué buena onda. Bueno, entonces a ver si te entiendo. Resulta que esta Nayeli te mandó llamar. Estás ahorita en su casa. Ella te da la noticia que está embarazada. Esto sucedió hace un mes que tuviste el conflicto con Susana. Entonces, ¿el papá quiere hablar con tu mamá o con la familia para ver qué onda con este tamalero?
3: Sí, de hecho, yo le quería decir eso porque la verdad, yo, es lo que yo le pretendo decir, porque yo sé cómo se va a poner mi mamá, la verdad. Y yo le pretendo decir que si se hace pasar por mi mamá, mientras yo voy a la casa del papá de Nayeli, porque quiere hablar conmigo y quiere hablar con mi mamá. Y, o sea, mientras voy para la casa del papá de Nayeli, yo hablar a mi hermana y explicarle lo que está pasando. Decirle que apenas me habló Nayeli y que dice que quiere que vaya a su casa para hablar con don Miguel, que es el
2: papá de Nayeli. A ver, pero tú, por lo que entiendo, digo, porque esta broma ya la hemos hecho varias veces. Tú lo que quieres es que yo me haga pasar como el papá de Nayeli, ¿no?
3: Exactamente.
2: Bueno, entonces no tienes que decirle que va rumbo a la casa del papá de Nayeli, porque si no, dejas fuera todo el contexto. Tienes que decirle que ya estás en casa de Nayeli. O sea, Nayeli te mandó llamar, te está diciendo que está embarazada. Obviamente la familia no sabe que tú tienes una mujer, en este caso Susana y los hijos, o el hijo.
3: Nomás que como es mi hermana, yo tendría que estar fuera del papá de Nayeli para decirle, hazte pasar por mi mamá.
2: Por eso, estás afuera, pero afuera ahí en la puerta, o sea, te saliste, pero ya estás en el lugar.
3: Ah, está muy bien.
2: O sea, tú te hiciste un ladito para decirle, oye, tengo este problema, me mandó llamar Nayeli, ¿te acuerdas que te comenté? Está embarazada, el papá me está pidiendo cuentas, que qué pienso hacer, que si voy a responder, quiere hablar con la familia. Pero pues sabes que con mi mamá no se puede, entonces hazte pasar por mi mamá.
3: Pero, otra cosa, pandita.
2: ¿Qué onda?
3: Yo quería también que agregaras el familia muerto de hambre y pues algo así como que te hagas pasar por una persona adinerada.
2: Uh-huh.
3: Y que le digas a mi hermana, o sea, que se va a hacer pasar por mi mamá, que cómo pretende un muerto de hambre tamalero mantener a su hija. ¿Por qué lo piensa pretender?
2: Ok, ya te echa la machaca. ¿Y tu mami cómo se llama, carnal?
3: Mi mamá se llama Aurora, pero mi hermana se llama Mireya.
2: Bueno, ahí lo de menos, pero bueno, para tener el dato, por si puedo ahí tratar de hacerla caer. Y bueno, tú sabes que esto es plena improvisación. ¿Sigues vendiendo tamales?
3: No, ya terminé.
2: Bueno, porque recuerda, ¿estás en qué parte de Guadalajara supuestamente fuiste a ver a Nayeli? ¿Dónde vive ella?
3: Estoy en Tepatitlán y le puedo decir que es colonia Las Colonias.
2: Las Colonias en Tepatitlán, en Jalisco. Perfecto. Marcamos en directo, Panita, desde el Panda Go Center. Dime.
3: Panita, me gusta tu mamá.
2: Ingarinani, las bromas en el Panda Show.
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5: Mi pandita, buenas noches. Te saluda aquí desde Acapulco, la hormiga. Pues quiero decirte que yo te empecé a escuchar desde cuando yo tenía 12 años y créeme que hasta la fecha que tengo 23 años me ha acompañado tu programa en las buenas y en las malas. Muchas felicidades, pandita. Muchas gracias por acompañarme. Síguele así, amigo. Felicidades por tus bromas.
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2: ¿Qué edad tienes, compadre?
3: 27.
2: ¿Y mi hija qué edad digo que tiene?
3: 18.
2: Ok.
3: Bueno.
10: Sí.
3: Mireya.
10: Hey.
3: No manches, ¿qué crees que pasó? ¿Te acuerdas el día que te dije que me iba a poner bien borracho? ¿Te acuerdas hace un tiempo que te dije que como que quería salir con una muchacha?
10: ¿Tú?
3: Ajá. Pues te das de cuenta que pues resulta que está embarazada. Pero haz de cuenta que, sí, nomás te das de cuenta que me dijo el papá de Nayeli y quiere hablar con mamá, y pues sabes cómo es mi mamá, no va a andar. Y pues quiero ver si puedes hacerte pasar con mi mamá.
10: No, mija, no me la van a creer, no manches.
3: Para que yo agarre tiempo.
10: ¿Qué es la verdad?
3: No, pero para que yo agarre tiempo y agarre la situación, si no va a valer madre todo. Yo a ver cómo le hago. Tú ahí le dices al señor que soy responsable y todo, y yo me voy a hacer cargo y a ver cómo le hago yo, pero en lo que se arreglan las cosas, la neta, porque la neta siendo bien estresado, pero
10: si me vas a poner a tomar, si no, así cómo arreglo los problemas, peor.
3: Pero haz de cuenta que soy una familia acomodada y la verdad no quiero tener problemas.
10: No, pues tú tienes que ver, dar la cara ahí, mija.
3: Tiene 18 años, mire, ya hace el paro, por favor.
10: Mija, pues no me la van a creer, te digo.
3: Hazme el paro, ahorita que te hable y ahorita, pues le contestas. Y pues ya a ver qué te dice.
10: Ay, mija, no me la van a creer, te digo.
3: Cásate, es al señor, por favor, hazme el paro.
10: ¿Tú crees que no se van a dar cuenta? Mejor dile que soy tu hermana.
7: Buenas noches, don Miguel.
8: Misael, ¿por qué te saliste a hablar por teléfono?
7: Ah, es que aquí está mi mamá.
8: A ver, ocupo hablar con ella.
7: Ah, mire, ya se paro, por favor.
8: ¿El paro de qué?
10: A ver, no. Pásame. Dile que soy tu hermana, mi cariño,
7: no,
10: la verdad.
7: No.
8: Señora, buenas noches. Ocupo hablar con usted.
10: Ah, dígame.
8: Habla el señor Marco Antonio. ¿Con quién tengo el gusto?
10: Con Mireille.
8: Ah, señora Mireille, tanto gusto. Oye, pero no me dijiste que tu mamá se llamaba Aurora.
7: No, sí. No, se llama Mireille Aurora.
8: Ah, Mireille Aurora. Muy bien. Señora Mireille, tanto gusto. Soy el papá de Nayeli. ¿Cómo está usted?
10: Bien, gracias.
8: Pues mire, aquí con la novedad estoy un poco preocupadillo, ¿ah? Su casa la tiene acá en Las Colonias, acá en Tepatitlán. Pero pues resulta que mi hija, mi muchacha, se conoció con Misael, su hijo. Y estoy preocupadillo. No solamente por la diferencia de edades, sino pues también por la cuestión de la clase social, ¿verdad? Porque pues yo se lo dije a mi hija. Oye, mija, pues nosotros acá somos empresarios. Pues nos ha ido bien. Pero pues, ¿cómo enredarse con un tamalero? Y la verdad es que por eso quiero hablar con usted. ¿Por qué no le recomendó a su hijo que se metiera con alguien de su clase?
10: No, pues es que ellos reciben unos asuntos, oiga.
8: Pues sí, yo lo sé. Pero pues dígame, ¿ustedes qué tienen que ofrecerle a Minayeli?
10: Pues mi hermano es muy trabajador, pues.
8: ¿Quién, perdón? Pues, ¿su qué?
10: Responsable.
8: ¿Su qué dijo?
10: Mi hijo.
8: Ah, su hijo. Es que escuché a mi hermano. ¿Por fin es la madre o la hermana?
10: Soy su mamá.
8: Ah, bueno. Entonces, a ver, señora, dígame, ¿qué tienen que ofrecerle?
10: ¿Me puede ver un momentito? Es que ando un poquito ocupada.
8: A ver, no. Para mí es sumamente importante, señora. Es bien importante porque yo no voy a permitir que un muerto de hambre le haga pasar penumbras a mi hija. O sea, desde la semana pasada se confirmó el embarazo. Le está hablando por teléfono porque para citarlo aquí en la casa. Y pues no viene. ¿Y ahora qué viene? Yo quiero arreglar la situación. ¿Y usted no tiene ni cómo atenderme? Por favor. Entonces, por eso, precisamente porque su hijo está todo idiota. Yo ocupo tener respuestas.
10: Pues no está idiota, pues la responsabilidad de los dos. Es
8: no, discúlpeme, que... pero si está idiota su hijo. Aparte que es un pobre muerto de hambre, vende tamales.
10: Ah, pero pues ese es un trabajo honrado.
8: Pues nadie se le quita, nadie está diciendo lo contrario. Pero creo que también la idiota es usted como madre. No le estoy diciendo que a mí me preocupa, porque mi hija está acostumbrada a las buenas cosas. ¿A poco le va a poder comprar su ropa? ¿Usted le va? Ya colgó tu hermana, tú.
7: No, la verdad, pandita, no pensé que iba a colgar, ¿eh?
8: Oye, pero aparte viene equivocándose de que... Ay, no, es que mi hermano y yo, ¿su qué? Ah, no, mi hijo.
7: Sí, la verdad que sí. Pero
8: vamos a marcar y le voy a decir, mamá, te vas a dirigir ella como mamá, ¿ok? Oye, mamá, madrecita, pues aquí dije que me llama Marco Antonio. Dile, señor Marco Antonio, está bien sacado de onda porque le colgó el teléfono, ma. Va, marcamos en caliente.
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11: Hola, pandita, te saludo desde Ontario, Canadá. Mándale un saludito a mis amigos que también te escuchan aquí en el trabajo. Para el Adrián, para el Sony, para el Chili Willy, para el Carlitos, para el Cristian. Saluditos desde Ontario, Canadá.
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10: Bueno.
7: Mamá, aquí está don Miguel, está bien sacado de onda, que por qué cuelga, que no le cuelgue.
10: Pues dile que estoy ocupada, luego estoy aquí en el puesto, se corta la llamada.
7: Mamá, háganme el favor, por favor.
8: Preocupado por mí.
7: 5 minutos nada más.
8: Lo dije a ti.
7: 5 minutos, mamá, por favor.
8: Es lo que espero de un nieto, con esa sangre. Yo ocupo saber qué es lo que se va a hacer.
7: Oh, ya le dije a don Miguel, yo iba a responder, don Miguel, pero pues...
8: Ey, ¿por qué me colgó el teléfono?
10: No le colgué, oiga, estoy trabajando y se corta la llamada.
8: Ah, bueno, pues yo también tengo mis preocupaciones. Pero ahorita, mi mayor preocupación es mi hija. ¿Sabe la edad que tiene?
10: No.
8: Tiene 18 años, recién cumplidos. Y ya, pues su hijo ya tiene pelambres en el cochino. Ya está grandecillo. Y a mí sí me preocupa, porque el nivel, como yo se lo dije, de un pobre muerto de hambre vende tamales. Entonces, por eso, quería hablar con usted, señora, para ver qué es lo que se va a hacer. porque yo sí ocupo. Pues que se casen. Imagínese todo lo que me va a decir acá en Tepatitlán. Ahí después yo lo pongo ahí a trabajar con las gallinas y todo. Pero pues sí necesito que pongamos fecha.
10: Pues dígales a ellos que se pongan de acuerdo y se quieren casar, sino pues que le ayude con su hijo y ya.
8: Ah, no cabe duda que lo bruto viene de usted, de su madre. Pues no le estoy diciendo que nos pongamos de acuerdo para poner la fecha. Y me dice que se ponga de acuerdo a él.
10: Bueno.
8: El único que me dice, don Miguel, es que ahorita tengo que vender tamales. Es que vamos a dejarlo para fin de año. Es que sí puedo, pero tengo cosas que arreglar. Pues nada más se va de. Entonces yo ocupo que pongamos fecha.
2: Oye, ¿cómo decía tu hermana? Bueno, bueno.
8: Ya no sabe ni qué decir la hija de Calimán, no manches. Y además que quiere que pongamos la fecha.
12: Buzón, la llamada se...
8: ¿En qué trabaja tu hermana?
7: Trabaja en un puesto donde vende licuados, jugos y así. Pero ya cerró, pero solamente está lavando, pero ya no le queda casi nada.
8: A ver.
12: Buzón.
8: No, carnal, nos manda buzón. A mí que tu hermana dijo más vale aquí, corrió. Porque estaba bien nerviosa, pues no escuchaste que hasta te estaba diciendo hermano, ¿y a qué? ¿Quién es usted? No, su mamá. Pues lo apagó, mi querido Misael. Dime, Jalisco, ¿cómo se oye el Panda Show?
7: A toda máquina, pandita, y me gusta tu mamá.

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3: Y estamos de vuelta contigo en este 14 de julio. Si alguien te pregunta qué estación de radio escuchas, solamente responde: yo escucho el Panda Show a través de la mejor FM. Y saludo a Aldo. ¿Qué óvole? ¿Cómo estás?
4: Bien, Panda, ¿y tú?
3: A toda máquina, carnalito. ¿Qué onda? ¿Cómo estás?
4: Muy bien.
3: Eso, ¿y cómo te fue el día de hoy, carnal?
4: Bien.
3: O sea que tú eres el chico. Bien, todo bien. Soy un tarima pendécoro, sí, pero de esos bien. ¿O no, carnal? Oye, ¿y tienes novia o no?
4: Obvio.
3: ¿Y cómo te va con ella? Bien. ¿Y qué, trabajas?
4: No.
3: ¿Estudias?
4: Sí.
3: ¿Y cómo te va? Bien. ¿Qué onda? Platícame, ¿para quién tu bromita?
4: Le vamos a hablar a mi novia y le voy a decir que ya no quiero estar con ella.
3: Es neta, no manches, o sea, ¿la vas a mandar a la goma, neta?
4: Sí.
3: ¿Así como va?
4: Sí.
3: ¿Y cómo se llama tu noviecita?
4: Paola, Carla Paola.
3: Ándale, nombre de novela. ¿Y cuánto tiempo con ella, papá?
4: 7 meses.
3: 7 mesesotes. ¿Y cómo ha sido este noviazgo?
4: Pues...
3: Bien. Oye, ¿y qué pretexto vas a utilizar para terminar la relación, mi rey?
4: No, pues si no la voy a terminar y ya que me diga que por qué y que me haga panchos, pues le voy a decir que por qué embaracé a una chava y que tiene 5 meses de embarazo y que estoy en la casa de sus papás, que vine a hablar con ellos, pero que ahorita no están. Eso es lo
3: que... O sea, ¿quieres aclarar las cosas, platicar con ella porque tienes esta bronca?
4: Sí.
3: Los papás se te vienen encima y aclarar todo para que estén bien las cosas, ¿no?
4: Sí.
3: Perfecto, ¿estás listo, carnalito?
4: Sí.
3: Pues vamos a pegarla en directo desde el Panda Call Center. Las bromas están en este, que es tu show.
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6: Muy buenas noches, ese es mi panda. Una felicitación por el programa. Muchas gracias por amenizar mis noches. Desde hace 20 años te escucho. 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Gracias, panda.
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8: Bueno.
4: Hola.
8: Hola.
4: ¿Cómo estás?
8: Bien.
4: Bueno, ¿y qué estás haciendo?
8: Viendo la tele.
4: Como siempre.
8: Sí.
4: Oye, necesito hablar urgentemente contigo.
8: ¿De qué?
4: Ya no podemos seguir saliendo.
8: ¿Cuándo? O sea, ¿cómo?
4: O sea, ya de plano ya no podemos vernos. Ya, hasta aquí acabó.
8: ¿Por?
9: Hablando con los maestros.
4: Pues, porque tengo unos problemas y no. Mejor ya hasta aquí llegó. Antes de que se hagan más broncas, mejor ya. Aquí hay que terminar eso.
8: ¿Y cuando arregles tus problemas?
4: No, pues es que para salirme de esos problemas va a estar cañón, en serio. Resulta que mi novia, no tú, mi novia oficial, está embarazada. Mi novia oficial. Yo solo te quería para distraerme un rato porque no me dejaban verla a ella para nada.
3: Mi novia oficial, no. Pues es que la idea era terminarle ahí, que tenías bronca, ¿no? Pero es eso de mi novio oficial. Yo no sé si realmente te vaya a contestar, carnal, ¿eh? Dame tus comentarios en el Twitter, @PandaZambrano, ¿le contesta o no?
4: Claro.
3: A ver si es cierto, vamos a comprobarlo. En directo desde el Panda Call Center, las bromas están en esta Casto Show.
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10: Panda, saludos desde Yecapixtla. Diario te escucho en la aplicación de Claro Música. Todos están shubidibis. Tus bromitas, gracias, sigue así.
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4: Bueno. Oye, ¿por qué me cuelgas?
8: No te cuelgues.
4: Estamos hablando bien, ya te dije que ya seas madura, que ya crezcas.
8: No te
4: cuelgues. ¿Ok?
8: Ok. Entonces, ¿y el sábado te puedo ver?
4: No, ya se acabó, ya no nos vamos a poder ver. Ya voy a tener una responsabilidad, ya voy a ser papá. Ella ya tiene 5 meses.
0: ¿Quiere hablar?
8: Ay, ajá.
0: Ah, no quiere.
4: Bueno, entonces no.
8: ¿Es en serio?
4: Bueno, ¿serio? No te escucho, habla más fuerte, por favor.
8: ¿Que sí es en serio?
4: Sí. Ay, o sea, me estoy temblando porque apenas hace una semana me dijo. Y yo no quería decirte, pero pues ya lo pensé, y van a hacer broncas con ella, broncas con sus papás, y aparte que usted estuvo por medio, pues como que no.
8: ¿Qué era tu primera vez?
4: Pues no, no.
8: O sea, aparte me mentiste.
4: Sí, perdón, perdón. Entonces, pues, hasta aquí llegamos.
8: ¿Y cómo que 5 meses y nosotros llevamos casi 8?
4: Ay, pues, ¿qué quieres? Así pasó, perdóname. Ahorita estoy en su casa y hablé con sus papás, pero todavía no llegan, trabajan todo el día. ¿Me estás escuchando?
8: Sí, sí, te estoy escuchando.
4: ¿Qué opinas? ¿Di algo?
8: Ni siquiera te creo, o sea, para empezar, ni siquiera te creo.
4: ¿Pero por qué?
8: Porque tú me juraste muchas cosas.
4: O sea, sí, pero perdón, yo sé que te fallé, pero perdón. Pero ya no podemos seguir. Ya tengo una responsabilidad más grande. Ya no puedo andar con niñitas bobas y maduras como tú.
8: Yo no soy una niñita boba, ¿ok?
4: Ay, claro que sí. Entonces, esto ya es
8: muy
4: otra
8: maduro,
4: cosa.
8: ¿No?
4: Obvio. Y entonces, yo no te iba a decir, pero el mensaje que me mandaste hace rato lo leyó ella. Porque estábamos hablando y lo leyó ella. Y le dije, ok, voy a presentar.
7: Buenas noches, Aldo.
4: Te tengo que colgar y llegó su papá.
8: Ok.
4: Ya no me busques, por favor.
8: Mis fotos, todo lo que íbamos a hacer.
4: Ya olvídalo, ya fue, ¿sí?
8: Necesito mis fotos.
7: Mujer,
4: ya olvídalo.
8: Mis fotos.
7: ¿Quieres algo de tomar, Aldo?
4: No, gracias, así está bien.
8: Mis fotos.
4: Ya olvídalo.
8: Soy capaz de ir a tu casa y lo sabes.
4: Mira, tú vienes y no sabes cómo te corro, ¿eh? Te estoy diciendo que ya no me busques.
8: Pues lleva a mi hijo.
4: Ya no vengas.
8: Yo voy a ir, ¿ok? Yo no sé. O sea, aunque tenga que buscar a tu mamá, yo quiero mis fotos.
4: Ay. Mira, ya no digas tonterías, ¿sí? Por favor.
8: No son tonterías. Lo que me hiciste es una... Ay, es un maldito, ¿sabes? Te odio. Te odio.
4: ¿Por qué?
8: Te odio. Te odio. ¿Cómo que por qué?
4: Estás intentando, tenía que acabar. ¿Por qué no me entiendes?
8: ¡Me mentiste!
4: Sí, perdón, pero estás intentando, tenía que acabar, perdón.
8: Quiero mis fotos.
4: No, olvídala.
8: Quiero mis fotos.
4: No.
8: Voy a ir a tu casa y me vale que me corras.
4: Pues, mira, ni siquiera...
8: Soy la tú sabes que soy capaz.
4: No me importa, no
8: pues
4: me importa.
8: A mí tampoco me importa.
4: Pues no.
8: Tampoco me importa, falta que tu mamá te deje que me corra.
4: Hazme como quieras. No me
8: importa.
4: Okay,
8: está bien, está bien.
4: Mamá ya sabe.
8: Quiero mis fotos. No me
4: interesa,
8: yo quiero mis fotos.
4: Ya, yo estoy en la basura. ¿Quieres? ¿Las quieres? Ven a esas caras, la basura. Ya no las tengo. ¿Para qué quiero cosas de ti? Ya tengo una vida, ya tengo una familia. ¿Para qué quiero cosas de ti?
8: Ay, eres un maldito. ¿Cómo que las tiraste? Son recuerdos de mi mamá. O sea, ¿estás mal de tu cerebro o qué?
4: ¿Por qué?
8: Eres un maldito y te juro que voy a ir a tu casa en esta semana. Además, me vale madre que me corras.
4: Además, yo necesito una buena mujer en la cama, ¿ok?
8: Me vale madre, ¿ok? Me vale madre lo que pienses de mí ahorita.
4: Pues
8: lo único que quiero, lo único que quiero son mis fotos.
4: ¿Y si te ocurre venir?
8: Sabes que lo voy a hacer.
4: No.
8: Sabes que lo voy a hacer y me vale que me corras.
4: No.
8: ¿Crees que te voy a hacer caso? Voy a ir y me vale, yo quiero mis fotos.
4: Ok, hazme como quieras.
8: Okay.
4: Alguien te abre.
8: Vas a ver que alguien me va a abrir y eso te lo aseguro. Quiero mis fotos. Me valen donde las dejes, yo quiero mis fotos.
4: Hazme como quieras, yo no las tengo. Ya te dije, ya está en la...
8: Quiero mis fotos, Ale.
4: No.
8: Quiero mis fotos.
4: O sea, se te ocurre, ¿no?
8: Quiero mis fotos.
4: O sea, ve qué infantil eres. O sea, todavía estás pidiendo tus fotos.
8: No me importa, yo quiero mis fotos, es lo único que me importa. Tú
4: pues
8: me vienes valiendo madre, yo quiero mis fotos.
4: No, y se me ocurre venir.
8: Voy a ir.
4: Por respeto a mí y a mi familia y a mi esposa.
8: Por respeto a ti, o sea, por favor. A tu familia tal vez.
4: No se te ocurra venir.
8: A tu familia tal vez, pero a ti, o sea, por favor. Como si tú te merecieras eso.
4: Claro.
8: Ajá, sí, claro, ajá, no, sí.
4: Ya, ya, mira, ya. Ya, adiós. Ya no me vuelvas a buscar.
8: Voy a ir por mis fotos.
4: Ya, no me gusta.
8: Y no voy a ir sola. Voy a ir por mis fotos. ¿Sí?
4: Ok, haz lo que quieras.
8: Haz lo que quieres. Voy a ir por mis fotos.
4: Ok, adiós.
8: Ok, pues adiós. Púdrete, idiota.
3: ¡Te describió, güey! ¡Idiota! Y aparte te dijo, ¡púdrete! Oye, ¿por qué no la terminaste? ¿Por qué no le dijiste que era una broma, güey? ¡Chale, no manches, me cae que...! Ah, más el suspenso, más el... Pero lo único que le importa son sus fotos. No sé que tengan esas fotos, no sé cómo estén, pero... ¡Ay, voy por mis fotos! ¡Quiero mis fotos! ¡Voy por mis fotos! O sea, no manches, me cae que está groovy, ¿eh?
4: No, no,
3: hay que
4: cortarla porque sí se altera y como su familia es así muy... Muy loca.
3: Pues si no la terminaste, fuiste tú, baboso. Me cae que estás cañón. Pues vamos, señores, marcamos. En directo desde el Pandego Center, las bromas están en este Casto Show.
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8: Bueno.
4: ¿Ya ves cómo es infantil? ¿Por qué me cuelgas?
8: Ya me te estabas despidiendo, ¿no?
4: Oye, yo solo te quiero preguntar una cosa.
8: ¿Qué?
4: A ver, te doy tus fotos. Y si me contestas, te doy tus fotos. Y si no, no. ¿Cómo soy el Panda Show? Que es una broma, de la
14: ¡a
4: verdad.
14: Toda máquina!
3: ¡Fue broma! ¡Mija, estás en las bromas del Panda Show! ¡No es cierto! ¡Es una broma de este imbécil! Oye, trompudito, una pregunta. ¿Qué tienen esas fotos que tanto peleaste? O sea, en realidad, sí te dolió, no le creías. Algo incluso ahí hasta platicaron de que no me mientes, que sí, que yo tu primera vez y todo. ¿Qué tienen esas fotos, mija?
8: Ah, bueno, son de mi mamá cuando era niña.
3: Ah, ok, pero ¿qué tienen o cómo?
8: De cuando estaba más chica, son recuerdos de mi mamá.
3: Ah, ¿acaso ya no tienes madre o algo?
8: Sí.
3: Oye, pues es una bromita, estás en la aplicación de Claro Music, ¿es una broma de tu novio? La verdad que bastante tarimapendejo era el hijo de la Chilindrina, pero ¿qué está? Aquí está. Aldo, dile, ¿por qué la broma?
4: Hola, amor, ¿cómo estás? Ay, perdón, es una broma. ¿Crees que te haría eso?
3: Sí.
4: Oye, no.
3: La neta.
4: No, yo creo que te amo.
8: Yo también te amo.
3: Yo también te amo. Oye, compadre, háblele fuerte porque casi no te escuchas, baboso. Neta, pues andas bien tarimapendíguaro, chintrolo. Oigan, ¿y cuánto tiempo llevan de novios?
4: 7 meses.
3: 7 meses. Bueno, mija, te mandamos un besote, ¿eh? Cuídate mucho, adiós, bye. Te amo. Oye, ¿neta en verdad sí la quieres?
4: Sí.
3: No, se te nota cuánto, papá.
4: Sí, bien, no.
3: Te lo dije, eres un zángano. Oye, carnal, gracias por estar en la mejor FM y Claro Música. Dime cómo se oye el Panda Show.
4: A toda máquina.

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0: tal, amigos, amigas? Muy buenas noches tengan todos ustedes. Bienvenidos, bienvenidos sean todos a nuestra programación nocturna de La Mejor 106.5 FM, Añoranzas. Esperando que se queden con nosotros a lo largo de estos minutos en los cuales vamos a estar presentándoles lo mejor de la música del ayer en nuestra hora hasta la medianoche. Y por supuesto también para que ustedes, al momento de estar en sintonía, puedan comunicarse al 287-125-7862. La línea telefónica habilitada en este momento para todos ustedes, para establecer el contacto, una melodía en especial que quieran escuchar, alguna dedicatoria, algún mensaje en específico para alguien, alguna declaración a través de la melodía, pues puede ser, ¿no? Puede ser. Aprovechando la cercanía de nuestra señal, nosotros pues encantados de poderla hacer como Cupido. Esperando que tenga buenas noches, le desea Manny Santiago, su amigo y servidor, y por supuesto anfitrión de estas añoranzas de La Mejor 106.5 FM. Escuchamos en la primera intervención, el primer bloque de melodías, como ustedes lo están en este momento sintonizando, la voz de Don Vicente Fernández, por supuesto, Me Voy a Quitar de en Medio, Rocío Dúrcal, Como Tu Mujer. Vaya que esta voz inolvidable de la señora Rocío Dúrcal. Y por supuesto, iniciando este bloque musical, la inigualable presencia de el príncipe de la canción, José José. Bueno, pues no teniendo más que decir, vamos rápidamente a un breve corte comercial, pero regresamos con más melodías para todos ustedes que tenemos, especialmente esta noche de martes 14 de julio de 2026, tenemos preparado este gran programa para todos ustedes. Continuamos a través de La Mejor 106.5 FM. Bienvenidos.
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0: las 11 de la noche con 28 minutos en este momento. Amor sin palabras, como bien lo mencionan los caminantes. También procuro olvidarte en la interpretación versión de Alejandro Fernández. Y por supuesto, qué bonito amor en el ídolo de las multitudes, Rigo Tobar, la versión en mariachi, mariachi de Rigo Tobar. Grandes temas, grandes melodías que han estado acompañándonos a lo largo de esta noche. Vamos a darle lectura rápidamente a los mensajes que tenemos para todos ustedes antes de irnos a nuestra identificación. Hola, buenas noches. ¿Me puedes mandar saludos para la colonia Cuauhtémoc y para el siglo XXI, por favor? Me complacer con una canción de Los Terrícolas. Por favor, gracias, Manny Santiago. Con mucho gusto, vamos a programar algo de Los Terrícolas. Con toda complacencia, ya tenemos listo por aquí algo. Hola, Manny Santiago. Buenas noches. Aquí escuchándote desde Residencial del Sur, Doña José y Tabito, en tu programa. Oye, ¿me puedes poner una letra de Los Joao? Solo llamé para decir que te amo. Perfecto, gracias, Manny. Ok, claro que sí, con mucho gusto. Están ya los temas, pues por aquí ya, haciendo fila para esperar, ¿verdad? Algo de Los Terrícolas y, como no, por supuesto, un poco de Los Joao. Vamos rápidamente entonces a identificar nuestra estación y regresamos para darles, pues ahora sí, las complacencias tal como lo solicita nuestro auditorio, que amablemente nos sintoniza en esta noche tan bonita. Son las 11 de la noche con 30 minutos. Regresamos.
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1: Estamos de regreso con todos ustedes, amigos, amigas que nos están sintonizando. Y para despedir ya nuestra programación de esta noche, gracias a todos ustedes por haberse quedado, por haberse permitido el gusto, el simple placer de poder escuchar estas melodías especialmente seleccionadas para todos ustedes en esta única noche de martes, la emisión del 14 de julio. Estamos a medio mes, imagínense, casi ya a medio mes y justamente también a medio año. ¡Qué bárbaro! Se nos va el tiempo como el agua en las manos, dijera la melodía, ¿no? Pues bueno, también a todos nuestros amigos que en esta noche nos acompañan desde sus trabajos, desde sus vehículos, ¿verdad? Los que van manejando, pues ahora sí que lleguen con bien a su destino. Los que apenas van a realizar alguna actividad, de igual forma en los turnos nocturnos, los que están descansando en casita, vuelvo a reiterar los saludos y el agradecimiento para todo nuestro auditorio en general. Nos vamos, nos despedimos, muchísimas gracias. Yo soy Manny Santiago, esperando que la haya pasado de lo mejor, nosotros en inmejorable compañía también con su sintonía. Recuerden que tenemos una cita el día de mañana a las 4:30 de la tarde con el programa de las tardes, el rapidín de las tardes con Manny Santiago. Recuerden, 4:30, 6 de la tarde, con las complacencias al instante. Bonita noche, que descansen, que tengan un sueño reparador y un amanecer, pues, muy, muy bendecido. Sonrían y sean completamente felices porque es completamente gratis. Muy buenas noches, hasta mañana. Se quedan con los Yonix, con el alma en la mano.

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0: Hola, hola, ¿qué tal? Excelente madrugada, ya las 12 con 13 minutos. Te doy la bienvenida a este tu programa que se llama Con Tanto Insomnio FM. Mi nombre es Tania Torralba y es un gusto compartir contigo estas 6 maravillosas horas. Pues ya sabes que estamos a la orden para el desorden en este tu programa donde hablamos de todo un poco, de la vida, de la lógica, de lo que no es lógico, de lo que existe, de lo inexistente. Ya sabes, nos gusta echar chismecito también, hablar de lo que pasa y acontece en la vida de los artistas, de lo que han publicado, de lo que se habla, lo que se cuenta, lo que se rumora. Y también acompañado de música buena, de la que tú quieras elegir, de esa que te gusta, de la canción favorita de tu elección, pues también te ponemos ese momento para que te acompañe durante tu turno nocturno. Si estás por salir de tu trabajo, cuídate mucho, recuerda manejar con mucha precaución, hay que ser prudentes, chamacos. Y si vas a entrar a tu trabajo o ya estás en tu trabajo, pues ya sabes que aquí te acompaño hasta que nos amanezca, hasta que cante el gallo, hasta que salga el primer rayito de sol. Y bueno, pues el número en cabina para que me pidas tu canción favorita es 287-125-7862, 287-125-7862. Para que lo vayas agregando, mándame un WhatsApp. Ya sabes que me puedes escribir o si quieres también mándame un audio. Mira, aquí resolvemos. Y hablando de saludos, quiero mandar saluditos hasta la colonia Cuauhtémoc y el siglo XXI con una canción, dice la de ¿En dónde está tu amor? Y una que se llama Doma, claro que sí. Esa de Doma creo que es como pop y ahorita la voy a poner, claro que por supuesto que sí. Un saludo a ustedes que siempre están muy pendientes de esta programación desde muy temprano. O sea, muy temprano me refiero a que yo llego y ya está su mensaje ahí, mira. Se va a ganar un calendario para diciembre. Así que bueno, pues quédate conmigo porque esto se va a poner muy bueno. Yo soy Tania Torralba y esta es tu estación favorita, la mejor 106.5, aquí nomás.
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0: Oye, ya son las 12:30, ya se vino la lluvia, está bien fuerte aquí en el centro de Tuxtepec, Oaxaca, así que si vas a salir, porque hay veces, no sé si les ha pasado, que hay veces que en el centro está lloviendo y allá en nuestras casitas, pues no. Así que si vas a venir al centro por alguna cosa, tráete tu, tu impermeable, o si puedes venir, pues ya ven mañana, hombre, quédate escuchando la radio. Y si tú estás, pues, trabajando, pues ya sabes, con esta lluviecita se antoja un cafecito. Claro que por supuesto que sí. Oye, y cambiando de tema, te cuento acerca de esta canción. Bueno, nos pidieron la canción Te Fallaste Corazón, que estuvo sonando con José Alfredo Jiménez. Pero te cuento algo bien breve y bien, bien importante, bien padriurix. Y es que esta canción Te Fallaste Corazón tiene varios artistas que la cantaron. Y es que, cómo no, si está bien padre, chamacos. Por ejemplo, aquí le está cantando Los Tigres del Norte, pero también te cuento que la cantó Pedro Infante, la Sonora Altepejana, también la cantó la Arrolladora Banda Limón, incluso hasta Rocío Dúrcal. Y Antonio Aguilar también la cantó, o sea, y bueno, la versión más nueva, por así decirlo, también la cantó Carin León. Se dice que, te cuento que esta canción es original de Cuco Sánchez, así se llama el artista, allá de 1957. Aunque todos la conocieron o empezaron a conocerla por Pedro Infante, se dice, se cuenta, se rumora. También la ha grabado Juan Gabriel, Lola Beltrán, Ana Gabriel, Chavela Vargas y hasta Cristian Nodal también dice que la canta en sus palenques. Fíjate nomás. Estamos todos. Y bueno, pues, ¿de qué trata? La canción es para cuando cachas que te vieron la cara, efectivamente, cuando nomás te engañaron. Básicamente le dices que la regaste y pues ya no te creo tus mentiras. Y si quieres amor, bueno, búscalo en otro lado porque aquí ya no. Fíjate nomás todo lo que dice la canción, chamacos. Se dice que esta canción fue escrita después de una decepción amorosa. Yo creo que cuando tenemos un día triste es cuando más inspirado está, sobre todo los que escriben canciones y se dedican a eso. Y bueno, esto la cantó luego Pedro Infante, la grabó y la hizo, pues ahora sí que conocida como un despecho, como un himno, como una canción que sí o sí tienes que cantar cuando te engañan. Y bueno, pues si la ponemos ahorita a esta hora, yo creo que nos pega a todos. Todos tenemos como que el mal de amores de vez en cuando, siento yo. Así que espero que la hayas disfrutado, a ti que me pediste la canción. Allá para nuestros amigos de Otatitlán, mejor conocido como El Santuario. Muy buena canción, muy buena elección para iniciar esta madrugada. A ti te había tocado. Dice, hola, buenas madrugadas, Tania, soy José Andrés, aquí escuchando la mejor, está lloviendo, efectivamente, amigo, cuídate mucho, no te andes mojando. Ya ven que yo, por experiencia propia, chamacos, no se anden mojando, tomando frío, porque miren, luego nos da esa tos incómoda, porque cuando hasta en un momento serio no podemos toser a gusto, porque pues está la gente y a veces pues llega a ser incómodo con nosotros con la tosedera ahí. Como en tiempos de COVID, ustedes recordarán aquellos momentos donde hasta toser era como visto malo, porque ya uno decía, ¿será que tenga el COVID? Y de, ay, no, fueron momentos bien difíciles, chamacos. Afortunadamente, pues ya pasamos eso y ya quedó como un recuerdo. Y bueno, ya sabes que te puedes comunicar conmigo, pídeme tu canción al 287-125-7862. No importa que esté lloviendo, hombre, ahorita ponemos la canción. Vamos a poner la canción de Afuera Está Lloviendo, porque efectivamente afuera está lloviendo. Así que bueno, quédate conmigo, ya a las 12:34.
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3: ¿Sí? 12:50.

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0: Así sí, ya la 1:31, chamacos, pasan cosas, ya saben que por los rayos, por los truenos, los repángalos, dijera el niño del video. Como los que salen en televisión que cuando pasa algo siempre dicen, es que estamos en vivo. Efectivamente, así nosotros, son cosas que pasan, chamacos. ¿Quién será? Oigan, y ya ven que decían el mito, las abuelitas, ¿será cierto o no? Que cuando está lloviendo y están los truenos, pues que uno no debe de andar descalzo, que no te debes de bañar y que evites pues tocar algún electrodoméstico. Aquí ya te he dado recomendaciones y si no, no te preocupes, mira, te los vuelvo a repetir. Es importante que desconectes pues tus electrodomésticos, ya sea el refrigerador, la televisión. Ya sabes, esas cosas que cuando regresa la luz puede dar un golpe y se pueden echar a perder, se pueden quemar. Así que ya sabes, es importante que lo desconectes, lo dejes un ratito y ya luego lo vuelvas a conectar. Dijeran en mi rancho, más vale prevenir que lamentar, chamacos. Más si todavía lo debe uno en Coppel. Ay, no, chamacos. Y bueno, pues continuamos con lo que estábamos diciendo, pero antes quiero mandar saludos acá. Dice, buenos días, Tania. Saludos desde la cervecera del Trópico. Dice, ¿podrías ponerme dos canciones de José? José se llama Cyrano y Camionero de Roberto Carlos. Gracias, buenos días. Oye, un escafé, mira, un cafecito así, ahorita justo como tu emoji. Ahorita sí se apetece más que está la lluviecita. Un bolillo para el susto. Así que claro que por supuesto que sí, vámonos a un pequeñísimo corte y yo ya regreso. Recuerda que estás en sintonía de La Mejor 106.5. Síguenos en redes sociales porque para que te enteres de lo que pasa y acontece, para que conozcas a tus locutores también. ¿Qué tú dices? ¿Cómo será el charal? Si será como me lo imagino, ahí lo puedes encontrar. ¿Cómo será Manny Santiago? Ahí lo puedes encontrar. Y así sucesivamente. ¿Cómo será Gaby Huerta? Ahí la puedes encontrar. Así que ya sabes, síguenos en la página oficial de Facebook. Aparecemos como La Mejor Tuxtepec. Así que bueno, quédate conmigo. Yo soy Tania Torralba y esta es tu estación favorita, La Mejor 106.5.
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Así sí, ya la 1:54 con esta canción de Roberto Carlos. Quiero mandar saludos allá para nuestro amigo Octavio Rodríguez y para doña José, que están en sintonía a través de esta frecuencia. Excelente madrugada, excelente inicio de día, porque ya hoy es 15, quincenita. Así que tengan un excelente inicio de día. Gracias por estar siempre en sintonía. Gracias por seguirnos en redes sociales. Así que voy a dejar esta canción completita que se llama No te apartes de mí, de Roberto Carlos.

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Así es, y ya las 2:04. Gracias a todos aquellos que están acompañándome en este turno nocturno. Oye, ya sabes que si tú quieres mandarle saludos a alguien en especial, lo puedes hacer con todísimo gusto y me pidas tu canción favorita al número en cabina 287-125-7862. Y hablando de saludos, por acá tenemos, dice, buenas noches, me podrías mandar un saludo a mi esposa Hilda Ortega, de parte de su esposo Hugo Crisanto, que se encuentra laborando. Y se me podrías poner la canción 2:15 de Lead and Roll, por favor. Claro que sí, un gusto. Así que saludos a aquellos que andan en el turno nocturno. El turno nocturno, la verdad es que es algo cansado. Yo sé, a veces en el día uno quiere nada más dormir, pero es uno de los turnos más tranquilos, considero yo. No sé, depende en el ámbito que ustedes se encuentren. Y además, todo trabajo remunerado y bien, pues bien trabajado, pues es bueno, chamacos. Mientras ponga un plato en tu mesa, un techo sobre tu cabeza, pues es mejor. O sea, es bueno, es bonito. No importa a qué te dediques, la verdad es que yo considero que todos los trabajos son buenos. No hay trabajo malo, chamacos, y sobre todo si te toca esforzarte y sacrificarte, porque aunque pareciera que no, los que estamos en el turno nocturno, pues sacrificamos el sueño, el estar acostaditos. Y no digo que los que trabajan en el día no se sacrifican, claro que por supuesto que también todo trabajo tiene pues su grado de dificultad, así que chamacos, yo aquí lo que puedo hacer para ustedes es ponerles sus canciones y así como que se sienta pues más ameno el trabajo. Se sienta uno más tranqui, o sea, como que cantando se le va el tiempo más rápido. Dice, saludos, aquí como siempre le escucha a los panaderos de Orizaba, el Toño Loco y el Sapo. Podrás ponerme dos canciones, sería la de Piel Candente con Rigo Domínguez y Hipocresía con Marc Anthony, claro que sí. Dice, saludos, buenos días, allá para el otro panadero de Orizaba. Claro que por supuesto que sí, ahorita les pongo sus canciones, un saludo para ustedes que siempre son radioescuchas fieles. Ya se ganaron un famosísimo calendario para el fin de año, yo creo. Así que bueno, voy a dejar esta canción completita ya a las 2:06. Yo soy Tania Torralba y ya sabes la recomendación, no te me duermas.

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0: Gracias.
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0: buenos días. Excelente inicio de día. Ya a las 5 con 12 minutos exactamente está marcando el reloj. El reloj. Oye, te doy la bienvenida a esta nuestra última hora, chamacos, donde ya sabes que hablamos de todo un poco y me puedes pedir tu canción favorita, donde te doy los buenos días, donde puedes pedir tu canción que te motiva a ir a trabajar, a chambear. Yo sé que se pegan las sábanas, sobre todo cuando fue una noche lluviosa, que está fresquecito, que uno no le dan ganas de levantarse. Y sobre todo si te tienes que bañar, como que menos dan ganas, chamacos. Pero ¿qué hacemos? Es parte de la vida de ser adulto, es parte de ser responsable y ni modo, nos toca, ya que hacemos. Así que mejor te acompaño con esa canción que te motiva, que te hace seguir adelante, que te ayuda a decir, hoy sí voy a chambear y me va a salir todo bien, todos los chakras se van a alinear. Así que ya sabes, pídeme tu canción y mándame tus saluditos al 287-125-7862. Yo soy Tania Torralba y esta es tu estación favorita, la mejor 106.5.
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0: Así sí, a las 5:19 estuviste escuchando una canción que se llama Castigo del Grupo Ladrón, allá dedicada para, dice, para María Fuentes Hernández de parte de su esposo. Allá en Vicente Camalote, que nos están escuchando. Excelente inicio de día, excelente madrugadita. Ya las 5:20 ya está por amanecer próximamente. En unos minutillos más. Oye, y te cuento por qué es importante, por qué mejora tu ánimo escuchar música, a que no te la sabías, y te la voy a contar. Se dice que el cerebro es chismosillo como nosotros. Te inunda de dopamina, esa es la hormona del gusto. Cuando suena una canción que te gusta, tu cerebro te suelta como si tuvieras ganado la lotería, y sobre todo como que sientes bonito escuchar esa canción que tanto te gusta, porque pues la cantas, o sea, la cantas, la disfrutas. También se dice, se cuenta que te baja el cortisol, la hormona del estrés. La música, sobre todo, pues le dice a tu cuerpo, ya cálmate, relájate, no pasa nada. Así que relaja tus músculos y te pone, mira, en modo tranquilo, sereno, moreno. También te saca tus recuerdos buenos. Efectivamente, ¿quién no escucha una canción y te recuerda pues el momento en el que viviste, que estabas escuchando esa canción hace o algunos ayeres? Ese viaje o incluso a esa persona. Así que tu cerebro no distingue si pasó ayer o hace 10 años, es como volver a vivir el momento, chamacos. Sobre todo también te distrae del ruido mental cuando traes muchos pendientes. La música ocupa ese espacio en tu cabeza, así como lo oyes. Y bueno, pues la música es el único doctor que te cobra con aplausos y te cura y te hace sentir muy bien. Así que qué mejor que escuchar esta estación. Todo el día tenemos muy, pero muy buena música. Además que te acompañamos con los excelentes locutores con buena vibra, ya sabes. Así que si andas como que bajoneado, bajoneada y quieres empezar tu día, pídeme tu canción especial. Aquí no te criticamos, no te juzgamos, chamacos. El número en cabina 287-125-7862. Saludos a todos aquellos que están madrugando el día de hoy. Hoy es mitad de semana, hoy es miércoles 15, quincenita. Así que bueno, quédate en sintonía de la mejor 106.5. Yo te voy a dejar con esta canción. Se llama Fuiste Mala.
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0: Así que quédate en sintonía porque eso se va a poner bueno. Pídeme tu canción. Estamos en la recta final. Vámonos con esto que dice más o menos así.

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Hola Tania, buenos días. Te saluda tu amigo Dani Daniel. Ahí con todo respeto, saluditos a la distancia. Ahí quisiera mandar un saludo por ahí para mi papá José Inés, para mi mamá Sofía, para mi esposa Leticia y mis hijos Wendy, Andrea y José Daniel. Y ahí saludos para mi nieto Esteban. Ahí saluditos. Con todo respeto para todos los radioescucha y siempre en sintonía de la mejor y con tu programa, Tania. Una chulada. Bendiciones para ti y toda tu familia. Ahí si me puedes complacer con unas rolitas. La de Julián Álvarez, Buscando la Suerte y la otra de Sin Fortuna. Ahí por favor, si puedes complacerla. Te saludo a tu amigo Dani Daniel ahí, saluditos a la distancia desde Norte Carolina. Bendiciones y bonito programa, Tania, bonito programa. Fíjate.

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1: Así es, y ya a las 5:53, yo me despido de ustedes. Fue un gusto, un placer haber estado en el turno nocturno acompañándolos a todos. Gracias por haber estado conmigo y pidiéndome sus canciones. Les deseo que tengan un excelente miércoles. Échenle ganas, no se desanimen. Ya saben que yo regreso pronto. Este es tu programa que se llama Con Tanto Insomnio FM. Yo soy Tania Torralba. Quédate en sintonía de esta estación, la mejor 106.5. Hasta luego. Chao.

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2: Hola, soy Carla Acevedo y estas son las noticias más relevantes de la región. En Asunción, Nochixtlán, Oaxaca, la senadora Laura Estrada Mauro encabezó un taller de capacitación dirigido a autoridades municipales y cuerpos de seguridad enfocado en temas de proximidad social, justicia indígena, actuación policial y el sistema acusatorio adversarial. La iniciativa busca fortalecer la impartición de justicia

0: invita a la población a participar en un viaje de un día a Catemaco, Veracruz. La cita es el próximo 17 de julio. El recorrido incluye transporte redondo, seguro de viajero y acompañamiento durante todo el trayecto. Hasta aquí la cápsula informativa. 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

0: Muy buenos días, son las 6:13, ya a punto de que cambie el reloj, 13 minutos, porque son 6:12:59, ahora sí, 6:13. Buenos días, ¿cómo están? Qué nochecita tan intensa estuvimos por acá con las lluvias, pero lo importante es que ya, al parecer, el señor Sol se quiere asomar al ratito, pero pues también dicen que tiene un ambiente muy, o va a estar un ambiente muy húmedo, no lo sé. Lo que sí te puedo decir es que aquí estamos en el despertador de la mejor 106.5 de FM, así que bienvenidos, buenos días. Hoy ya estamos a miércoles 15 de julio. Yo soy Gaby Huerta, ya sabes que te voy a acompañar un ratito musicalmente hablando, te voy a acompañar también en las notitas que algunas ya quedaron pendientes desde el día de ayer, algunas otras recomendaciones buenísimas y lo más importante, con toda la familia de la mejor 106.5 de FM. Así que pásenle, las personas que están allá escuchándome en Estados Unidos o en cualquier parte del mundo lo hacen a través del internet, del maravilloso internet. Y bueno, pues gracias por buscarnos como la mejor Tuxtepec, 106.5 de FM, ¿sale? Acomodándonos con mucho gusto a este turno maravilloso, estamos despertando, son las 6:14 en este momento, acabo de actualizar el perfil de las redes sociales, en cualquiera nos buscas como la mejor Tuxtepec. Si me quieres llamar, hazlo a través del 287-875-0810. Y si lo que quieres es enviarme un mensajito de WhatsApp, hazlo en el 287-125-7862. 6:14, buenos días a todos. Deseo que sea pues un gran día para ustedes y que no tengan tantos sobresaltos el día de hoy, ¿verdad? Esperemos que sí. 6:14, vamos a arrancarnos también con estas recomendaciones buenísimas y por supuesto también invitándote a que navegues en nuestra página oficial www.lamejor.com.mx/Tuxtepec. Ahora, los que anden buscando por ahí mis redes sociales, los espero a todos con el perfil de Gaby Huerta o @soygabyhuerta. Siempre estoy al pendiente de ustedes. Muchas, muchas gracias. 6:15. Nos vamos iniciando con un pequeño corte comercial. Después de esto ya tengo algo de los Diablos Locos, de los Dos de la S, de Fidel Rueda, de Boy Pulido y lo que se vaya anotando a la lista según tus peticiones musicales. Así que apúrate a decidirte y dime qué quieres escuchar en la mejor aquí nomás. 6:15. Buenos días. El despertador arranca justo ahora. 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

0: 6:32. Por aquí continuamos. Y la lista sigue diciéndome que si pongo algo de Karim León con Espinoza Paz. Ok, bueno, pues ya lo tengo programado por acá. Muchas gracias. Ya nos dicen que después de la agüita, también el centro de Tuxtepec está iniciando en calma, pero pues poco a poquito, ¿no? Ahí vamos, como todo. Yo creo que como todo, más que otra cosa, ¿verdad? Fíjate que el que compartió en redes sociales fue Birlán García y está muy contento porque junto con su esposa está iniciando un emprendimiento que prácticamente es también un sueño. Una etapa de emprendedores, lo dicen así ellos. Una etapa muy especial en su vida porque en esta ocasión está lejos de los escenarios, pero sí compartiendo con todos sus seguidores. Inauguró junto con su esposa y su familia su primer club de pádel, un proyecto que estaría marcando pues prácticamente una nueva etapa porque a través de redes sociales publicó una serie de fotografías en la que mostró algunos de los instantes más emotivos de esta apertura, acompañado por imágenes de sus hijas, sus familiares, sus amigos, sus socios que lo respaldaron, por cierto, durante este importante acontecimiento. Como él lo dijo, un sueño hecho realidad el poder abrir nuestro primer club de pádel en la ciudad donde lo conocimos. Extensas gracias a todas las personas que forman parte de un fin de semana tan especial como el que vivimos. Al igual, agradecer a organizadores y participantes del torneo de inauguración. Esta es su casa, son bienvenidos cuando quieran, lo puso en el post que subió. La ceremonia también incluyó una bendición religiosa para este establecimiento, un acto que quedó súper inmortalizado en postales, donde el famoso posa con su pareja, con sus dos pequeños y hasta con el sacerdote, y se ve también cuando cortaron el listón para declarar oficialmente abiertas las instalaciones. El contenido también muestra un ambiente pues de bastante celebración en todo momento. Él se deja ver sonriente y grato por todo el soporte recibido en esta aventura empresarial. Y pues sus amigos y sus fanáticos también le desean lo mejor por este nuevo emprendimiento. Muchos mensajes de felicitaciones por parte de ellos. Y bueno, pues esto es destacar el esfuerzo y la dedicación para un proyecto con esta realidad prácticamente que ahora les da, ¿no? Entonces, con esa inauguración, Birlán García demuestra que el crecimiento no se limita solamente a lo musical, sino también a diversificar sus ideas en un espacio, en este lugar para el deporte, digámoslo así, un deporte que ha ganado gran popularidad en México, que se ha consolidado como un nuevo capítulo en la vida personal y profesional de la mano de sus seres queridos. El buen Birlán García está logrando este sueño en conjunto con toda su familia. 6:35, voy a un corte, ya regreso, no te vayas.
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0: 6:49 y acabamos de salsear rico y delicioso aquí nomás en La Mejor. Muchas, muchas gracias. Por acá nos dicen que si puedo poner la canción de Los Mandados del señor Vicente Fernández. Perfecto. Déjame la programa, mi querido amigo Dani, que nos está escuchando como todos los días, en todo momento nos dice aquí nomás en La Mejor. Muchas gracias, amigo Dani. Ahorita te programamos tu rolita. Mientras tanto, también te invito a que no te despegues. Viene por acá un corte comercial, una pequeña capsulita, luego un programa especial, pero yo regreso después del programita, así que ni te muevas, ni te vayas, porque aquí voy a andar dando lata y más recomendaciones, y entonces ya podré poner, a ver si puedo lanzarla antes de todo esto, a ver si puedo lanzar la canción que me está pidiendo aquí, que nos está solicitando nuestro amigo Dani, y si no, bueno, pues ahorita al regreso con mucho gusto lo haré. Rapidísimo te cuento que la arrolladora Banda de Limón protagonizó una emotiva revelación de género durante un concierto, porque vieron una cartulina por ahí con la petición y pues ellos obviamente no duraron en convertirse en los padrinos del momento en esta arrollaterapia, ¿verdad? ¿Cómo de que no? Bueno, viene esta parejita que tenía esta revelación de género y lo quisieron hacer en pleno escenario y conmovieron a muchos, porque durante el espectáculo los vocalistas interrumpieron brevemente el repertorio habitual al percatarse precisamente de ese cartel, y dice que a nosotros nos gusta formar parte de momentos muy especiales, y de lejos vi una cartulina que dice pueden hacer mi revelación, así que con mucho gusto lo hicieron. Compartieron que pues decían unos que iba a ser niña, otro que iba a ser niña, pero pues bueno, quisieron ser en ese momento los padrinos de la revelación de este maravilloso momento. Y bueno, pues justamente con el tema de Niña de mi Corazón, confirmaron que efectivamente una pequeña viene en camino. Así que pues ya saben, esa hermosa bendición la tuvieron con sus artistas favoritos y está padrísimo que hayan vivido esto, ¿no? Entonces, a través de su cuenta oficial, el equipo describió el evento como el ejemplo de que su escenario es un lugar donde se viven momentos e historias inolvidables. Y si no, bueno, pues para muestra, ahí está este bonito gesto que tuvieron con estos pues futuros padres de una niña hermosa que fue apadrinada por la arrolladora Banda El Limón. 6:52, nos vamos con este pequeño corte, te decía, la capsulita y regresamos. No te vayas,
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14: Las denuncias ciudadanas continúan evidenciando diversas problemáticas que afectan a habitantes de Tuxtepec y sus alrededores. Habitantes de la colonia Ortega denunciaron el deterioro del cableado eléctrico y la falta de mantenimiento en los transformadores que abastecen al sector, situación que aseguran ha provocado constantes apagones, bajones de voltaje e interrupciones en el suministro de energía eléctrica. Los vecinos manifestaron su preocupación por el riesgo que representa el estado de la infraestructura y exhortaron a la Comisión Federal de Electricidad a realizar trabajos de mantenimiento y sustitución de equipos antes de que se registren accidentes o afectaciones mayores. En otro reporte, ciudadanos solicitaron la intervención de las autoridades competentes ante un presunto caso de maltrato animal en un inmueble ubicado sobre la calle principal, pasando una capilla y una escuela primaria en el camino hacia Cañaveral. De acuerdo con la denuncia, aproximadamente a 200 metros de la desviación, se localiza un predio donde varios perros permanecen presuntamente amarrados durante todo el día como parte de la vigilancia de un criadero. Los denunciantes señalaron que los animales permanecen ladrando.

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1: Tenemos un mensaje de texto. Hombre abandonado. Dice así: Santa María, le escribo para saber qué está pasando en mi matrimonio. Mi esposa se fue de la casa con su familia. Llevó a mis dos hijos. No me deja comunicarme con ellos, tampoco me deja verlo. Le mando el nombre completo de ella. Por favor, hermano, no lo den en su programa. Se despide, hombre abandonado. Aquí el Señor me manda a las dos fechas de nacimiento, la de él y la de su esposa. Querido amigo, escuche muy bien lo que le voy a decir. No hay más ciego que aquel que no quiere ver. Tu esposa ya no te quiere. Ella ni te recibe llamada. Esto vino pasando ya hace varios meses atrás. Empezó a haber un alejamiento entre ustedes. No se comunicaban. Ella andaba siempre molesta. Ahora se fue con su familia. Ahora ni te deja ver los hijos. Amigo, esta mujer no piensa regresar contigo, no va a regresar contigo. Te lo digo, escucha bien, para que sepa lo que debe de hacer. Si tú quieres que esta mujer regrese a la casa, mansita, como un corderito, amándote y respetándote, tiene que venir aquí a una consulta. Tiene que venir de manera personal. Tráeme una foto de ella. Amigo, escucha bien. Vamos a hacer un endulzamiento, una unión de pareja. Y vas a ver que primero Dios, en poco día, ella regresa ahí a la casa. Espero en Dios que esté complacido y gracias por tu mensaje. Que Dios guarde, guíe y proteja tus pasos. Acá tenemos el testimonio de una señora que vino. Ella quiere dar su fe y testimonio. Hermana, ¿cuál es su nombre, por favor?
2: 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Quiero invitarlos a las personas que vengan a colaborar aquí con ellos cuantas veces quieran, porque no se van a arrepentir. Ellos nos han ayudado muy bien, y queremos que ustedes también los visiten, y que sabemos bien que sí nos ayudan, sí nos resuelven problemas.
1: Muchas gracias a la señora Amada por su tan bonito testimonio. Ella me visitó porque su esposo tenía 6 meses que se había ido de la casa, porque otra mujer se metió, porque otra mujer lo trabajó, lo hechizó con trabajo negro. Ella hizo que él abandonara la casa. Aquí están los dos juntos, aquí está el esposo también, porque él quiso venir a acompañar a su esposa. Él está muy apenado y avergonzado y arrepentido por lo que él hizo, pero gracias a Dios, gracias al trabajo espiritual que hicimos aquí, los maestros Santa María, este matrimonio, este hogar se pudo salvar. Ya hay unión, amor y felicidad. Muchas gracias a la señora Amada por su tan bonito testimonio. 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Atención, atención a Luisa que me escribe. Hermano Santa María, tengo más de 3 años de casado. No me puedo embarazar. Ya me han hecho estudio, al igual que a mi esposo. Dicen que estamos bien, pero no podemos tener familia. Dígame usted si me puede ayudar, si en su mano está la solución a mi problema. Acá me manda su nombre completo y la fecha de nacimiento. 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
0: Es todo por hoy. Gracias por el favor de su atención y si el Divino Creador lo permite, estaremos con ustedes en nuestro próximo programa con los famosos maestros recordándole que no hay poder más grande que el amor y la fuerza de la esperanza a una vida mejor. No permita que le roben su fe. Que tenga usted el mejor de los días.
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por acá. Muchos amigos que están en la Unión Americana se están reportando con nosotros, que ya andan pues en el jale, como ellos lo dicen. Y con mucho gusto los saludamos a todos ellos. De esto

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la mejor en unos minutitos más. Y cerramos las notas en este momento porque tú sabes bien claro que Kenia Oz y Peso Pluma por ahí estuvieron terminando su relación y era de lógica que luego iba a ver que si el dime o el direte. Aún así, Kenia Oz se comportó como toda una diva, como debe de ser, porque pues al primero que se le vio acompañado y de la manita de alguien fue a precisamente a Peso Pluma, que no pierde el tiempo, ¿verdad?

0: para él en sus redes sociales. ¿Cómo? Pues sí, resulta que pues la ruptura, pues obviamente, claro que le alcanza, la controversia también. Y según un video que compartió de la usuaria María Amanda, cuyo contenido no dejó indiferente a nadie, el mensaje se volvió bastante viral y dice: se enojan porque nos ponemos pestañas en las pestañas y ellos buscan mujer teniendo mujer. Esta acción ha desatado una ola de comentarios entre sus seguidores, que por cierto especulan que fue una confirmación implícita de los rumores de infidelidad que rodean el fin del romance de estos dos. Mientras tanto, algunos fans le piden que se aloque y que cuente la verdad. Otros analizan si realmente el mensaje que compartió fue con ese propósito o si solamente fue pues un descuido. A este polémico mensaje se le suman las recientes declaraciones de la intérprete en el podcast Bombificadas durante su paso por España. Al ser cuestionada de cómo gestiona las traiciones, ella dijo muy tajantemente que confiaba en el karma y que solo era lo que iba a compartir, ¿no? Y aunque no mencionó algunos nombres específicos, todos vinculan estas frases con, pues, con Peso Pluma, obviamente, ¿verdad? Y es que la teoría de la indirecta cobra más fuerza por los reportes que vinculan a un Peso Pluma o una supuesta traición. Según un programa de nombre Mesa Caliente, el engaño había ocurrido con una persona muy cercana al equipo de trabajo de la propia Kenia y que incluso el influencer La Divaza, miembro del círculo cercano de la cantante, mencionó en un video viral visto ciertos likes del cantante hacia alguien que trabajaba con Kenia, lo que había quizás sido un detonante de la fractura del romance. Aunque supuestamente esta separación se dio en los mejores términos, la sombra de la infidelidad persiste entre los seguidores y a pesar de la rabia que confiesa sentir en ocasiones, Kenia ha decidido, como te lo dije, actuar como toda una dama, guardar silencio por su paz mental, y la cantante prefiere enfocarse en su carrera y en romper estigmas, dejando que el tiempo ponga a cada quien en su lugar. Mientras tanto, bueno, pues los rumores siguen inundando plataformas como TikTok, como X, y Kenia sigue consolidándose como una de las artistas más influyentes, demostrando que su prioridad es dejar un impacto real en las generaciones, en las nuevas generaciones, sin necesidad de entrar en guerras mediáticas directas o indirectas. Y por su parte, pues Peso Pluma continúa siendo Peso Pluma. 7:52, me despido. Yo soy Gaby Huerta. Muchas, muchas gracias. Pásenla bien, pásenla bonito. Disfruten de la gran programación que tiene la mejor 106.5 de FM. Los saludo con gusto al ratito en punto de las 12 del día. Mientras tanto, que tengas muy bonita mañana. Te mando un besote y un abrazo y un apapacho para que inicies tu día y sobre todo, inícialo escuchando ORP Noticias, primera emisión, y claro, toda la música de la mejor Tuxtepec. Busca mis redes personales, Gaby Huerta o arroba soy Gaby Huerta. Bye, bye.
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0: político de Samuel García. Abandona exdirector de Pemex penal en Morelos. China exige a Irán que permita paso de buques en el estrecho de Hormuz. Donald Trump canceló cuota para buques que pasan por el estrecho de Hormuz y aplicará acuerdos con países del Golfo Pérsico.
1: Municipios de Oaxaca destinan recursos del Fortamón al fortalecimiento de la seguridad pública. Anuncian la quinta edición de la Gran Fiesta del Mezcal en Santiago, Matatlán. WAPJO participa en Exposición Horizontes inaugurada en Milán, Italia. SEBIEN beneficia a 1,020 mujeres de la cuenca del Papaloapan con el programa Tandas Mujeres Primavera. Clausura sigue la GEXA, impulsan ventas en el mercado central de Tuxtepec.
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0: Muy buenos días, amigas y amigos del auditorio de Tuxtepec y la cuenca del Papaloapan. Soy Sóstenes Bravo Bravo y en compañía de Carla Acevedo les damos la más cordial bienvenida a la primera emisión de ORP Noticias, el noticiero más escuchado de Tuxtepec y la cuenca del Papaloapan. Iniciamos este día con la información más relevante en el ámbito nacional e internacional, así como lo más destacado en noticias regionales, locales y mucho más. 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Muchas gracias por acompañarnos esta mañana y comenzamos.
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0: La ministra de la Corte, Estela Ríos, quien fuera consejera jurídica de la presidencia de Andrés Manuel López Obrador, prohibió ayer al Congreso de Nuevo León resolver el juicio político contra el gobernador Samuel García de Nuevo León por presuntos actos de corrupción, así como separarlo del cargo o inhabilitarlo. Estela Ríos, de pública filiación morenista, concedió una suspensión en la controversia promovida por el Ejecutivo de Nuevo León para impugnar el procedimiento iniciado por Morena por supuestos actos de peculado y enriquecimiento ilícito. La suspensión estará vigente por tiempo indefinido, mientras la Corte analiza la legalidad de los actos que García imputa a la Comisión Anticorrupción del Congreso Estatal, lo que podría llevar varios meses. Esta medida es adicional a la que García obtuvo con una demanda de amparo a título personal ante una jueza federal de Monterrey.
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0: Morena irá contra el freno al juicio político del gobernador de Nuevo León, Samuel García, que ordenó la ministra de la Corte, María Estela Ríos, anunció la dirigente nacional del partido, Ariadna Montiel. Esta semana, el equipo jurídico preparará los instrumentos y la próxima semana apelará la determinación, además de que ampliará la denuncia contra el mandatario emecista ante la Fiscalía General de la República. Cabe mencionar que la ministra, quien fuera consejera jurídica de presidencia con Andrés Manuel López Obrador, le concedió al emecista la suspensión en la controversia que promovió para impugnar el procedimiento iniciado por la dirigencia de Morena en Nuevo León por presunto peculado y enriquecimiento ilícito. Sin embargo, Ariadna Montiel sostuvo que una de las banderas del partido es el combate a la corrupción, por lo que insistirán en que el juicio político avance.
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0: una sonrisa y si das declaraciones a los medios de comunicación, el exdirector de Pemex, Víctor Rodríguez Padilla, abandonó un penal en el estado de Morelos tras el cambio de las medidas cautelares. Y antes de salir, alrededor de las 13 horas, el imputado fue fotografiado por un guardia mostrando su oficio de salida. El exfuncionario abordó la parte trasera de una camioneta sin dar declaraciones a la prensa. Durante la audiencia de suspensión condicional, desarrollada el martes, estaba prevista la asistencia de la esposa agraviada. Sin embargo, no acudió y solicitó desahogar su comparecencia en una fecha posterior. Y en la misma audiencia, Rodríguez Padilla buscará no ir a juicio y llegar a un acuerdo con su esposa bajo la supervisión de la jueza. Su abogado no quiso adelantar cuál podría ser el ofrecimiento del exdirector de Petróleos Mexicanos.
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0: China pidió a Irán que se restableciera el paso normal por el estrecho de Hormuz lo antes posible, después de que el presidente norteamericano Donald Trump reinstaurara el bloqueo estadounidense a los buques iraníes que transitan por esta vía marítima vital. Cabe mencionar que China no dio indicios de que fuera a tomar ninguna medida para intervenir. Su Ministerio de Relaciones Exteriores declaró que respetar los derechos e intereses legítimos de los países ribereños en el estrecho de Hormuz y restablecer el paso normal y seguro a través del estrecho lo antes posible son aspiraciones comunes de la comunidad internacional.
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0: El presidente de los Estados Unidos, Donald Trump, dio marcha atrás en su propuesta de imponer un recargo del 20% a los cargamentos que transiten por el estrecho de Hormuz después de que la iniciativa fuera ampliamente criticada por considerarse poco práctica. Trump había anunciado el lunes que Estados Unidos reimpondría el bloqueo naval contra buques que salgan de puertos iraníes o lleguen a ellos y que cobraría un impuesto del 20% a embarcaciones de otros países para facilitar su paso por el estrecho. Y en su mensaje del martes, el republicano dijo que el estrecho de Hormuz estará abierto a todo el tráfico marítimo, excepto el de Irán, a cuyo liderazgo acusó de ser mentiroso, violento y malicioso.
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0: La discusión sobre una eventual reforma fiscal en nuestro país volvió al centro del debate público, luego de que la ministra de la Suprema Corte de Justicia de la Nación, Lenia Batres, planteara abrir un debate legislativo para gravar con impuestos sobre la renta, las herencias y los recursos administrados por las administradoras de fondos para el retiro Afores. Sin embargo, la respuesta de la presidenta Claudia Sheinbaum fue inmediata y contundente. Su gobierno no contempla nuevos impuestos para la población y rechazó esta propuesta. En un contexto donde las finanzas públicas enfrentan crecientes presiones por el costo de programas sociales, así como de infraestructura y del servicio de la deuda, la posibilidad de nuevos impuestos genera incertidumbre entre inversionistas, trabajadores y familias. Al afirmar que no sería para la gente y que su administración buscaría otros mecanismos de mayor recaudación, la presidenta Sheinbaum envió una señal de estabilidad tributaria. Las cifras ayudan a dimensionar la relevancia del tema, ya que el sistema de ahorro para el retiro administra actualmente recursos superiores a 7.5 billones de pesos, equivalentes a cerca del 20% del Producto Interno Bruto Nacional. Estos fondos pertenecen a más de 77 millones de cuentas individuales, constituyendo el principal patrimonio para la jubilación de millones de mexicanos. Y cualquier modificación fiscal sobre estos recursos tendría un impacto económico y social de enormes proporciones. En el caso de las herencias, México se distingue por no aplicar un impuesto específico sobre las transmisiones patrimoniales entre familiares, a diferencia de economías como los Estados Unidos, Francia, España, Alemania o Japón, donde las tasas pueden oscilar entre el 10 y más del 40%, dependiendo del monto heredado y del parentesco entre las partes. Y si bien organismos internacionales han señalado que este tipo de gravámenes puede contribuir a reducir la concentración de la riqueza, también representan un tema políticamente sensible y de difícil aceptación social. la presidenta de nuestro país reconoció que grabar las herencias no es algo extraño en el mundo, pero dejó claro que no forma parte de la agenda de su administración. Más aún, afirmó que ni siquiera abriría un debate legislativo sobre el tema, marcando una diferencia con la opinión expresada por la ministra Lenia Batres, quien como integrante del Poder Judicial de la Federación tiene pleno derecho a expresar sus puntos de vista. Pero desde una perspectiva política, el mensaje también fortalece la narrativa gubernamental de mantener sin cambios los impuestos para la mayoría de los contribuyentes, ya que desde el inicio del sexenio anterior se asumió el compromiso de no crear nuevos impuestos ni incrementar las tasas existentes, privilegiando una mayor eficiencia en la recaudación y el combate a la evasión fiscal. De hecho, el Servicio de Administración Tributaria ha logrado incrementar la recaudación tributaria en los últimos años mediante una fiscalización más estricta sin necesidad de modificar las tasas del ISR o del IVA. No obstante, el debate de fondo permanece abierto, ya que México recauda alrededor del 17% del Producto Interno Bruto en ingresos tributarios, uno de los niveles más bajos entre los países miembros de la Organización para la Cooperación y el Desarrollo Económico, cuyo promedio supera el 34% del PIB. En conclusión, la decisión de la presidenta Sheinbaum privilegia, al menos por ahora, la certeza fiscal sobre una discusión que podría generar preocupación entre millones de trabajadores y familias mexicanas. En un entorno económico que demanda confianza para impulsar la inversión y el consumo, descartar nuevos impuestos a las herencias y a las Afores representa definitivamente un mensaje de estabilidad. Este fue mi comentario del día de hoy y aprovecho para desearle un excelente fin de semana. Gracias por su preferencia.
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21: 8:20 a.m.
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23: Para este miércoles 15 de julio, se prevé un ambiente templado a cálido en gran parte de la región, con temperaturas agradables en la capital oaxaqueña y condiciones calurosas en la costa veracruzana y la cuenca del Papaloapan. En Oaxaca de Juárez, se espera una temperatura máxima de 26 grados y una mínima de 16 grados, con mañanas frescas y un ambiente templado durante el día. En Veracruz, el termómetro alcanzará los 31 grados como máxima y 24 grados como mínima, manteniéndose un ambiente cálido y húmedo durante la jornada. Por su parte, en San Juan Bautista Tuxtepec se prevé una temperatura máxima de 32 grados y una mínima de 24 grados, con ambiente cálido y probabilidad de lluvias aisladas, principalmente por la tarde o noche. Ante estas condiciones climatológicas, se recomienda a la población mantenerse bien hidratada, tomar precauciones ante posibles precipitaciones, evitar cruzar zonas inundadas y seguir las recomendaciones emitidas por las autoridades correspondientes. Asimismo, se invita a mantenerse informados sobre cualquier cambio en las condiciones del tiempo a través de las redes sociales de ORP Noticias Tuxtepec y el portal www.orpcomunicaciones.com.mx.
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0: Ocho de la mañana con 22 minutos. Nosotros continuamos con más información en cabina de ORP Noticias. Seguimos la línea de las entrevistas y ya se encuentra con nosotros el licenciado Javier Balmori, quien es vocal de la organización electoral de la 01 Junta Distrital del INE en Tuxtepec. Le damos la más cordial bienvenida en este espacio informativo. Muy buenos días. Adelante.
2: Hola, buenos días, Carla. Un gusto estar por aquí. Saludando aquí a toda tu audiencia, aquí nos encontramos el día de hoy.
0: Así es, y el día de hoy vamos a hablar precisamente sobre un tema de suma importancia, que es la promoción de la figura del observador electoral. Por ello, pues me doy a la tarea de preguntarle cómo va a ser este proceso, cuál sería alguno de los requisitos para las personas que posiblemente deseen participar y hasta cuándo saldría la convocatoria.
2: Ok, antes que los requisitos y el procedimiento, tenemos que entender qué es la figura del observador electoral. El observador electoral es un mecanismo de participación ciudadana. La ciudadanía puede participar de muchas maneras en el proceso electoral, desde estar en la casilla hasta llegar a ser un candidato. Puede estar en el consejo distrital, puede participar como supervisor, como capacitador, que también ya pronto sale la convocatoria para ello. Como representante de algún partido en alguna de las instancias, ya sea en el consejo, en la casilla, de muchas maneras. Y una de ellas es la observación electoral. Este es un derecho de cualquier ciudadano mexicano para vigilar el desarrollo de los trabajos que se realizan en el INE. Yo te preguntaría, Carla, o más bien a tu audiencia, si yo el día de hoy te digo, ¿sabes qué? El proceso 2024 o el más controvertido 2006 salió todo bien, todo en regla, todo en orden, se hizo bien, y llegó una persona, tu mamá, tu tía, tu amigo, tu papá, tu vecino, tu maestro, una persona más cercana a ti, que llega y te dice, ¿sabes qué? Yo estuve ahí, yo lo vi, yo lo viví y fue correcto. ¿A quién le crees tú que le creería más tu audiencia?
0: Claro, a la persona que es de suma confianza.
2: Exactamente, esa es el observador electoral, una figura que, como la acabas de señalar, es de confianza ciudadana, es un ciudadano común que viene precisamente a generar esa confianza a la ciudadanía. Es cualquier persona que esté interesada en ver todos los trabajos que desarrolla el INE desde su calidad de ciudadano, sin intervención de partido político, sin intervención de nada, con la pura objetividad de saber y conocer cómo trabajamos en él. Es un derecho que sirve para que se apropie la ciudadanía del espacio público y del proceso electoral. La convocatoria sale en septiembre con la primera sesión del Consejo General, que según la ley tiene que ser en el mes de septiembre para dar inicio formal a los trabajos del proceso electoral, y saca esta convocatoria para invitar a cualquier ciudadanía que quiera conocer desde septiembre, es decir, a unos cuantos meses, mes y medio, casi, los trabajos, lo que es el registro de candidatos, las sesiones del consejo, los espacios públicos, el seguimiento a las campañas, a las precampañas, cómo se determina el INE, dónde van a instalar las casillas, cuántas casillas se van a instalar, por qué se van a instalar tantas casillas. Y lo más importante, en el mes de mayo, cuando llegan las boletas, esta persona, esta figura de observador electoral, puede acercarse a las oficinas del instituto a ver cómo llega custodiada las boletas por la Sedena, cómo en las oficinas del instituto se descargan, se almacenan en una bodega y al día siguiente empieza su tratamiento, que se hace un conteo y un sellado de estas boletas, y cómo se van a repartir a las diferentes casillas que hay en todo el distrito, que son 609 casillas. Cómo es todo ese trabajo y puede acompañar esos trabajos para vigilar todas y cada una de las boletas que él quiera, porque pues una sola persona no podría visitar las 609, ¿no? Pero, es decir, a mí me interesa saber las boletas de mi casilla, ¿no? De donde yo voy a votar. Yo puedo llegar en mayo, cuando según el plan de logística lleguen las boletas, ve cómo se descargan, pone atención a la caja que le van a entregar a su casilla, ve cómo se arma, cómo se sella, ve cómo se le entrega a la persona capacitadora, asistente electoral, para que le entregue al presidente de casilla, y el día de la casilla puede estar en esa casilla, constatar que las mismas boletas que salieron de la Junta del INE son las mismas boletas y están en las mismas condiciones sin haber sido alterada, y cómo cada una se va contando, y cómo posterior a eso los mismos funcionarios de casilla, que son ciudadanos vecinos de las localidades donde se instalan las mismas, cuentan los votos. Es decir, el observador electoral es una figura clave para la confianza y la credibilidad del instituto, y más que del instituto, de los resultados del proceso.
0: Así es, y sobre todo también preguntarle, digo, en cuanto a lo que le decía, los requisitos, y también esta parte, ¿habrá algún límite de observadores?
2: No tenemos ningún límite de observadores electorales. Los requisitos: estar inscrito en la lista nominal, es decir, tener tu credencial de elector vigente, que el requisito documental es tu credencial de elector. Tomar un curso que te da el INE sobre el proceso electoral y cuáles, qué cosas puedes hacer y qué cosas no puedes hacer. Y ya.
0: Sería todo.
2: Y requisito documental, pues una fotografía en blanco, digo, fondo blanco del rostro, que se sube a través de un sistema que se habilita
0: para poder
2: registrarse. En ese sistema su servidor revisa que lo que se capturó pues coincida con lo que viene en la credencial del elector. A veces pues no siempre coincide. Si no coincide, pues nada más se le manda una observación: es que en tal apartado pues hay discrepancia, se corrige, se valida que está todo bien capturado, se toma el curso, ya sea de manera presencial en las instalaciones del INE o bien de manera virtual en la misma página. Hay unos videos de como tipo YouTube, como TikTok, que le dicen qué es lo que tiene, qué es lo que puede y qué es lo que no puede hacer, cuáles son los procesos. Ella termina el curso, pasa a Consejo General, a Consejo Digital, perdón, y ya el Consejo aprueba su acreditación. Aprobado por el Consejo, se le manda su café y su constancia de acreditación, y con su gafet puede moverse en todas las casillas el día de la jornada electoral, puede presentarse en las oficinas del INE y decir: yo quiero ver qué se está haciendo el día de hoy, qué se está desarrollando.
0: Así es, y como lo decía, ¿no? Hacer valer también este derecho. Qué mejor que participar allá en casita, ya lo escuchó. Si usted está interesado, pues bueno, esté atento a la convocatoria, acuda a las oficinas de la Junta Distrital 01 del INE y obtenga más información con ellos. Muchísimas gracias al licenciado Javier Balmori, vocal de organización electoral de la 01 Junta Distrital del INE en Tuxtepec. Nosotros vamos a una pausa e identificación, no se vayan, que ya volvemos con más información.
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10: 8:37 a.m.
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0: Continuamos con más información y adentrándonos a los temas estatales. Durante 2026, los 570 municipios de Oaxaca recibirán más de 3.300 millones de pesos a través del Fondo de Aportaciones para el Fortalecimiento de los Municipios, es decir, el Fortamun, recursos que en diversos casos se están destinando al fortalecimiento de la infraestructura de seguridad pública. Y es que el objetivo de estas inversiones es fortalecer las acciones de prevención del delito, mejorar además las condiciones de operación de las policías municipales y brindar mayor seguridad a la población. Vamos a escuchar el reporte completo con Mayra Ricardes.
12: Este 2026 son más de 3.300 millones de pesos los que se distribuyen a través del Fondo de Aportaciones para el Fortalecimiento de los Municipios y las Demarcaciones Territoriales, denominado Programa Fortamun. En los 570 municipios de Oaxaca, las cantidades que reciben cada ayuntamiento dependen de la dimensión y necesidades propias de cada municipio. Actualmente, por ejemplo, hay 10 municipios que están invirtiendo en el mejoramiento de sus cuarteles: Pinotepa Nacional, Acatlán de Pérez Figueroa, entre otros. Unos más están invirtiendo en cámaras de videovigilancia y así sucesivamente. Destaca la inversión actualmente en tecnología, informó la titular del Secretariado de Ejecutivo Oaxaca, Karina Barón Ortiz.
13: Bueno, son más de 3.300 millones de pesos los que se distribuyen en el Fortamun en los 570 municipios. La cantidad que reciben no es la misma. No es lo mismo lo que recibe Oaxaca de Juárez que lo que recibe, por ejemplo, un municipio de la Mixteca o un municipio pequeño de alguna otra región. Y en la medida de las cantidades que reciben y de las necesidades propias de cada municipio, pues sí hay rubros muy socorridos. ¿Cuáles son los rubros muy socorridos? Los uniformes, por ejemplo. Las patrullas, la adquisición de patrullas. Tenemos 10 municipios que están invirtiendo ahorita en el mejoramiento de construcción de sus cuarteles. Nos da muchísimo gusto, por ejemplo, Pinotepa Nacional, Acatlán de Pérez Figueroa, etcétera, están invirtiendo en su mejoramiento de sus cuarteles.
12: Este próximo 17 de julio vence el plazo para que los municipios del estado puedan entregar sus informes sobre la aplicación del programa Fortamun, el cual refiere recursos entregados por el gobierno a cada ayuntamiento exclusivamente para el fortalecimiento de sus esquemas de seguridad. Barón Ortiz explicó en este contexto que cada trimestre los ayuntamientos tienen la obligación de acudir al secretariado a informar en qué están invirtiendo, porque de esto depende en parte el nivel de seguridad a sus gobernados. Y en este contexto, la secretaria celebró que Oaxaca es uno de los estados que más cumple en cuanto a sus reportes. Más de 170 municipios tienen a la fecha ya una cultura en este tema.
13: Los municipios tienen la obligación de acudir al secretariado ejecutivo del Sistema Estatal de Seguridad Pública a informarnos ciudadanos en qué están invirtiendo su fortamun en materia de seguridad. Y bueno, las puertas están abiertas, tiene un límite, es hasta el día 17, y muchas veces las autoridades municipales acuden desde antes y se les orienta en el área de planeación ahí del secretariado. Y bueno, nos da muchísimo gusto informar que Oaxaca es uno de los estados que más cumple en cuanto a sus reportes Fortamun, a pesar de que somos el estado con más municipios, con 170, hay una cultura que hemos logrado coordinar con los municipios y que reforzamos cada que acudimos a las mesas regionales de construcción de paz.
0: En otras noticias, del 23 al 26 de julio, el municipio de Santiago Matatlán será sede de la quinta edición de la Gran Feria de la Fiesta del Mezcal, un evento que busca promover la riqueza cultural, gastronómica y productiva de la denominada Capital Mundial del Mezcal. Vamos a escuchar ahora el reporte con Mayra Ricardes.
12: Realizarán la quinta edición de la Gran Fiesta del Mezcal en Santiago Matatlán, en el marco también de las fiestas de julio, en que se realiza la Guelaguetza y que recibe gran cantidad de visitantes. En este contexto, del 23 al 26 de julio, se llevará a cabo la Gran Fiesta del Mezcal en Santiago Matatlán. Jairo Ulises Santiago Mateo, secretario de la Gran Fiesta del Mezcal, informó que este año tienen contemplada la participación de al menos 60 productores del mezcal con al menos 80 marcas distintas, todos originarios de ese municipio. Explicó que para el día de la inauguración tienen contemplado llevar a cabo una calenda convite con una cabalgata que recorrerá varias calles del municipio, evento al que convocó a la población en general, así como a los visitantes a asistir.
10: Invitamos a visitarnos en Santiago Matatlán, capital mundial del mezcal, a celebrar la quinta edición de la Gran Fiesta del Mezcal. El lugar sede se conoce como El Calvario, contra esquinas Arteaga y Aldama. El horario será de 10 de la mañana a 11 de la noche, los 4 días de la semana. Les mencionamos también que el día 23 es la inauguración de la festividad del mezcal, en donde se realizará una calenda convite a partir de las 8:30 de la mañana. Quienes nos estarán acompañando también será el grupo de cabalgantes de Santiago Matatlán y circunvecinos, así como algunos carros clásicos productores de esta emblemática bebida, grupos de danza folclórica y grupos de canasteras de Santiago Matatlán. Dentro de la Gran Fiesta del Mezcal tendremos muchísimas actividades.
12: Esta será la quinta edición del evento, remarcaron, y será realizada en la zona conocida como El Calvario, ahí en Matatlán. La feria incluirá diversas actividades, incluido un concurso del agave más grande en peso y nivel de azúcar, en donde podrán participar productores de toda la entidad. Habrá premios para los tres primeros lugares. Habrá también cata de mezcales, conferencias y la tradicional cabalgata.
10: Habrán algunas charlas, conversatorios, poemas acerca del mezcal, todo en relación, porque no solamente se trata de ir a beber o a probar los mezcales, también se trata de conocer qué hay más allá del mezcal. Se trata de vivir la experiencia en vivo, ya que habrán algunos tours inmersivos en fábricas y en campos de agave, así como las charlas y conversatorios antes mencionados.
0: En temas locales, la Secretaría de Bienestar, Tequio e Inclusión, es decir, la SEBIENTI, inició la entrega de apoyos de programas Tandas Mujeres Primavera en la región de la Cuenca del Papaloapan, beneficiando a 1,020 mujeres con microcréditos para poder impulsar sus actividades productivas. La directora de Promoción para el Bienestar de la SEBIENTI, Ivette Jiménez, informó que la convocatoria para acceder al programa permanecerá abierta hasta el día 31 de julio, por lo que invitó a las personas interesadas a acercarse para conocer los requisitos y realizar su trámite. Vamos a escuchar lo que comentó.

día de hoy estuvimos aquí en la región de La Cuenca, en el municipio de San Juan Bautista Tuxtepec, entregando lo que es el programa de Tandas Mujer Primavera a 1020 mujeres de acá de la región de La Cuenca. La convocatoria está abierta hasta el 31 de julio y pues los invitamos a todas las mujeres emprendedoras a que se inscriban a este programa. Ya vieron que es una realidad lo que está sucediendo aquí con nuestro gobierno del estado, con el ingeniero Salomón Jara Cruz. Y el día de hoy contamos con la visita de nuestra secretaria, la licenciada Vilma Martínez Cortés, quien estuvo presente en el evento y que fue quien realizó la entrega de estos microcréditos para las mujeres. Nuestros microcréditos en este año tenemos dos modalidades. La primera, pues el nuevo, que es de 5,000 pesos para todas las de nuevo ingreso. Y tenemos la de microcrédito ampliado, que son las de continuidad, de las que fueron beneficiadas en el año 2025, que ya cumplieron con sus pagos puntualmente. Para ello ya pueden acceder a los 10,000 pesos. Y los requisitos, pues son muy, muy básicos, algo que todos tenemos en casa. Y lo más importante aquí, que es con el 0% de interés. Los requisitos es copia de tu INE, que esté vigente, copia de la CURP y comprobante de domicilio. Creo que nuestro gobernador confía mucho en la palabra de las mujeres y es crédito a la palabra. Confiamos en la información que las mujeres trabajadoras nos están dando. Únicamente pues se le pregunta lo mínimo y le comento, no hay que acreditar absolutamente ningún comprobante de ingresos, ninguna comprobante de actividad económica. Y se beneficiaron a otros municipios de la región, pero diciendo que no es la primera, es la primera entrega, pero pues no va a ser la única aquí en esta zona. Se va a continuar en la gira de nuestra secretaria en compañía con el gobernador y pues esperemos que muy pronto podamos volver a venir aquí a la región de La Cuenca a entregar los apoyos a las mujeres. Y pues tenemos poquitos días para que se inscriban, las invitamos a que participen y para que puedan ser beneficiarias de este apoyo. Diciendo que en el año pasado el gobierno del estado invirtió 50 millones de pesos para el programa de Mujer Primavera y pues para este año Tandas Mujer Primavera cuenta con una inversión de 100 millones de pesos, lo que nos permite pues beneficiar a más mujeres.

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1: Hola, ¿qué tal? Yo soy Gaby Huerta y te presento lo más destacado del mundo del entretenimiento. La actriz e influencer Bárbara de Regil encendió las alarmas al revelar que sufrió un accidente doméstico tras ingerir cloro por error, al confundir una botella con agua. Luego del incidente, acudió de inmediato al médico, donde fue atendida por las quemaduras que el químico le provocó en la mucosa. Afortunadamente, la protagonista de Rosario Tijeras informó que se encuentra fuera de peligro y aprovechó sus redes sociales para compartir lo sucedido, haciendo un llamado a extremar precauciones con los productos de limpieza almacenados en casa. En otras noticias, Novarone Garibaldi, hijo de Priscilla Presley, se encuentra en el centro de la polémica tras iniciar una colecta en GoFundMe para financiar la apertura de una pizzería desde el garage de su casa en Los Ángeles. El músico busca recaudar $5,500 para adquirir un horno industrial. La iniciativa ha generado críticas en redes sociales, donde muchos usuarios cuestionan por qué no solicita apoyo económico a su madre. Pese a los comentarios, Novarone continúa promoviendo su proyecto de pizzas orgánicas como un nuevo emprendimiento personal. 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
11: 8:55.
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1: Hombre fallece tras ser localizado atado en un poste en Cárdenas. Un hombre perdió la vida luego de ser localizado atado a un poste de telefonía sobre la carretera que comunica a Las Barbacoas, la ranchería Santa Teresa y el poblado C-29 en el municipio de Cárdenas. De acuerdo con los primeros reportes, vecinos de la zona encontraron a la víctima aún con signos vitales, por lo que solicitaron el apoyo de los cuerpos de emergencia. Sin embargo, durante el traslado para recibir atención médica, el hombre falleció. Personal de la Fiscalía General del Estado acudió al lugar para realizar las diligencias correspondientes e inició una carpeta de investigación para esclarecer los hechos.
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1: Capturan a varón que cometió violación agravada contra un menor de edad. La Fiscalía General del Estado de Oaxaca indicó que tras las diligencias ministeriales y periciales realizadas por la Vicefiscalía Regional de la Cuenca con perspectiva de infancia en el Ministerio Público, obtuvo de un juez de control la orden de aprehensión correspondiente. El mandato judicial fue ejecutado por elementos de la Agencia Estatal de Investigaciones con apoyo de personal de la Secretaría de la Defensa Nacional y de la Policía Estatal, quienes localizaron y detuvieron al imputado en una vialidad de la colonia Playa del Mono, en Tuxtepec. Posteriormente, fue puesto a disposición de la autoridad judicial competente, que determinará su situación jurídica conforme al debido proceso.
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1: Ocho de la mañana con 57 minutos. En estos momentos tenemos el enlace telefónico con nuestra compañera Carla Arrazola, quien tiene los pormenores de la vialidad en Tuxtepec. Te saludamos, Carla, muy buenos días.
12: A todo el auditorio de ORP Noticias, este es el reporte vial correspondiente a este 15 de julio. Permanecen cerrados varios puntos de la ciudad, como la prolongación de la avenida Independencia entre el tramo comprendido entre Boulevard Benito Juárez y la calle Campeche. Se les invita a buscar una ruta alterna, al igual que la avenida 20 de noviembre, Troncampo y Matamoros, así como la calle Nicolás Bravo, esquina avenida Mansilla. Se les recomienda también tomar vías alternas en la calle Francisco y Madero, esquina Río San Juan, la calle que lleva a la unidad deportiva, y aplicar el 1x1 del Boulevard Plan de Tuxtepec. Recuerde que aún no funciona el semáforo ubicado en la esquina de la calle María Lombardo. Transite también con precaución en la carretera Tuxtepec-Ojitlán, a la altura de la Pexi. Le decíamos que se localizan dos baches que abarcan ambos sentidos de la carretera y con las lluvias que se han registrado se han profundizado un poco más. Mientras que las casetas de peaje Papaloapan y Caracol por el momento están despejadas, únicamente tome precaución con los baches igual del tramo de Caracol hasta pasando lo que es Santa Cruz. En lo que respecta a la autopista La Tinaja-Isla, por el momento el tránsito es libre, mientras que en la autopista Córdoba-Veracruz también se realizan labores de mantenimiento del kilómetro 48 al 55. La circulación se mantiene en contraflujo, por lo que se les recomienda también considerar tiempos adicionales de traslado. Los invitamos a mantenerse informados a través de nuestras redes sociales. Recuerde respetar las indicaciones viales y hacer uso del cinturón y el casco de seguridad. Hasta aquí el reporte, Carla.
11: Muchísimas gracias, Carla Razola, por tu información tan completa. Continuamos.
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11: Nosotros hemos llegado a la recta final de este espacio informativo, no sin antes comentarles el tema deportivo el día de hoy, el tan esperado partido de Inglaterra contra Argentina que se va a llevar a cabo en punto de la 1:00 p.m. desde el estadio Mercedes-Benz en Atlanta, Georgia, en Estados Unidos, por supuesto, que va a ser sede de este partido sin igual que muchos mexicanos, mexicanas, latinoamericanos y por qué no decirlo, el mundo entero lo está esperando. Sin duda alguna, pues son dos grandes equipos que van a estar batallando por llegar a esta gran esperada final. Y bueno, todos los detalles también los vamos a tener a través de nuestro portal www.orpcomunicaciones.com.mx. Muchísimas gracias por su preferencia. Recuerden que más tarde, en punto de la 1:00 p.m, también tenemos una cita en el espacio informativo de la segunda emisión de ORP Noticias, en voz del licenciado Sóstenes Bravo Bravo y su servidora Carla Acevedo. Mientras tanto, le deseamos que pasen un excelente día. Hasta la próxima.
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3: Una cordialísima bienvenida a su programa Secretos para Impulsar Su Vida. Dios me los bendiga por estar ahí, atentos a este espacio radial, porque esto es una muestra grande de que usted quiere vivir mejor. Vamos entonces a la primera llamada. Bueno.
4: Sí, bueno.
3: Bueno, hijita de mi corazón, le ruego al favor se coloque la mano derecha en su pecho, sí, y me piense el nombre de un familiar fallecido, pero no me lo vaya a decir.
4: Sí.
3: Téngalo en su pensamiento, exactamente. Estamos haciendo aquí la concentración, el desdoblamiento. Estamos llegando hasta su espíritu, hasta su alma, a través de esa base sólida que es ese familiar. En su pensamiento, haga de cuenta que usted está haciendo una invocación allá en su casa. Eso se llama una invocación, lo que usted está haciendo de buena forma, en la manera más positiva, y nosotros estamos llegando hacia usted a través de esa invocación. Bueno, mi querida hija, ya puede descansar su mano.
4: Sí, gracias. Sí.
3: Usted pertenece al signo de Acuario, su sí. Ángel es el Arcángel Uriel, su día positivo de la semana es el día sábado,
4: sí.
3: Su flor es un nardo, su piedra es un zafiro, uh-huh. El color que le favorece, que la atrae,

0: es el color de los cielos, el color azul, sí. El color de los mares también y de los océanos. Sí. Su número para jugar, el 4732. Sí. En este instante ya entro más profundamente a su vida. Usted en este momento, en este instante, está muy preocupada por la situación de su hogar, sí. Porque ustedes son muy luchadores. Ustedes quieren salir adelante, pero no logran la prosperidad. Mas, sin embargo, usted en ese espíritu de infinita nobleza se encuentra también muy preocupada por un familiar que se encuentra lejos, pero que está muy enfermo, hijita de mi corazón. Ese familiar es un hermano, ¿verdad?
1: Sí.
0: Hijita, ¿él se encuentra en los Estados Unidos?
1: Sí.
0: ¿Hace cuánto está allá? Entonces, hijita de mi corazón, yo quiero informarle que la forma de curarlo a él, sí. Se puede hacer por intermedio de usted.
1: Sí.
0: ¿O yo?
1: Sí.
0: ¿Cuánto hace que habló con él la última vez?
1: El jueves.
0: ¿El jueves?
1: Sí, el jueves.
0: ¿Le dijo que seguía muy enfermo?
1: No, yo le dije que cómo estaba y él me dijo que muy bien, pero yo sé que no es cierto.
0: Y no es cierto, hijita de mi corazón. Él es una persona como usted. Yo lo felicito a usted y felicito a toda su familia, a sus padres, porque les han inculcado unos principios muy hermosos, muy bonitos, de grandes valores. Ustedes se aprecian, se respetan. Bueno, él se encuentra decaído, su enfermedad, digamos que poco a poco lo va arrastrando hacia una situación de desesperación. No quiere comentarle, hijita de mi corazón. Usted también tiene a una hija ya en los Estados Unidos, ¿verdad?
1: Sí.
0: ¿Hace cuánto está ella ya?
1: Ella hace como unos 10 años.
0: Bueno, vamos a hacerle ayuda primero que todo a su hermano, un tratamiento para la curación de él, ya que está siendo víctima de un maleficio.
1: Sí.
0: ¿Hace cuánto exactamente está su hermano allá?
1: Hace 7 años.
0: Bueno, hijita, esto es para saber la cantidad de influencias que aún permanecen en ustedes y que a través de su cuerpo, de su sangre, de su espíritu, podamos hacerle el tratamiento a él para lograr la mejoría de su salud totalmente. Y la felicito porque usted siente realmente la voz de él, de que sí se encuentra enfermo. Bueno, hijita de mi corazón, a él se le hizo un tratamiento desde hace mucho tiempo, un tratamiento por parte de un brujo, de un pitonizo, a través del cual se colocó el nombre de él detrás de una, digamos, de un lienzo negro que había sido teñido con sangre, y este nombre fue enterrado precisamente para la mala salud de él, porque él, aunque ha sido muy bueno, ha tenido dificultades con personas porque lo han envidiado. Incluso aquí hay personas que un día fueron amigos de él o amigas y que ahora hablan mal de él. Los mitotes, la calumnia y la envidia es el arma de la gente maldadosa y resentida. Entonces, este tratamiento lo vamos a hacer a través de una fotografía de él. Yo le ruego el favor que me escriba el nombre de él en la parte de atrás de una fotografía de él mismo. Usted misma lo escribe con su puño y letra, con una pluma de color azul, y me hace el grande favor y guarda esa fotografía dentro de una bolsa plástica de color transparente y la va a guardar dentro de una fruta. Esta fruta la va a enterrar en un lugar de la casa durante 9 noches consecutivas, hijita de mi vida. Con todo gusto y con todo cariño, nosotros también durante 9 noches consecutivas le vamos a hacer el tratamiento para la curación de él y el alejamiento de esas malas influencias que hoy en día le están acompañando. Esto le va a representar la curación para él. En cuanto a su hija, hay que hacerle un tratamiento para la mejoría en su suerte. ¿Qué le dice ella a usted? ¿Que no, ella no ve la prosperidad?
1: No, yo le digo, hija, ¿cómo estás? Muy bien. Le digo, ¿y cómo te ha ido? No, mami, pues apenas alcanzo para pagar los biles y el carro y eso, porque pues ya ve que ya sin carro nomás no es nada. Entonces, pues no, le digo, ay, hija, pues ten mucho cuidado, ahorra y eso, pero pues no. No, yo veo que no tiene
0: No tiene prosperidad.
1: No.
0: ¿Usted le envía algo a ella, fotografías o algo?
1: ¿Y
0: cartas?
1: No, nos hablamos por teléfono.
0: Solamente por teléfono, hijita de mi corazón.
1: Sí.
0: A mí me gustaría que usted viniera a nuestro santuario hogar para nosotros regalarle, hijita de mi corazón, un amuleto y usted se lo haga llegar. Bueno, de acuerdo a esta concentración, yo estoy percibiendo que ella vive en Los Ángeles, ¿verdad?
1: Sí.
0: Bueno, hijita, entonces yo le voy a dar esta información a usted y a toda nuestra bien amada audiencia. Nosotros tenemos un santuario en Los Ángeles, en Washington y en Nueva York,
1: sí.
0: De la Confraternidad Internacional Verde y Servicio.
1: Sí.
0: Entonces yo puedo hacer lo siguiente. Si usted me llama, yo le indico a usted para que hable con su hija y le dé la dirección de nuestro santuario allá.
1: Sí.
0: Sí. También le voy a dar las indicaciones para que ella ni siquiera la consulta tenga que pagar. Sí. Y allá mismo se le entregue el amuleto que ella necesita portar en su cuerpo para atraer la buena suerte, la buena vibra y las buenas energías. Sí. Ese es un secreto que se llama la imantación o el santo péndulo de la fortuna, ¿oyó?
1: Sí.
0: Esto no va a tener costo para ella. Ajá. Y de mi corazón, es más, para ninguno de nuestros pacientes tiene ningún costo, porque esto se le entrega expresamente a las personas que se encuentran estancados, atrancados con la mala energía y con la mala suerte rodeándoles y que ya le está absorbiendo prácticamente su ánimo. ¿Sabe qué es el ánimo, hijita? Cuando las personas se resignan a esa situación de pobreza, de necesidad, y que llegan a pensar que seguramente Dios, el Altísimo, los puso en este mundo, fue a padecer necesidades y a sufrir de escaseces, pero no es así. Se le va a entregar a ella allá en Los Ángeles. Me llama, por favor, al santuario para yo darle el número telefónico y la dirección de nuestro santuario hogar allá en Los Ángeles, y su hija se pueda acercar allá. Hijita, ¿usted algún día le ha preguntado a ella si tiene creencia en los poderes de la mente y de la parapsicología?
1: No.
0: ¿Nunca le ha preguntado esto?
1: No.
0: ¿O usted sabe perfectamente que ella nunca busca las ayudas sobrenaturales o los secretos para impulsar la vida?
1: Yo creo que no.
0: Ahora le voy a decir lo siguiente, yo la voy a destruir, porque esto no tiene que ver contra la religión de ella, ni contra la política, ni contra la salud, ni contra la vida económica. Solamente ella va a recibir una cadena con un medallón, y que lo cargue, además es muy bonito. Para las mujeres se les entrega el que es femenino, el que es pequeño, el que pueden llevar hasta su garganta. Para los hombres se les entrega el que ya va hasta la parte más abajo del pecho. Es un medallón más grande para los hombres, más pequeño para las damas. Esto no va a tener ningún costo para ella. Lo único que va a tener que gastar es allá en el transporte para llegar a nuestro santuario hogar. Yo voy a dar orden de que ni siquiera la consulta se le cobre. Ella va a llevar ese medalloncito, solamente eso, porque lo bueno de nuestros conocimientos, de nuestra profesión, como nosotros la elaboramos, es que no necesitamos de que nadie nos ponga fe a nosotros. Sí. ¿Por qué? Porque somos maestros de maestros, por una parte, y por otra parte, porque hoy en día la fe está escasa. Y si yo pongo como requisito que me tienen que tener fe, que me tienen que venerar como a un santo, como a un Dios, entonces nunca voy a poder ayudar a nadie. Sí. Nosotros somos como las pilas o baterías de un auto, de una linterna, de una grabadora. Funcionamos así, no nos tengan fe, porque incluso hemos ayudado a muchas personas que han perdido la fe y la confianza. Un día tuvieron mucho, pero como creyeron tanto, los engañaron, los traicionaron, los defraudaron, entonces hoy en día andan sin fe, sin confianza. Por eso no exigimos que nos tengan fe. Después de que le hacemos nuestros tratamientos, nuestras ayudas, que ven los resultados, ahí ya viene la fe, ya viene la confianza, ya viene la recomendación, pero esa parte nos la ganamos nosotros. Entonces solamente le dice a su hija que vaya a nuestro santuario ahí en Los Ángeles, California, y que reclame lo que se le va a entregar. No se le va a cobrar nada, y que eso sí, cuando vea los resultados, cuando vea que ya hay ahorritos allá en sus cuentas bancarias o allá en dólares, y ya está planificando su viaje para acá a verla usted, en fin, los cambios se van a ir viendo, entonces en ese momento sí que nos agradezca y que nos pague, precisamente recomendándolos y haciendo la buena propaganda. ¿Ok, hija?
1: Está muy bien.
0: Un abrazo. Ya lo de su hermano sí lo vamos a hacer por intermedio suyo, porque yo no me puedo arriesgar a que él siga con esa enfermedad, ya que es preciso y urgente su curación, ¿oyó?
1: Sí, sí.
0: Entonces, si se le olvida qué es lo que tiene que hacer para su hermano, sí, también me lo pregunta en la llamada que me haga el santuario, ¿oyó?
1: Sí.
0: Bueno, hijita, un abrazo.
1: Que Dios lo bendiga.
0: A usted, hijita, también. Sí. Gracias por sus palabras tan hermosas.
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10: Buenos días. Good morning por la mañana, chamacos. ¿Cómo les amaneció? Hoy el aguacerazo, hermano. Qué bárbaro, el aguacerazo anoche, papá. Estuvo raro, ¿eh? Así no sé, como que muy fuerte, no sé, pero no fue una lluvia normal. Todo fue una lluvia así como que... No sé cómo explicarlo, güey, para que me entiendan. Pero qué aguacerazo, está más chido, en serio, ¿eh? No. Espero que esté todo bien por allá, ¿eh? Porque sí, cayó el agua, papi, cayó el agua. Oigan, ¿cómo están, hombre? Saluditos. Un abrazo bien chido desde cabina de la mejor 106.5. Ya llegamos con la misma alegría de siempre, mi hermano, ya te la sabes. Es quincenita, papá. Ya cayó el águila, papá. Ya chilló la rata, papi. Los mexicanos no decimos en quincena, los mexicanos decimos ya cayó el águila, hijo, ya cayó el águila. Ya chilló la rata, papá, ya chilló la rata. A ver, échale por allá, ¿cómo decimos los mexicanos cuando ya cae la kinky? Ah, ahí está otra. Ya cayó la kinky, papá. Ya cayó la kinky. Hoy sí como con manteca, hijo. ¿Cómo dicen los mexicanos cuando ya cayó la quincena? A ver, los leo. Ahí les va 287-125-7862. Oigan, ya cayó la quincenita, pero necesitas pintar tu cantón, mi hermano. 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Ya sabes cómo tiene que decir, mi hermano. 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Aprovecha que ya cayó la kinky, papá. 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
5: Hola, soy Carla Acevedo y estas son las noticias más relevantes de la región. En Asunción Nochixtlán, Oaxaca, la senadora Laura Estrada Mauro encabezó un taller de capacitación dirigido a autoridades municipales y cuerpos de seguridad enfocado en temas de proximidad social, justicia indígena, actuación policial y el sistema acusatorio adversarial. La iniciativa busca fortalecer la impartición de justicia, mejorar la seguridad pública y brindar herramientas legales para una mejor atención de los conflictos en los municipios. En Ciudad Isla, Veracruz, el presidente municipal Ramón Martínez Tres agradeció el

0: 7 de julio. El recorrido incluye transporte redondo, seguro de viajero y acompañamiento durante todo el trayecto. Hasta aquí la cápsula informativa. 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

River Kansas, suena la radio, mi hermano. Saludos, Germán. Buenos días, hermanito. Buenos días, hermanito Germán. Buenos días por allá también en Oregon, en el estado de Oregon. Allá andamos sonando, carnal. Allá le estamos haciendo la competencia a la bronca de Oregon. Hasta allá arriba estamos sonando en el estado de Oregon, ahorita bien temprano. Es que a veces entra la señal, a veces no entra, güey. A veces está apagada la antena y no damos hasta Oregon. A veces está prendida la antena, nada más aquí damos, aquí nada más hasta San Bartolo damos. Hoy sí nos jalan sonando por allá en Oregon. Mi buen amigo René, cómo no. Allá en creo que Ceylan, Oregon, ¿no? Comenta por ahí. Ceylan. Salem, Oregon, toda la banda por allá, cómo no. Estamos sonando en este momento también, señoras y señores. Allá con mi amigo Ibarra, saludos, hermano. Ya escuchó, dice, estamos jugando la cabellera. Si pierde la Argentina, me rapo. Si pierde la Argentina, me rapo, señoras y señores. Y si gana la Argentina, pues se va a tener que rapar él, maestro. A ver si no hay que andar luego buscándolo. No me gusta eso. Así que ya lo saben, señoras y señores. Son las 10:05. Estamos sonando también en las villas de New Jersey. Allá por la zona de la costa este, es costa este ahí, ¿no? De Estados Unidos de América, con el amigo, el famosísimo Joelitros, compadre, el Joelitros. Allá por la costa este de la USA, Estados Unidos de América, también ya le subieron por allá al TuneIn Radio. Estamos por allá sonando en Estados Unidos, mi hermano, con todo. 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Ahí nomás quedó, papi. Estados Unidos, buenos días. Dice por acá. Ya te estábamos esperando, mi carnal, dice, eres la mera punta del tráiler de esa radio, mi hermano. Nah, pues ahí, ¿para qué te digo que no? Sí, sí, no, mentira, no. Bueno, no, ¿cómo crees, hermano? Un abrazo, gracias.

días también a la Colonia Hidalgo, que ya se despertaron por allá, hombre, la Colonia Hidalgo, saluditos, buenos días a todas las señoras hermosas, preciosas, que ya andan, pero si bien pilas ahí, limpiando, sacudiendo, mi hermano, y chamaco, no pase por donde está trapeado, chamaco, hazte para allá. Todas las señoras hermosas que andan haciendo su quehacer, un abrazo.

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0: Señores, señores, la Orquesta Canela. La Orquesta Canela desde Colombia, sí señor, desde Colombia la Bella. Un saludo para mi abuelo, dice don Miguel, de parte de su nieto Ángel. Órale pues, Angelito, allá para tu abuelito. Saludos para tu abuelo, 10 con 18.
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10: 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Vamos a seguir con salsita, manito, sí. Había dicho que sí, ¿no? 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
2: ¡Qué hola! ¡Buenos días! Aquí en Oregon suena el charal con las rolas más perronas. Saludos y súbele al radio.
10: Eso es todo, ¿eh? Eso es todo. Estamos sonando en Oregon. Te digo que ya le subieron a la antena allá en Oregon, mi hermanito. ¡Súbele por ahí! ¡Al radio, papá!

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2: Es el estado del tiempo para ver cómo va a ser la cosa el día de hoy, si va a llover o no va a llover, representado por Panificadora La Luz, una tradición desde 1930 que llevan a cumplir 100 años y nos invitaron ya, cómo no, pan dulce de tradición, pan de excelente calidad, Panificadora La Luz. En este momento el clima en la ciudad de Tuxtepec, Oaxaca, mis hermanitos, es de 34 grados, el solazo está bien perrón, pero se asoma el pronóstico de lluvias hoy por la noche otra vez. Para que vaya tapando la gotera de su casa, porque hoy se asoma otra vez. Hoy estamos calurosos 100%, pero hay probabilidad de lluvia por la noche nuevamente, mi hermano, de tormenta por la noche. Así que para que no se ande con mucha confianza por ahí, ¿eh? Si llueve, hoy en la noche sí llueve, hermanito, claro. Son las 10:34 minutos.

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3: Señoras y señores, una cordialísima bienvenida a su programa Secretos para Impulsar Su Vida. Dios me los bendiga por estar ahí, atentos a este espacio radial, porque esto es una muestra grande de que usted quiere vivir mejor. Vamos entonces a la primera llamada. ¿Bueno?
4: Sí, bueno.
3: Me hace grande favor y se coloca la mano derecha en su pecho y me piensa el nombre de un familiar fallecido, exactamente. Sí. Estamos aquí concentraditos, logrando el propósito de nuestra concentración, que es ayudarlos a todos ustedes.
4: Sí.
3: De acuerdo a esta percepción extrasensorial, estamos captando de que usted pertenece al signo de Leo, ¿es así?
4: Sí.
3: ¿Ya puede descansar su mano?
4: Sí.
3: Tiene como ángel el arcángel Miguel, su día positivo de la semana es el día domingo, un color es el dorado, una flor es el girasol, una piedra es el diamante, un número el 1443 y un perfume de esencia o extracto es el incienso. Hijita, colóquese nuevamente la mano derecha en su pecho y vuelva a pensarme el nombre del familiar fallecido para lograr una concentración, una aclaración, porque tengo aquí rondando en mi cabeza una duda, una inquietud. Lo que está sucediendo en su vida son una cantidad de problemas, especialmente en su hogar. Hay un desentendimiento, una indiferencia. Usted es casada, ha tenido problemas para tener hijos, no ha tenido hijos, ¿verdad?
4: No.
3: Y esto también le ha acarreado trastornos en su hogar, mi querida y bien amada hija. Quiero que me diga usted por qué piensa que no ha podido tener hijos. Ahí donde médico le han hecho exámenes, ¿qué le han respondido?
4: Pues, más bien no nos hemos cuidado bien. O sea, hemos ido así a comprobadoras y eso, pero no nos hemos cuidado.
3: ¿Cómo es cuidarse, hijita? ¿Qué es cuidarse?
4: Pues, por ejemplo, que los órganos uno tiene que tener reposo y todo eso.
3: Ah, ya le entiendo. O sea, que ustedes necesitan, le han dicho que usted necesita un tratamiento para poder engendrar hijos y su esposo también, y no han tenido dinero para ese tratamiento.
4: Uh-huh.
3: En este momento yo le voy a decir de que ustedes tienen su organismo bien. Sucede que cuando ustedes se unieron o se casaron, porque son casados, entonces empezaron las dificultades con personas que les hicieron daños y males para que ustedes no pudieran vivir en paz. De hecho, hijita de mi corazón, ustedes sienten que se quieren, que se necesitan, pero siempre tienen uno u otro problema de incomprensión. Cuénteme, ¿cómo es la relación entre ustedes dos, hijita?
4: No, pues nomás puro discutir, pelear y pues hasta los golpes.
3: Hasta los golpes. Quiero que le diga a usted, a toda nuestra audiencia, ¿cuántos años llevan ustedes de casados?
4: 7 años.
3: Yo quiero preguntarle nada más a la razón, no a usted, sino a la razón, a la lógica, a la inteligencia del ser humano, de las gentes que nos están escuchando. ¿Será posible que dos personas que llevan 7 años viviendo en esta situación de incomprensión, de falta de hijos, de falta de logros, porque ustedes quieren conseguir muchas cosas, pero no lo han conseguido? Yo quiero preguntarle si será que no se quieren. Para mí que se aman. Porque muchas veces hay gente que amándose se separan. Ustedes, con todos los problemas que tienen y no se han separado, es porque se aman interiormente. Lo que pasa es que un demonio, una negra fuerza, una fuerza oscura, una nube gris está encima de ustedes y ni modo, así no son capaces. Ustedes no entienden ni comprenden, ni los buenos médicos que les atendieron saben de la existencia de estos males. Para mí esto es muy fácil y muy sencillo quitarlo. De hecho, yo me comprometo aquí públicamente ante usted y ante su esposo a que este

0: fin de año va a estar usted en embarazo y va a ser un embarazo normal. Solamente necesito que usted toda la noche se coloque ahí en su estómago una cadena que usted misma va a hacer de tallos de una planta que yo le voy a recomendar. Es muy fácil de conseguir, es la hierbabuena. Los tallos son muy débiles, así es de que hay que irlos consiguiendo con mucho cuidado. Hay que atar un tallo a otro con un hilo de color blanco hasta hacer uno tan largo que pueda darle tres vueltas a su estómago. También debe de colocarse un sortilegio debajo de su colchón y de hacerse un alumbrado durante 15 días en su casa. Eso le va a causar a ustedes una enfermedad que es diarrea, que es vómito, pero ahí van ustedes a desalojar el mal de su cuerpo. Yo les voy a sacar el mal que está en sus espíritus. La persona que les hizo este mal se llama Pilar, que tiene una hermana que se llama María Guadalupe. La mamá de ella se llama Teresa, el apellido de la señora Teresa es García. Ellas fueron las que le hicieron ese daño, ese mal a ustedes, simplemente por envidia, porque ellas tenían algún interés sobre su esposo en ese tiempo, hace como 8 años, y al ver de que se unió a usted, entonces decidieron hacerle un mal para separarlos, solamente que no los pudieron separar, pero sí les causaron toda esa gran cantidad de infortunios que durante estos 7 años han vivido. Eso no ha sido lo que ustedes buscaban. Ustedes buscaban, ¿qué era? La felicidad, ¿verdad?
1: Claro, sí.
0: Exactamente, para eso se casa la gente, para ser feliz, no para vivir un infierno, un caos, pero yo la felicito porque se ha mantenido. Una pregunta, hijita, ¿siente usted que quiere usted seguir ese matrimonio?
1: Sí.
0: Esa palabra para nosotros es una orden, entonces vamos a ayudarle, también vamos a ayudarle a un hermano suyo que allá por su parte recibió también un salamiento. Él está viendo los Estados Unidos,
1: sí.
0: Y a él le iba muy bien, pero de un tiempo para acá se estancó, le está yendo muy mal.
1: Sí, sí.
0: Le hicieron un salamiento, hijita. Una persona que tuvo un negocio con él, le hizo un salamiento por intermedio de su solo nombre. A veces no se necesita ni la fotografía, ni darle un tomizo, un bebedizo, sino con su solo nombre. Y por eso es que él ahora ya está muy mal. Ya no tiene ni trabajo, ¿verdad?
1: No.
0: ¿Cuánto hace que habló con él?
1: Como unos 15 días.
0: ¿Qué le dijo?
1: Que no tenía trabajo.
0: Que estaba desesperado, ¿verdad?
1: Sí, que le iba muy mal y que no tenía trabajo.
0: Y él era el que le ayudaba a la mamá, ¿verdad?
1: Sí, a mi mamá.
0: Él era el que le ayudaba, entonces ahora peor. Entonces, hijita, es que la mala suerte está por todas partes, por todos los lugares. Aquí me están escuchando cientos de miles de personas que están embrujados y salados y apenas están decidiendo en llamarme o en venir a una consulta. Hijita, necesito que me llame al santuario para darle las instrucciones. ¿Qué es lo que usted tiene que hacer allá en su casa, oyó? ¿Y qué es lo que tiene que hacer para su hermano? Yo le voy a hacer el desalamiento y le repito, voy a hacer que este fin de año ya su hogar sea eso, un hogar, oyó.
1: Oiga, ¿y él anda con alguna
0: mujer? No, hijita, él no tiene ánimos para usted, que es la mujer que quiere, mucho menos para otra persona. Es que lo que lo hicieron lo tiene neutralizado, lo tiene impotente, frío, lo tiene enfermo, decaído, lo tiene aburrido, desesperado. Si él tuviera otra mujer, ya se había ido de la casa, hijita. E igual que usted, si tuviera otra parte para donde irse de tanta desesperación, ya se habría ido. Ustedes los tienen bien enclaustrados en un problema, ¿oyó, hijita?
1: Sí, yo creía que ya, pues ya se había acabado el amor, por eso estábamos así, yo pensaba.
0: El amor está por allá debajo, como le digo, hay personas que tienen sus ojos buenos, pero los tienen vendados. El amor está.
1: Ándele.
0: El amor está, eso no es sino quitarle el salamiento para que ustedes vivan en abrazos y en besos como un día se prometieron, ¿oyó, hijita?
1: Sí.
0: Se lo prometo yo también. Es una palabra del maestro de maestros. Va a verlo, hijita. Que Dios me lo bendiga. Un abrazo bien grande.
1: Sí, gracias.
2: El nacimiento, la niñez, la juventud, madurez y vejez son etapas de nuestra vida como puertos en el recorrido de una embarcación. Nuestros deseos, metas, aspiraciones, oportunidades son pasos que damos en nuestra existencia. A algunos llegamos cansados y fatigados, a otros llegamos alentados y animados. En algunos logramos triunfar y entonces bebemos de la copa de la satisfacción. Otras veces, al llegar sucede que no es lo que esperábamos. Nos sentimos engañados, traicionados, mal comprendidos, tratados con ingratitud. Como los padres que no son valorados por sus hijos. Como el enfermo que no se cura con su costosa medicina, o el rico que tarde se da cuenta de la diferencia que hay entre la riqueza y la felicidad. O como el hombre o la mujer que después de haber entregado todo su amor, son traicionados infielmente. Entonces se siente el ocaso, el fin. Más sin embargo, La noticia es esta, hijos míos. Simplemente era un paso que recorríamos y que debemos de aceptar, que en algunos nos va bien y en otros mal. Porque como la alegría, también existe el dolor. En esos momentos debemos seguir una orden. Levantarse, ser fuerte y persistir. Perdiste una batalla, pero no la guerra. Una gran persona no debe dejarse conquistar por una conquista, ni dejarse derrotar por una derrota. El buen marinero se prueba en las tormentas en alta mar. El buen soldado en las grandes batallas. Y el gran hombre o la gran mujer se prueban en las grandes adversidades de la vida. Alza tu mirada y continúa, que aún te quedan muchos pasos por recorrer. Existen en tu camino tiempos dichosos y días tan felices que ni en sueños te los has imaginado.

0: Les recuerdo, bien amada sintonía, que me pueden escuchar de lunes a viernes de 9 y 5 de la mañana a 9 y 20 y también de 11 y 5 de la mañana a 11 y 20. Los sábados me pueden escuchar de 9 y 5 de la mañana a 9 y 20 y en las tardes, los sábados, de 2 de la tarde a 2 y 20 de la tarde. Se trata de que ustedes reciban este mensaje de ayuda, de respaldo, de buena suerte, de buena vibra, de buena energía, de advertencia para que usted se proteja, no se arriesgue, no se complique, porque hoy por hoy la maldad es una realidad, no es creación del hermano David. Al contrario, yo estoy aquí para contrarrestar y curar a todos los que hayan sido víctimas de la maldad, de la brujería, de la hechicería, de salamientos, de todas esas prácticas prohibidas. Entonces, escúcheme, y ustedes resístanse a conformarse, a resignarse con una vida que ustedes no quieren, que no desean. Busquen la mejoría en sus vidas y asimismo despejen el camino. Denle un camino abierto, claro, positivo para sus hijos, para sus sobrinos, para sus nietos, para su familia. Es responsabilidad de los adultos cuidar y proteger no solamente los bienes materiales, sino la suerte, el alma, el espíritu, la positividad de la familia, porque la maldad es una realidad. 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Gracias por su amable sintonía y que Dios y la Virgen a todos les concedan su santa y poderosa bendición.
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9: Son las 11 con 28 minutitos, banda.

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7: Las denuncias ciudadanas continúan evidenciando diversas problemáticas que afectan a habitantes de Tuxtepec y sus alrededores. Habitantes de la colonia Ortega denunciaron el deterioro del cableado eléctrico y la falta de mantenimiento en los transformadores que abastecen al sector, situación que aseguran ha provocado constantes apagones, bajones de voltaje e interrupciones en el suministro de energía eléctrica. Los vecinos manifestaron su preocupación por el riesgo que representa el estado de la infraestructura y exhortaron a la Comisión Federal de Electricidad a realizar trabajos de mantenimiento y sustitución de equipos antes de que se registren accidentes o afectaciones mayores. En otro reporte, ciudadanos solicitaron la intervención de las autoridades competentes ante un presunto caso de maltrato animal en un inmueble ubicado sobre la calle principal, pasando una capilla y una escuela primaria en el camino hacia Cañaveral. De acuerdo con la denuncia, aproximadamente a 200 metros de la desviación, se localiza un predio donde varios perros permanecen presuntamente amarrados durante todo el día como parte de la vigilancia de un criadero. Los denunciantes señalaron que los animales permanecen ladrando constantemente y que, según afirman, únicamente reciben atención durante las mañanas, situación que ha despertado la preocupación entre los vecinos por las condiciones en las que se encuentran. Ante esto, hicieron un llamado a Protección y Bienestar Animal para que realicen una inspección en el lugar y, en caso de detectar irregularidades, actúen conforme a la legislación vigente para garantizar el trato digno de los animales.
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porque podemos estar contentos o enojados, por el poder de discernir y de elegir, porque en nosotros consiste, y solo en nosotros, encontrar los alicientes. Ser felices debe ser nuestra meta, y luchar contra quienes se opongan, para un sueño adusto, una sonrisa. Quitar la careta y descubrir la verdadera cara de la gente. Enseñar a quien no sepa que la felicidad es gratis, que no hay riqueza que valga si se es pobre de corazón, que la pobreza vive mientras no nace el amor. Gracias por la vida. Gracias a ti, como te llames, Señor, que de cualquier forma eres el mismo.

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8: Para todos ustedes, aquí andamos desde las 12 del día, echándole ganas aquí nomás de la mejor. 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

Oigan, pues quería contarte acerca de lo que obviamente aquí en La Mejor tenemos, aparte de todas las ganas de poder ponerte todas y cada una de tus rolitas. Muchas, muchas gracias por seguir colocándonos como el número uno de toda la cuenca del Papaloapan, la estación número uno de la cuenca del Papaloapan. Por acá ya estoy checando lo que me han dejado, que querían algo de salsita. Bueno, pues ya lo tenemos programado, denme un segundito. Y también me dicen por acá que hay notas que queríamos compartir. Por ejemplo, mi querida Yuridia, que ya es una reina en el regional mexicano, bueno, pues ella optó por redes sociales compartir con todos cómo celebró el cumpleaños número 3 de su hijo Benny. Y es que, bueno, pues recuerda que tanto Yuridia como su esposo Matías Aranda reafirman la sólida etapa que viven como papás, compartiendo con su público los momentos más especiales de Benicio, por cierto, porque es lo que ellos querían, tener justamente un poquito de ese cariño de todas las personas en este día tan especial. 3 añitos, ¿eh? La intérprete demostró que más allá de los escenarios, la prioridad que tiene en cuanto a felicidad es su familia, con estos eventos llenos de amor y mucha sencillez. Así que con su celebración, pues obviamente fue rodeados de naturaleza y de árboles. La pasó muy bien, la decoración con un estilo alegre y vibrante, destacando por cierto que a los niños les gustaba mucho una alberca adornada con globos amarillos y unos letreros personalizados con el nombre del festejo.

Que por cierto, bueno, pues lo, te digo, lo compartieron en redes sociales y la gente se volcó en comentarios bien bonitos para esta familia tan preciosa que gracias a redes sociales, bueno, pues se volvieron virales compartiendo un poquito de lo que fue su intimidad y lo más importante, esta felicidad que tienen y que están viviendo actualmente con Yuridia, prácticamente también la reina de este regional mexicano. 12:26, vámonos ahora con un poquito de salsa y regresamos aquí nomás en La Mejor. Miami.

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Voy a un corte, regreso.

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0: ya nos despedimos prácticamente, ya a las 12:50, 12:50 aquí nomás. 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Con esto nos despedimos, quédate porque viene por acá ORP Noticias, segunda emisión. Recuerda buscarme en redes sociales como Gaby Huerta o arroba soy Gaby Huerta. Les mando a papachos, bye bye.
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12: Bloquean en la corte juicio político contra gobernador de Nuevo León. Va Morena contra freno a juicio político de Samuel García. Abandona exdirector de Pemex penal en Morelos. China exige a Irán que permita paso de buques en el estrecho de Hormuz. Donald Trump canceló cuota para buques que pasan por el estrecho de Hormuz y aplicará acuerdos con países del Golfo Pérsico.
5: Municipios de Oaxaca destinan recursos del Fortamón al fortalecimiento de la seguridad pública. Anuncian la quinta edición de la Gran Fiesta del Mezcal en Santiago, Matatlán. WAPJO participa en Exposición Horizontes inaugurada en Milán, Italia. SEBIEN beneficia a 1,020 mujeres de la cuenca del Papaloapan con el programa Tandas Mujeres Primavera. Clausura sigue la GEXA, impulsan ventas en el mercado central de Tuxtepec.
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12: Muy buenas tardes, amigas y amigos del auditorio de Tuxtepec y la cuenca del Papaloapan. Soy Sóstenes Bravo Bravo y en compañía de Carla Acevedo les damos la más cordial bienvenida a la segunda emisión de ORP Noticias, el noticiero más escuchado de Tuxtepec y la cuenca del Papaloapan. Iniciamos esta emisión con la información más relevante en el ámbito nacional e internacional, así como lo más destacado en noticias regionales, locales y mucho más. 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

0: de Nuevo León resolver el juicio político contra el gobernador Samuel García de Nuevo León por presuntos actos de corrupción, así como separarlo del cargo o inhabilitarlo. Estela Ríos, de pública filiación morenista, concedió una suspensión en la controversia promovida por el Ejecutivo de Nuevo León para impugnar el procedimiento iniciado por Morena por supuestos actos de peculado y enriquecimiento ilícito. La suspensión estará vigente por tiempo indefinido, mientras la Corte analiza la legalidad de los actos que García imputa a la Comisión Anticorrupción del Congreso Estatal, lo que podría llevar varios meses. Esta medida es adicional a la que García obtuvo con una demanda de amparo a título personal ante una jueza federal de Monterrey.
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0: Morena irá contra el freno al juicio político del gobernador de Nuevo León, Samuel García, que ordenó la ministra de la Corte, María Estela Ríos, anunció la dirigente nacional del partido, Ariadna Montiel. Esta semana, el equipo jurídico preparará los instrumentos y la próxima semana apelará la determinación, además de que ampliará la denuncia contra el mandatario emecista ante la Fiscalía General de la República. Cabe mencionar que la ministra, quien fuera consejera jurídica de presidencia con Andrés Manuel López Obrador, le concedió al emecista la suspensión en la controversia que promovió para impugnar el procedimiento iniciado por la dirigencia de Morena en Nuevo León por presunto peculado y enriquecimiento ilícito. Sin embargo, Ariadna Montiel sostuvo que una de las banderas del partido es el combate a la corrupción, por lo que insistirán en que el juicio político avance.
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0: Con una sonrisa y sin dar declaraciones a los medios de comunicación, el exdirector de Pemex, Víctor Rodríguez Padilla, abandonó un penal en el estado de Morelos tras el cambio de las medidas cautelares. Y antes de salir, alrededor de las 13 horas, el imputado fue fotografiado por un guardia mostrando su oficio de salida. El exfuncionario abordó la parte trasera de una camioneta sin dar declaraciones a la prensa. Durante la audiencia de suspensión condicional, desarrollada el martes, estaba prevista la asistencia de la esposa agraviada. Sin embargo, no acudió y solicitó desahogar su comparecencia en una fecha posterior. Y en la misma audiencia, Rodríguez Padilla buscará no ir a juicio y llegar a un acuerdo con su esposa bajo la supervisión de la jueza. Su abogado no quiso adelantar cuál podría ser el ofrecimiento del exdirector de Petróleos Mexicanos.
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0: China pidió a Irán que se restableciera el paso normal por el estrecho de Hormuz lo antes posible, después de que el presidente norteamericano Donald Trump reinstaurara el bloqueo estadounidense a los buques iraníes que transitan por esta vía marítima vital. Cabe mencionar que China no dio indicios de que fuera a tomar ninguna medida para intervenir. Su Ministerio de Relaciones Exteriores declaró que respetar los derechos e intereses legítimos de los países ribereños en el estrecho de Hormuz y restablecer el paso normal y seguro a través del estrecho lo antes posible son aspiraciones comunes de la comunidad internacional.
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0: El presidente de los Estados Unidos, Donald Trump, dio marcha atrás en su propuesta de imponer un recargo del 20% a los cargamentos que transiten por el estrecho de Hormuz después de que la iniciativa fuera ampliamente criticada por considerarse poco práctica. Trump había anunciado el lunes que Estados Unidos reimpondría el bloqueo naval contra buques que salgan de puertos iraníes o lleguen a ellos y que cobraría un impuesto del 20% a embarcaciones de otros países para facilitar su paso por el estrecho. Y en su mensaje del martes, el republicano dijo que el estrecho de Hormuz estará abierto a todo el tráfico marítimo, excepto el de Irán, a cuyo liderazgo acusó de ser mentiroso, violento y malicioso.
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0: La discusión sobre una eventual reforma fiscal en nuestro país volvió al centro del debate público, luego de que la ministra de la Suprema Corte de Justicia de la Nación

0: Lenia Batres planteara abrir un debate legislativo para gravar con impuestos sobre la renta, las herencias y los recursos administrados por las administradoras de fondos para el retiro Afores. Sin embargo, la respuesta de la presidenta Claudia Sheinbaum fue inmediata y contundente. Su gobierno no contempla nuevos impuestos para la población y rechazó esta propuesta. En un contexto donde las finanzas públicas enfrentan crecientes presiones por el costo de programas sociales, así como de infraestructura y del servicio de la deuda, la posibilidad de nuevos impuestos genera incertidumbre entre inversionistas, trabajadores y familias. Al afirmar que no sería para la gente y que su administración buscaría otros mecanismos de mayor recaudación, la presidenta Sheinbaum envió una señal de estabilidad tributaria. Las cifras ayudan a dimensionar la relevancia del tema, ya que el sistema de ahorro para el retiro administra actualmente recursos superiores a 7.5 billones de pesos, equivalentes a cerca del 20% del Producto Interno Bruto Nacional. Estos fondos pertenecen a más de 77 millones de cuentas individuales, constituyendo el principal patrimonio para la jubilación de millones de mexicanos. Y cualquier modificación fiscal sobre estos recursos tendría un impacto económico y social de enormes proporciones. En el caso de las herencias, México se distingue por no aplicar un impuesto específico sobre las transmisiones patrimoniales entre familiares, a diferencia de economías como los Estados Unidos, Francia, España, Alemania o Japón, donde las tasas pueden oscilar entre el 10 y más del 40%, dependiendo del monto heredado y del parentesco entre las partes. Y si bien organismos internacionales han señalado que este tipo de gravámenes puede contribuir a reducir la concentración de la riqueza, también representan un tema políticamente sensible y de difícil aceptación social. La presidenta de nuestro país reconoció que gravar las herencias no es algo extraño en el mundo, pero dejó claro que no forma parte de la agenda de su administración. Más aún, afirmó que ni siquiera abriría un debate legislativo sobre el tema, marcando una diferencia con la opinión expresada por la ministra Lenia Batres, quien como integrante del Poder Judicial de la Federación tiene pleno derecho a expresar sus puntos de vista. Pero desde una perspectiva política, el mensaje también fortalece la narrativa gubernamental de mantener sin cambios los impuestos para la mayoría de los contribuyentes, ya que desde el inicio del sexenio anterior se asumió el compromiso de no crear nuevos impuestos ni incrementar las tasas existentes, privilegiando una mayor eficiencia en la recaudación y el combate a la evasión fiscal. De hecho, el Servicio de Administración Tributaria ha logrado incrementar la recaudación tributaria en los últimos años mediante una fiscalización más estricta, sin necesidad de modificar las tasas del ISR o del IVA. No obstante, el debate de fondo permanece abierto, ya que México recauda alrededor del 17% del Producto Interno Bruto en ingresos tributarios, uno de los niveles más bajos entre los países miembros de la Organización para la Cooperación y el Desarrollo Económico, cuyo promedio supera el 34% del PIB. En conclusión, la decisión de la presidenta Sheinbaum privilegia, al menos por ahora, la certeza fiscal sobre una discusión que podría generar preocupación entre millones de trabajadores y familias mexicanas. En un entorno económico que demanda confianza para impulsar la inversión y el consumo, descartar nuevos impuestos a las herencias y a las Afores representa definitivamente un mensaje de estabilidad. Este fue mi comentario del día de hoy y aprovecho para desearle un excelente fin de semana. Gracias por su preferencia.
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16: 1:18 p.m.
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0: Continuamos con más información y en los temas estatales, comentarles que del 23 al 26 de julio, el municipio de Santiago Matatlán será sede de la quinta edición de la Gran Fiesta del Mezcal, un evento que busca promover la riqueza cultural, gastronómica y productiva de la denominada Capital Mundial del Mezcal. Y cómo no dejar pasar esta fiesta tan grande que se va a estar viviendo, donde por cierto usted puede todavía acudir, está a tiempo, estamos a 15 de julio del 2026, va a ser el próximo 23, cuando dé inicio del 23 al 26, 3 días que son garantizados, que se va a divertir, que va a contar con toda la seguridad necesaria, porque para esto los organizadores también informaron que la festividad va a reunir a maestros mezcaleros, artesanos, cocineras tradicionales y expositores, quienes van a estar ofreciendo una muestra de la diversidad cultural y productiva de dicha región. Vamos a escuchar ahora el reporte completo con Mayra Ricardes.
1: Realizarán la quinta edición de la Gran Fiesta del Mezcal en Santiago Matatlán, en el marco también de las fiestas de julio, en que se realiza la Guelaguetza y que recibe gran cantidad de visitantes. En este contexto, del 23 al 26 de julio, se llevará a cabo la Gran Fiesta del Mezcal en Santiago Matatlán. Jairo Ulises Santiago Mateo, secretario de la Gran Fiesta del Mezcal, informó que este año tienen contemplada la participación de al menos 60 productores del mezcal con al menos 80 marcas distintas, todos originarios de ese municipio. Explicó que para el día de la inauguración tienen contemplado llevar a cabo una calenda convite con una cabalgata que recorrerá varias calles del municipio, evento al que convocó a la población en general, así como a los visitantes a asistir.
2: Te invitamos a visitarnos en Santiago Matatlán, capital mundial del mezcal, a celebrar la quinta edición de la Gran Fiesta del Mezcal. El lugar sede se conoce como El Calvario, contra esquinas Arteaga y Aldama. El horario será de 10 de la mañana a 11 de la noche, los 4 días de la semana. Les mencionamos también que el día 23 es la inauguración de la festividad del mezcal, en donde se realizará una calenda convite a partir de las 8:30 de la mañana. Quienes nos estarán acompañando también será el grupo de cabalgantes de Santiago Matatlán y circunvecinos, así como algunos carros clásicos productores de esta emblemática bebida, grupos de danza folclórica y grupos de canasteras de Santiago Matatlán. Dentro de la Gran Fiesta del Mezcal tendremos muchísimas actividades.
1: Esta será la quinta edición del evento, remarcaron, y será realizada en la zona conocida como El Calvario, ahí en Matatlán. La feria incluirá diversas actividades, incluido un concurso del agave más grande en peso y nivel de azúcar, en donde podrán participar productores de toda la entidad. Habrá premios para los 3 primeros lugares. Habrá también cata de mezcales, conferencias y la tradicional cabalgata.
2: Habrán algunas charlas, conversatorios, poemas acerca del mezcal, todo en relación, porque no solamente se trata de ir a beber o a probar los mezcales, también se trata de conocer qué hay más allá del mezcal. Se trata de vivir la experiencia en vivo, ya que habrán algunos tours inmersivos en fábricas y en campos de agave, así como las charlas y conversatorios antes mencionados.
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12: 1:24 p.m.
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Continuamos con más información en temas estatales. Durante 2026, los 570 municipios de Oaxaca recibirán más de 3.300 millones de pesos a través del Fondo de Aportaciones para el Fortalecimiento de los Municipios, es decir, el Fortamum, recursos que en diversos casos se están destinando al fortalecimiento de la infraestructura de seguridad pública. De acuerdo con autoridades estatales, varios ayuntamientos han priorizado la construcción y rehabilitación de cuarteles, así como la instalación y la modernización de sistemas de videovigilancia para mejorar la capacidad de respuesta de las corporaciones de seguridad. Vamos a escuchar ahora el reporte completo con Mayra Ricardes.

0: Este 2026 son más de 3.300 millones de pesos los que se distribuyen a través del Fondo de Aportaciones para el Fortalecimiento de los Municipios y las Demarcaciones Territoriales, denominado Programa Fortamun, en los 570 municipios de Oaxaca. Las cantidades que reciben cada ayuntamiento dependen de la dimensión y necesidades propias de cada municipio. Actualmente, por ejemplo, hay 10 municipios que están invirtiendo en el mejoramiento de sus cuarteles: Pinotepa Nacional, Acatlán de Pérez Figueroa, entre otros. Unos más están invirtiendo en cámaras de videovigilancia y así sucesivamente. Destaca la inversión actualmente en tecnología, informó la titular del Secretariado de Ejecutivo Oaxaca, Karina Barón Ortiz.
1: Bueno, son más de 3.300 millones de pesos los que se distribuyen en el Fortamun en los 570 municipios. La cantidad que reciben no es la misma. No es lo mismo lo que recibe Oaxaca de Juárez que lo que recibe, por ejemplo, un municipio de la Mixteca o un municipio pequeño de alguna otra región. Y en la medida de las cantidades que reciben y de las necesidades propias de cada municipio, pues sí hay rubros muy socorridos. ¿Cuáles son los rubros muy socorridos? Los uniformes, por ejemplo. Las patrullas, la adquisición de patrullas. Tenemos 10 municipios que están invirtiendo ahorita en el mejoramiento de construcción de sus cuarteles. Nos da muchísimo gusto, por ejemplo, Pinotepa Nacional, Acatlán de Pérez Figueroa, etcétera, están invirtiendo en su mejoramiento de sus cuarteles.
0: Este próximo 17 de julio vence el plazo para que los municipios del estado puedan entregar sus informes sobre la aplicación del programa Fortamun, el cual refiere recursos entregados por el gobierno a cada ayuntamiento exclusivamente para el fortalecimiento de sus esquemas de seguridad. Barón Ortiz explicó en este contexto que cada trimestre los ayuntamientos tienen la obligación de acudir al secretariado a informar en qué están invirtiendo, porque de esto depende en parte el nivel de seguridad a sus gobernados. Y en este contexto, la secretaria celebró que Oaxaca es uno de los estados que más cumple en cuanto a sus reportes. Más de 170 municipios tienen a la fecha ya una cultura en este tema.
1: Los municipios tienen la obligación de acudir al secretariado ejecutivo del Sistema Estatal de Seguridad Pública a informarnos en qué están invirtiendo su Fortamun en materia de seguridad. Y bueno, las puertas están abiertas, tiene un límite, es hasta el día 17. Y muchas veces las autoridades municipales acuden desde antes y se les orienta en el área de planeación ahí del secretariado. Y bueno, nos da muchísimo gusto informar que Oaxaca es uno de los estados que más cumple en cuanto a sus reportes Fortamun, a pesar de que somos el estado con más municipios, con 570, hay una cultura que hemos logrado coordinar con los municipios y que reforzamos cada que acudimos a las mesas regionales de construcción de paz.
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6: 1:30 p.m.
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7: El Consulado General de México en Milán, en colaboración con la Universidad Autónoma Benito Juárez de Oaxaca, en la región de Lombardía, la Secretaría de Relaciones Exteriores y la Galería Álcaro 21 inauguraron la exposición Horizontes en el espacio expositivo Isola Set en Milán, Italia. La muestra tiene como propósito fortalecer los lazos culturales entre México e Italia, además de promover el talento artístico y el patrimonio cultural oaxaqueño en el ámbito internacional. La participación de la UAPJO en este proyecto forma parte de estas acciones de vinculación académica, pero sobre todo cultural, que están impulsando a la institución para proyectar el trabajo de artistas y creadores oaxaqueños fuera del país. En la inauguración también participaron representantes de las instituciones organizadoras, quienes destacaron la importancia de este tipo de colaboraciones para poder fomentar el intercambio cultural y fortalecer las relaciones entre ambos países. Vamos a escuchar ahora el reporte completo con Patricia Briceño.
6: El Consulado General de México en Milán, en colaboración con la Universidad Autónoma Benito Juárez de Oaxaca, la región de Lombardía, la Secretaría de Relaciones Exteriores y la Galería Arcaro 21, inauguró la muestra Horizontes en el espacio expositivo Isolacet en Milán, Italia. La exposición reúne las obras de cuatro artistas oaxaqueños, Fulgencio Lazo, Víctor Chaca, Manuel Miguel y Javier Scherenberg, dando lugar a un diálogo entre diferentes generaciones de creadores caracterizados por trayectorias artísticas, lenguajes expresivos y procesos creativos distintos, pero que comparten una estrecha relación con su tierra de origen y la universidad, comprometidos con la formación y la promoción de las nuevas generaciones de talentos. Horizontes ofrece al público italiano una importante ocasión para acercarse al arte contemporáneo de Oaxaca, una de las expresiones culturales más dinámicas y reconocidas de México. A través de una pluralidad de perspectivas y sensibilidades artísticas, la exposición crea un espacio de encuentro, diálogo y reflexión. El título de la exposición evoca el horizonte como límite visible de la mirada y al mismo tiempo como lugar simbólico de encuentro entre cielo y tierra, la metáfora de las múltiples perspectivas artísticas que invita al visitante a explorar nuevas formas de interpretar la realidad, la memoria y la identidad. La iniciativa contribuye a valorar la riqueza y la vitalidad del arte contemporáneo mexicano, profundamente arraigado en las tradiciones culturales y al mismo tiempo abierto al diálogo con el mundo. Las obras expuestas invitan a descubrir la diversidad, la creatividad y la fuerza expresiva de un México contemporáneo sin perder su vínculo con las propias raíces.
7: En más información que tiene que ver también un tanto con lo local, la Secretaría de Bienestar, Tequio e Inclusión, es decir, la SEBIENTI, inició la entrega de apoyos del programa Tandas Mujeres Primavera en la región de la Cuenca del Papaloapan, beneficiando a 1,020 mujeres con microcréditos para poder impulsar sus actividades productivas. Para esto, la directora de Promoción para el Bienestar de la SEBIENTI, Yvette Jiménez, informó que la convocatoria para acceder a dicho programa va a permanecer abierto hasta el día 31 de julio, por lo que invitó a las interesadas a acercarse para conocer los requisitos y realizar su trámite. Explicó además que en este año el programa contempla dos modalidades de apoyo: un microcrédito de 5,000 pesos para las mujeres que son de nuevo ingreso y un microcrédito ampliado dirigido a quienes ya participaron en ediciones anteriores y dan la continuidad a sus proyectos. Mucho ojo, este proyecto está impulsado por el gobierno del estado de Oaxaca para las mujeres oaxaqueñas. Por ahí nos escribían a través de las redes sociales de Ciudad Isla, de otros municipios de Veracruz, y nos preguntaban para cuándo pues llega este programa con nosotros. Sería cuestión de checar con el gobierno del estado de Veracruz la información, si es que también ellos van a manejar este tipo de programas, pero sabemos que este programa es exclusivo del estado de Oaxaca hasta este momento. Y bueno, en este sentido también es un beneficio para aquellas mujeres oaxaqueñas, sobre todo aquí en la región de la Cuenca del Papaloapan, que sabemos que tienen ganas de salir adelante, que quieren trabajar, que quieren emprender un negocio y que de pronto pues no cuentan con las mismas oportunidades que otras mujeres. Y en este sentido, pues el gobernador, confiando en su palabra, ayer lo decía la licenciada Regina Méndez, quien estuvo en cabina con nosotros, confiando en la palabra de las mujeres, les da este crédito sin aval, sin ningún pero, únicamente pues haciendo el proceso de inscripción. Posteriormente llega una fecha en la que hacen la entrega del recurso, y si ustedes obtienen este recurso y llegan a pagar pues lo que es esta primera tanda, es decir, si cumplen con sus pagos, pues se les va ampliando, y para el próximo proceso, para la próxima convocatoria, pues va incrementando el monto. Es decir, hoy muchas mujeres recibieron ya sus tandas, que ya habían entrado en una primera convocatoria, recibieron una tanda mayor o duplicada a lo que se les estaba dando. Entonces, es una muy buena opción, es una muy buena oportunidad. De verdad, confíen en estos programas, pero acudan a las instalaciones ubicadas en Roberto Colorado. Están ubicadas ahí, casi esquina Muro Boulevard, Casa Azul de 2 pisos. Ahí pueden obtener más información en torno a estas tandas de la Secretaría de Bienestar, Tequio e Inclusión. Vamos a escuchar qué fue lo que comentó la directora de Promoción para el Bienestar de la Sevienti, Ivette Jiménez.

0: de la cuenca en el municipio de San Juan Bautista Tuxtepec, entregando lo que es el programa de Tandas Mujer Primavera a 1020 mujeres de acá de la región de la cuenca. La convocatoria está abierta hasta el 31 de julio y pues los invitamos a todas las mujeres emprendedoras a que se inscriban a este programa. Ya vieron que es una realidad lo que está sucediendo aquí con nuestro gobierno del estado, con el ingeniero Salomón Jara Cruz, y el día de hoy contamos con la visita de nuestra secretaria, la licenciada Vilma Martínez Cortés, quien estuvo presente en el evento y que fue quien realizó la entrega de estos microcréditos para las mujeres. Nuestros microcréditos en este año tenemos dos modalidades. La primera, pues el nuevo, que es de 5,000 pesos para todas las de nuevo ingreso. Y tenemos la de microcrédito ampliado, que son las de continuidad de las que fueron beneficiadas en el año 2025, que ya cumplieron con sus pagos puntualmente. Para ello ya pueden acceder a los 10,000 pesos. Y los requisitos, pues son muy básicos, algo que todos tenemos en casa. Y lo más importante aquí, que es con el 0% de interés. Los requisitos es copia de tu INE, que esté vigente, copia de la CURP y comprobante de domicilio. Creo que nuestro gobernador confía mucho en la palabra de las mujeres y es crédito a la palabra. Confiamos en la información que las mujeres trabajadoras nos están dando. Únicamente pues se le pregunta lo mínimo y le comento, no hay que acreditar absolutamente ningún comprobante de ingresos, ninguna comprobante de actividad económica. Y se beneficiaron a otros municipios de la región, pero diciendo que no es la primera, es la primera entrega, pero pues no va a ser la única aquí en esta zona. Se va a continuar en la gira de nuestra secretaria en compañía con el gobernador y pues esperemos que muy pronto podamos volver a venir aquí a la región de la Cuenca a entregar los apoyos a las mujeres. Y pues tenemos poquitos días para que se inscriban, las invitamos a que participen y para que puedan ser beneficiarias de este apoyo, diciendo que en el año pasado el gobierno del estado invirtió 50 millones de pesos para el programa de Mujer Primavera y pues para este año Tandas Mujer Primavera cuenta con una inversión de 100 millones de pesos, lo que nos permite pues beneficiar a más mujeres.
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10: 1:44 p.m.
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12: Continuando con más información local, las ceremonias de clausura del ciclo escolar y las actividades relacionadas con la Guelaguetza han generado un repunte en las ventas, esto al interior del mercado central de Tuxtepec. Así lo informó Guadalupe Gómez Aguilar, quien es la secretaria general del centro del mercado. Y bueno, para esto también comentó la representante de los comerciantes que durante esta temporada aumenta la demanda de diversos productos, principalmente artículos que son alusivos a las graduaciones, así como recuerdos, los famosos souvenirs también que adquieren los visitantes, y señaló que en el mercado han recibido compradores provenientes de municipios cercanos e incluso de estados como Veracruz, Querétaro, otros estados como Puebla, México, lo que ha favorecido también la actividad comercial en distintos giros. Gómez Aguilar indicó que este incremento ha permitido una recuperación temporal para los locatarios, quienes esperan aprovechar al máximo la afluencia de consumidores durante dicho periodo. Finalmente expresó que una vez concluidas las festividades y la temporada de clausuras, confían en mantener alrededor del 50% de las ventas con el apoyo de su clientela habitual, lo que va a contribuir a sostener la actividad económica de dicho mercado. Y es que sí, sin duda alguna, hablar de julio pues es de las clausuras, lo hemos dicho en reiteradas ocasiones, pero también julio es mes de la Guelaguetza, por lo menos en Oaxaca, y bueno, en cada uno de los municipios esto va a representar un repunte debido a que las bailarinas o las presentaciones de las delegaciones van a estar requiriendo de artículos precisamente que tengan que ver con un recuerdo, que tengan que ver con piedrerías para collares, para aretes, pulseras y todos los accesorios que se utilizan para poder ir pues con todo lo que es alusivo de la región de la cuenca del Papaloapan. Vamos a escuchar la información más a detalle, lo que comentó Guadalupe Gómez Aguilar, secretaria general del Mercado Central de Tuxtepec.
13: Gracias a Dios, yo creo que todos los comerciantes tenemos venta por el tema de las clausuras. que si no son zapatos, guaraches, sombreros, o sea, la cosa es que sí tenemos algo de venta. Ahorita viene lo de la Guelaguetza, pues también, pero ya terminando todo esto, ya en agosto, pues bajan las ventas, y yo creo que es para todos, ¿eh? No nada más para nosotros, sino para todos, se baja, ¿qué será? Como un 50 tal vez, y nomás nos quedamos con los clientes frecuentes que siempre vienen a hacernos el gasto de diferentes lugares de la región. O sea, nosotros tenemos clientes de Veracruz, Querétaro, Jalapa, de Isla, o sea, de aquí, también de la región y fuera. Por el tema de los mezcales, el mole y el chocolate, pues es lo que más buscan estos clientes que tenemos.

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1: Hola, ¿qué tal? Yo soy Gaby Huerta y te presento lo más destacado del mundo del entretenimiento. La actriz e influencer Bárbara de Regil encendió las alarmas al revelar que sufrió un accidente doméstico tras ingerir cloro por error al confundir una botella con agua. Luego del incidente, acudió de inmediato al médico, donde fue atendida por las quemaduras que el químico le provocó en la mucosa. Afortunadamente, la protagonista de Rosario Tijeras informó que se encuentra fuera de peligro y aprovechó sus redes sociales para compartir lo sucedido, haciendo un llamado a extremar precauciones con los productos de limpieza almacenados en casa. En otras noticias, Novarone Garibaldi, hijo de Priscilla Presley, se encuentra en el centro de la polémica tras iniciar una colecta en GoFundMe para financiar la apertura de una pizzería desde el garage de su casa en Los Ángeles. El músico busca recaudar $5,500 para adquirir un horno industrial. La iniciativa ha generado críticas en redes sociales, donde muchos usuarios cuestionan por qué no solicita apoyo económico a su madre. Pese a los comentarios, Novarone continúa promoviendo su proyecto de pizzas orgánicas como un nuevo emprendimiento personal. 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
8: 1:53 p.m.
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9: Hombre fallece tras ser localizado atado en un poste en Cárdenas. Un hombre perdió la vida luego de ser localizado atado a un poste de telefonía sobre la carretera que comunica a Las Barbacoas, la ranchería Santa Teresa y el poblado C-29 en el municipio de Cárdenas. De acuerdo con los primeros reportes, vecinos de la zona encontraron a la víctima aún con signos vitales, por lo que solicitaron el apoyo de los cuerpos de emergencia. Sin embargo, durante el traslado para recibir atención médica, el hombre falleció. Personal de la Fiscalía General del Estado acudió al lugar para realizar las diligencias correspondientes e inició una carpeta de investigación para esclarecer los hechos.
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9: Capturan a varón que cometió violación agravada contra un menor de edad. La Fiscalía General del Estado de Oaxaca indicó que tras las diligencias ministeriales y periciales realizadas por la Vicefiscalía Regional de la Cuenca con perspectiva de infancia en el Ministerio Público, obtuvo de un juez de control la orden de aprehensión correspondiente. El mandato judicial fue ejecutado por elementos de la Agencia Estatal de Investigaciones con apoyo de personal de la Secretaría de la Defensa Nacional y de la Policía Estatal, quienes localizaron y detuvieron al imputado en una vialidad de la colonia Playa del Mono, en Tuxtepec. Posteriormente, fue puesto a disposición de la autoridad judicial competente, que determinará su situación jurídica conforme al debido proceso.
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1: Continuamos con más información. Preste atención en temas de la vialidad porque ya tenemos en el enlace con nuestra compañera Carla Arrazola, quien se encuentra desde las calles de Tuxtepec. Y bueno, nos va a platicar los pormenores de lo que está pasando también en la región de la Cuenca del Papaloapan. Te saludamos, Carla. Muy buenas tardes.
10: Buenas tardes a todo el auditorio de ORP Noticias. Este es el reporte vial correspondiente a este miércoles. En la zona centro de la ciudad se registra tráfico vehicular en las avenidas Libertad entre Morelos y Aldama, así como 5 de Mayo Independencia, derivado del cierre en la avenida 20 de Noviembre entre Ocampo y Matamoros. También permanecen cerrados varios puntos de la ciudad, la calle Nicolás Bravo, esquina avenida Mansilla, la prolongación de la avenida Independencia, en el tramo comprendido entre el Boulevard Benito Juárez y la calle Campeche. Se les recomienda tomar vías alternas también en la calle Francisco y Madero, esquina Río San Juan, la calle que lleva la unidad deportiva. Y bueno, hace una media hora aproximadamente ya fue liberada también la calzada tecnológica que se mantenía bloqueada por los maestros. Recuerden también aplicar el 1x1 en el semáforo del Boulevard Plan de Tuxtepec, esquina de la calle María Lombardo, debido a que no funciona. Y si se dirige usted a la carretera Tuxtepec-Titlán, reduzca la velocidad a la altura de la Pepsi, en donde se localizan dos baches que abarcan ambos sentidos de la carretera. Mientras que las casetas de peaje Papaloapan y Caracol están despejadas por el momento, únicamente en lo que corresponde a las autopistas, tomar en consideración que en la Tinaja Isla se registra carga vehicular del kilómetro 4 al 5, hay una reducción de carriles por labores de mantenimiento, y de la misma manera en la autopista Córdoba-Veracruz también hay una carga vehicular del kilómetro 48 al 55 y continúa la circulación en contraflujo también por labores de mantenimiento. Los invitamos a mantenerse informados a través de las redes sociales y recuerda respetar las indicaciones viales. Hasta aquí el reporte, Carla.
1: Muchísimas gracias, Carla Arrazola, por tu información tan completa en temas de la vialidad. Continuamos.
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1: Hemos llegado al final de este espacio informativo, no sin antes agradecerles, como en cada una de las emisiones, por estar en sintonía siempre de ORP Comunicaciones a través de este espacio informativo de ORP Noticias y sobre todo también por estar en sintonía de las estaciones La Mejor 106.5 FM y Universal FM 96.9. Recuerden, mañana en punto de las 8 de la mañana tenemos nuevamente una cita en la primera emisión de ORP Noticias en voz
9: del licenciado Sóstenes Bravo Bravo y su servidora Carla Acevedo. Mientras tanto, si usted ya se dirige a su hogar o se encuentra en él degustando sus alimentos, como cada tarde le deseamos que pase muy buen provecho, disfrute del partido de Inglaterra contra Argentina. Sabemos que ya van en el medio tiempo y bueno, ante esto es un partido que está dando mucho de qué hablar. Si usted tiene su favorito, díganos a través de nuestra línea qué equipo es el que va a ganar esta tarde para llegar a la final y enfrentarse en contra de España. Bueno, mientras tanto, ahora sí, les deseamos que pasen una excelente tarde y que tengan un excelente día. Hasta la próxima.
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0: Claro.
1: Andamos con Toño y con Toño, con Pepito.
2: ¿Y cómo es eso?
1: Andamos con todos menos con Argentina.

0: ¡Bárbaro!
1: Ese paso de la metralleta es la que le están metiendo a Argentina.
0: Oye, de veras, tú. Sí.
1: Pero eso le pasa porque se creían mucho.
0: Sí, va.
1: Pero yo quería que le ganara. Yo quería que Argentina le ganara. Bueno, ahorita todavía no termina, ¿verdad? A ver, digámosle al público. ¿Qué minuto?
2: Minuto 66, 65.
1: A ver. No, lo alcanzo a ver. ¿Cómo pusiste eso? Ahí está, mira. Minuto 65. Marcador Inglaterra 1. Argentina 0, 0, 0, 0, 0.
0: Yo quería que le ganaran a ¿cómo se llama? Pues a Inglaterra, porque pues nos ganó.
1: Ah, pero yo quería que le ganaran a Argentina porque para su vida, hasta lo que no es falta, revisan en el bar.
0: Sí, ¿verdad?
1: No le vaya a pasar nada a don Mesilio.
0: ¿A don qué?
1: Mesilio, Messi. Messi.
0: Bueno, saludos, buenas tardes. Estamos comentando algo de lo del Mundial, porque en este momento puede que usted o algún amigo, amiga, diga, ay, ¿cómo irá Argentina? Está apurado, 1-0. 1-0 con Inglaterra. Es que se están dando
1: con todo, primo. Con Toño, menos con miedo a su vato.
0: Buenas tardes. ¿Dónde nos escucha? ¿Para quién su saludo? 287-121-8161. Nuestra línea de WhatsApp, así nos puede enviar. Ese saludo, dice por acá, buenas tardes. Pueden poner la de por retenerte. Nos vamos escuchando rumbo a Playa Vicente. Que tengan mucho cuidado, está un poco fea. Sí, fíjate que la carretera está sinuosa porque están componiéndola y en varias partes está cortada la carretera. Por ahí está la están raspando, sí.
1: Ok. ¿Cuál quieren?
0: La de por retenerte. Supongo que es la salsa.
1: Ya la tengo.
0: Ah, irá.
1: Claro. Y con la original.
0: ¿Cuál es la original?
1: La de los Titanes, una salsita de las viejitas, porque la otra fue de más para acá, de este Alberto Barros.
0: Ah, sí sabes.
1: Yo no vengo a ver si puedo, pues sino porque puedo vengo. Cállese cosa.
0: ¿Cuál cosa? Oh, sí, cierto.
1: Vámonos a la música, regresamos. Ustedes escuchen música. Nosotros vamos a ver partido.

0: Lucero. Saludos cordiales, dice por acá, saludos para el buen Piti y el buen Fer, nos escuchan allá por la Candelaria. Saludos muchachos, que estén muy bien, un abrazo para todos ustedes que siempre están pendientes de la estación. Saludos, dice buena salsa, hola. Buena selección, pues buena selección de los amigos que nos escuchan y que nos las sugieren, de veras. Dice por acá, Cirilo, un chistecito no te hagas. ¿Tan temprano? Ya de una vez. Les traigo, no traigo chiste, traigo reflexión.
1: ¿Reflexión?
0: Sí, traída por Tutti Colori.
1: Ah, caray.
0: Fíjate, para todas esas graduaciones, porque ya ahorita están terminando ya las graduaciones, para todos los momentos especiales, Tutti Colori tiene las flores, Jadocho. Ponme música de flores.
1: ¿Cómo de flores?
0: Sí, música como romántica, como para regalar una flor.
1: Ay, Dios, podría ser la de... Déjame, te pongo música romántica. A ver, aquí, espérate, aquí tengo una romántica. Esa.
0: Órale, dale. Música romántica para un momento romántico. 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
0: 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Uy. ¿Para las graduaciones, Jarocho?
1: Para las graduaciones, para momentos especiales, bodas, cumpleaños. Simplemente un día, algo romántico.
0: Igual que tú. Uy. Dios mío.
1: Mira.
0: Para cuando le vayas a dar ese romántico.
1: ¿Qué tiene?
0: Ahí tienes que darle unas frases románticas a esa persona. Dile.
1: ¿Qué le dirías?
0: Dile. Mira, fíjate. Dile esto y verás cómo te empieza a ver de una manera diferente.
1: A ver.
0: Yo le diría. Hay personas que dejan huella. Pero tú. Hay personas que transmiten tranquilidad sin esforzarse. Y tú eres una de ellas.
1: Ay, sí.
0: Lo curioso de ti es que no intentas llamar la atención nunca, pero ya lo hiciste conmigo.
1: Ya, pues,
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1: A ver, ya. Reflexión del Cirilo.
0: Mi reflexión de hoy es sencilla. ¿Qué duele más? ¿Un parto o una patada en los de allá bajito, Jarocho?
1: Ay, sí, bien.
0: ¿Qué duele más?
1: Ay, nunca lo había pensado. No, yo digo que...
0: Las mujeres dicen, no, pues el parto.
1: Pues sí.
0: ¿Tú también crees que el parto duele más que una patada aquí abajo?
1: Ay, Cirilo.
0: Las mujeres enseguida han de decir ahorita, el parto, ustedes no saben lo que es eso. Pero yo, después de que una mujer se alivia al cierto tiempo, yo sí he escuchado que dice, ay, ¿cómo quisiera tener otro bebé? Una niña, porque ya tengo el niño. Yo nunca he escuchado a un hombre decir, ay, yo quisiera otra patadita ahí abajo. Ahí está.
1: Buenas tardes, Jarocho Cirilo. Buenas tardes, mi nombre es Abigail Acuña Temis. En Monterrey, Nuevo León, los escucho en el trabajo. Sí, ya tenía rato que no los escuchaba el programa, porque aunque no lo crean, me trae recuerdos de mi mamá, mi madre allá en Loma Bonita. Dice, pero este programa me recuerda mucho a ella, a mi madre Patricia Temis Rojas, que por cierto, un abrazo para ti, amiga, que te trae buenos recuerdos de tu mami, que aunque ya no está contigo. ¿A poco sí? Dice que se divertía mucho doña Patti con este programa, con los chistes tuyos, Cirilo. Y hasta decía, si estaban platicando, decía, cállense, cállense, ya va a contar un chiste el Cirilo. Dice que vivían en Loma Bonita, pero ya los escucha desde Monterrey, Nuevo León. Quiere una canción, la de la bala. Por favor, Cirilo, si eres tan amable.
0: Sí, señor. ¿Cuál bala?
1: La de la bala de Pedro Fernández.
0: Ah, sí, ya, el de volada. Ahorita se la pongo. La bala con Vicente Fernández.
1: Con Alejandro, digo, con Pedro Fernández. También menso. Bueno, saludos para la amiga desde Monterrey, Nuevo León. Gracias por tu mensajito. Es un honor, pues, poderte complacer y recordar a doña Patti Temis Rojas. Doña Patti, que ya no está.
0: Se nos adelantó en el tren de la vida.
1: Aquí tienes tu canción.

0: Vamos a la breve y regresamos. 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
11: Las denuncias ciudadanas continúan evidenciando diversas problemáticas que afectan a habitantes de Tuxtepec y sus alrededores. Habitantes de la colonia Ortega denunciaron el deterioro del cableado eléctrico y la falta de mantenimiento en los transformadores que abastecen al sector, situación que aseguran ha provocado constantes apagones, bajones de voltaje e interrupciones en el suministro de energía eléctrica. Los vecinos manifestaron su preocupación por el riesgo que representa el estado de la infraestructura y exhortaron instaron a la Comisión Federal de Electricidad a realizar trabajos de mantenimiento y sustitución de equipos antes de que se registren accidentes o afectaciones mayores. En otro reporte, ciudadanos solicitaron la intervención de las autoridades competentes ante un presunto caso de maltrato animal en un inmueble ubicado sobre la calle principal, pasando una capilla y una escuela primaria en el camino hacia Cañaveral. De acuerdo con la denuncia, aproximadamente a 200 metros de la desviación, se localiza un predio donde varios perros permanecen presuntamente amarrados durante todo el día como parte de la vigilancia de un criadero. Los denunciantes señalaron que los animales permanecen ladrando constantemente y que, según afirman, únicamente reciben atención durante las mañanas, situación que ha despertado la preocupación entre los vecinos por las condiciones en las que se encuentran. Ante esto, hicieron un llamado a Protección y Bienestar Animal para que realicen una inspección en el lugar y, en caso de detectar irregularidades, actúen conforme a la legislación vigente para garantizar el trato digno de los animales.
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12: Derecho. No empiecen a decir que el árbitro.
13: Claro,
12: la verdad, aquí no tuvo nada que ver.
13: El árbitro no tuvo nada que ver. Mi reconocimiento a Argentina, que lo hizo de manera extraordinaria. Bien. El gol de Enzo Fernández, un golazo, porque le dan todo el tiempo. El que sale justamente a tratar de cubrirlo es Jude Bellingham. No llega en tiempo.
12: Dos asistencias de Messi.
13: Y después el centro, que es espectacular.
12: Con la pierna derecha, Messi.
13: Caramba, qué momento para darle a Argentina el 2-1. La verdad, felicitaciones a toda la comunidad argentina, que en México es bastante vasta. Ahí están las ganas de luchar, de generar, vuelven a venir de atrás, lo de Enzo Fernández, lo de Lautaro Martínez, antes Anthony Gordon en un gran partido al 55, y de ahí como que el equipo, pues sí, ya no generó Inglaterra, se ve que pensó en me voy así a defender, me he defendido bien, y bueno, Thomas Tuchel me parece que puede cerrar el ciclo con Inglaterra, no creo que se lo vayan a respetar, si alguien quería justamente la vuelta de la Copa a Inglaterra, justamente los ingleses. Anónimos, ¿cómo estás?
12: ¿Y se perfilará? ¿Qué pasó, Miguel? ¿Cómo estás? Buenas tardes.
14: ¿Cómo estás, Burro?
12: Guardiola, yo creo, ¿no? Ahora sí.
14: Pues yo creo que tienen que analizar. Lo cierto es, Burro, que en potencias ya han hecho cambios, ¿no? De inmediato. Así como han quedado eliminados.
13: Claro, de inmediato.
14: Ya han movido, ¿no? Con Portugal ya lo vimos. Con el caso de Francia ya se habla, de hecho, de Zinedine Zidane. Sí, yo creo que Inglaterra no va a ser la excepción. Una decepción, yo creo, ¿no? Por las formas, son importantes. A ver, cuando eres un equipo a lo mejor menor, como había sido Egipto, como había sido Suiza, como había sido Cabo Verde, yo entiendo que si llevan la ventaja te tienes que echar para atrás y apostar a defender, y si te empatan ir a la larga y a los penales. Pero Inglaterra tenía

0: unos pantalonzotes,
1: no se están escuchando los niños, los pantalones,
2: lo que más también está, ¿sabes qué? La mentalidad de Argentina y comandados por, ahora sí que el coreback Messi, que de verdad, digo, transportando al americano, qué maravilla de jugador.
0: Oigan, les quiero preguntar, ¿creen que Messi le da ese plus al jugador, al compañero, de ese extra de vamos a hacerlo por Messi?
2: Por supuesto que sí,
0: sin duda. Porque por Diego lo hacían, ahora siempre te mencionan ellos mismos, lo quiso Diego y ahora lo hacemos por Lionel. Y creo que eso te da ese extra, porque no le encuentro otra forma. Calidad hay, fútbol hay, pero ese algo diferente, ese ADN, pero ese extra que ponen y se mueren en la raya.
2: Pero no se les hizo que les faltó también a Inglaterra algo.
3: No, no, mira, creo que empezó a encontrar el modo teniendo el balón.
2: Este partido no me gustó nada.
3: En lo personal, creo que hasta el gol me había gustado Inglaterra, porque generaba, distribuía, tomaba. Este medio punta y mediocampista que es justamente Bellingham va, recoge el balón hacia las laterales, termina por distribuir, lo de Gordon, la velocidad que tiene, Declan Rice también generando. A mí me estaba gustando ese Inglaterra, pero reitero, es un error gravísimo. Anotas y te avientas para atrás. Ya te estaban tocando la puerta.
2: Media hora,
3: ya
2: todavía
3: te estaban tocando la puerta. Y sabes que tiene gente muy talentosa Argentina. Mira lo que voy a decir, me va a doler, pero es la gran diferencia entre México y Argentina.
0: ¿Sí?
3: Contra
0: sí,
3: Argentina, sí. Que diga, contra México, se metieron atrás, dijeron, estos no tienen talento. Y en esta, ahí está el talento. Ahí salió el talento. Las primeras que tuvieron terminaron.
0: ¿Quieres ver el talento, el disparo espeluznante de Enzo, que no hay nada,
3: perdón,
0: que hacer?
3: Pero es la gran diferencia que tiene Argentina con
0: y
3: lo
0: ahí
3: que
0: te va
3: nosotros.
0: Otra diferencia, Messi lo estás cuidando por izquierda y de repente te sorprende llegando a línea de fondo con un centro con la pierna derecha. A mí me parece impresionante.
2: Hasta el fondo de la cancha.
0: Voy a checar quiénes eran los dos centrales, porque les termina ganando Lautaro Martínez, que
2: se le puso en la cabeza de la bus.
0: Pero, bro, entre dos centrales ingleses, yo creo que también hay colaboración. Digo, le doy todo el mérito a Argentina, pero el Toro Martínez mide unos 70.
3: Y Gay son los que están ahí.
0: Mide unos 70, Lautaro, más allá de su gran calidad, ¿no?
3: No, pierde la marca. Sí, porque los dos van hacia adelante y el balón le llega solito a Lautaro. Sí,
2: como Lautaro, y había uno atrás de Lautaro todavía.
3: Sí, o sea, lo dejaron en medio, pierde la marca y terminan. Creo que Inglaterra para otros mundiales vendrá con una gran generación. Hoy lo de Messi, la verdad, lo de la Argentina es espectacular. Qué bueno, me parece que habrá una final muy equilibrada. Yo sigo viendo al equipo de España ligeramente favorito, pero ante la experiencia, ante lo que tiene Argentina, caramba, me parece que esto está 50-50, si no es que Argentina es el gran favorito.
0: 58,
3: como decía.
2: No, yo creo que ahí sí.
3: Es que hemos venido
2: 50-50,
3: si no es que mucha gente puede decir, oye, espérame, Argentina está jugando en un gran nivel, decíamos, no había enfrentado un grande, aquí
2: hemos
3: está un grande.
2: Hemos
3: lo acaba de despedazar. Sí,
2: hemos dicho eso exactamente, que el próximo. Ahora sí se va con uno fuerte, pero yo creo que, una vez más lo insisto, yo creo que sí, España llega como favorito.
3: Yo creo que llega como favorito. ¿Cuál es el argumento? Pero dame un argumento, porque
2: pues lo que lo hemos visto a lo largo del torneo.
3: Pero pues Argentina es Argentina y es el actual campeón.
2: Pues sí, pero ¿cómo no te gustó, por ejemplo, cómo
3: a
2: juega
3: mí,
2: en
3: a mí
2: la
3: me
2: media cancha?
3: Me convence mucho lo que acaba de hacer ahorita.
0: Yo te doy
3: controla,
0: el argumento.
3: Controla el partido, controla el juego, lo va perdiendo, viene un regreso, no dejan de luchar. Fíjate, el error de Francia ayer, se ve que Thomas Tuchel no vio el partido, fue darle el balón a España. Y cuando lo quiso tener, ya no lo recuperó.
2: Ya aquí sería demasiado tarde.
3: Y aquí
2: claro.
3: Igual, o sea, le da el balón a Argentina y Argentina te la va a hacer.
0: Yo creo que están en igualdad de condiciones por diferentes factores. Ahí sí le pongo 50-50, o como diría David, de pronóstico reservado. Yo no me atrevo a decir quién va a ganar, pero veo favorito a España en lo siguiente, burro. Argentina sigue mostrando carencias defensivas. Argentina sí tiene ese plus, tiene ese ADN. Sí,
2: el gol de
0: tiene
2: Inglaterra,
0: jugadores,
2: ¿cómo fue?
0: Tiene
2: fue un error gravísimo atrás.
0: Interesante, si Argentina tiene unos pantalones que me parece que nadie tiene.
3: Pero
0: en la
3: ese
0: Copa
3: argumento,
0: del Mundo.
3: Yo pero, la verdad te lo acepto, porque Unai Simón solamente tiene
2: un gol.
0: Pero ahí te va la diferencia ya en fútbol con el tema de España. Ya demostró que es la mejor defensa, es la más sólida. Burro, ese medio campo que tienen, cómo lo manejan, cómo te saben, Luis de la Fuente lo decía, estudiamos a Francia hombre por hombre, entonces la calidad creo que sí, hombre por hombre también son superiores, creo que España ya despertó, por eso me atrevería a darle esa dosis de
3: argumento
0: favorito
3: aceptado,
0: en esta final.
3: Ese es uno de los tantos que estamos buscando, veíamos en la repetición lo que hace Anthony Gordon, fue espectacular, porque llega y ve cómo, claro, y son los errores que Argentina comete, el Dibu será un gran portero, pero la verdad es un hombre de tres palos, él no sabe jugar con las piernas, le cuesta, y vean
0: no
3: cómo llega
0: Gordon,
3: su tamaño,
0: físicas,
3: porque con las piernas no es muy hábil, y

0: Por eso creo que ahí está, esta puede ser la diferencia, sin duda, pero sigue siendo mínima, porque yo del otro lado te puedo decir, Messi está jugando más libre. Hoy metieron justamente la intención, dijeron, vamos a guardar a Rodrigo de Paul, que nos sirva para el cierre, y vamos a tratar de meterle
1: a
0: Juliano Simeone para que le haga esas coberturas, y le dice justamente, Lionel Scaloni, desgástate, mátate, ahógate, hasta que ya no puedas, te genero el cambio por de Paul, y volvió a salir. Y Messi libre para generar centros, le salió el cambio.
1: Creo que fue este el mensaje claro desde que vimos a Simeone, que no había, me parece, arrancado en esta Copa del Mundo en lugar de Paul. Porque Simeone es un perro de casa, es un hombre de mucho desgaste, es un hombre que va y mete. Sabíamos que iba a ser un juego muy físico. Me parece también que se vio mejor Inglaterra por momentos. Por lo menos el arranque del partido después de la pausa de hidratación, el momento fue de Argentina. Ya la segunda parte fue otra cosa, ¿no? Me parece que lo pierde. Reiterar Tuchel, burro, en los cambios, renunciar al ataque una vez más.
2: Entonces, sí, lo que dije ayer, ganaron por suerte, llegaron hasta ahí.
1: No por suerte, pero sí lo que dijiste ayer, hay que ofrecerte
0: un
1: una disculpa,
0: de ratas, claro, un fe de ratas, porque yo pensé que te referías a que había incluso una relación ya rota, lo cual no había.
2: No, que hablaron,
0: pero sí
2: después
0: había
2: que hablar.
0: Una diferencia entre Tuchel y Bellingham. Y creo que la diferencia es que Tuchel decía, tácticamente el equipo no me gustó porque no siguieron en la disciplina táctica que yo quería. Y del otro lado dice Bellingham,
1: tienes que estar acá para sentir.
0: Y yo creo que aquí va a salir un debate más grande. Se ve que la táctica la manda Tuchel, ellos obedecen, pero es completamente equivocado.
1: Y esto les había salido de buena forma, porque recuerdo que hace un par de días lo hablábamos en esta misma mesa, bueno, en estos espacios, el lunes, decíamos, es que Inglaterra sabe jugar con los momentos de los partidos, sabe cuándo renunciar al ataque, replegarse de buena forma en defensa, sabe cuándo soltar a sus hombres. Decíamos que Inglaterra jugaba por bloques. Hoy pasó eso. Lo que sí vamos a cuestionar es que hoy contra Argentina, con 1-0, bueno, ni con 2, te atreverías a
0: bajarte. Claro,
2: pero no es que veo como que se te levanta aquí la arteria,
0: la carótida.
2: La carótida, la tienes bien levantada.
1: No creía que Argentina llegara a la final, esa es la realidad.
0: La
1: no
0: más grande, ¿cómo se llama?
1: No. Yo venía muy, muy tranquilo, burro, con el 1-0. Me paré aquí en la tiendita de la esquina por un agua y cuando salió, gol.
2: ¿Por unas chelas?
1: No, está saliendo para bajar la.
0: Ya Dafne te tiene preparadas unas caguamas, creo. Ya. Ya
2: listo,
0: porque tú eres de caguamas.
1: Vino, Dafne.
0: Mira, ahí está el centro. No, man, ¿cómo le ganan a los dos centrales? Increíble.
2: Ve la jugada, señores.
1: Mira nada más. Es espectacular.
2: En medio, en la cabeza.
0: Qué mala fildean.
1: No, mérito total, pero es de los centrales esa, burro.
2: Sí, obviamente. Completamente. Como en el gol de Inglaterra cuando fue contra México, el de Bill Bellingham, es un error de Jorge Sánchez.
1: Edson Álvarez pierde la marca, el que intenta hacer recorrido es Jorge, pero es de Edson, me parece, puntualmente. Por eso
0: sí, también creo. Sí, como que le reclama y le dice,
1: exhibe a Jorge, claro. Porque Jorge llega tarde, pero Edson se quedó así burrito.
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10: También es impresionante que ahora sí, mis respetos siempre, pero Lionel Messi lo quiso en el segundo gol, dos asistencias, pero el segundo gol, ese centro con la pierna derecha, se la pone en la cabeza a Lautaro.
11: Totalmente, me acuerdo que me parece que sí, y además Messi pone dos asistencias porque también le da el pase, claro, a Enzo Fernández, para que Enzo Fernández tire desde fuera del área, sí. Y mira, esto fue un día, vamos a llamarle un día no tan brillante para Messi, en un día no tan brillante mete dos pases para gol y es un jugador ciertamente peligroso. Yo insisto, creo que Argentina es un equipo que tiene talento, pero también tiene mucho espíritu, mucho corazón. Los argentinos cuando juegan al fútbol lo llevan a un terreno sentimental, lo hemos visto durante toda esta Copa del Mundo, cómo han avanzado en tiempos extras con Cabo Verde, en el partido contra Egipto que fue dramático, en el partido contra la selección de Suiza que también fue hasta extremos de tiempos extras. Argentina cuando le falta fútbol lo que involucra son sentimientos, y bueno, hoy lo menos que hizo Inglaterra fue poner sentimientos. Inglaterra fue un equipo para mí medroso, un equipo miedoso, un equipo que se acobardó cuando de pronto tenía una ventaja y tenía que ir a buscar otra vez la portería contraria para establecer el 2-0. ¿Por qué sacó a Gordon si Gordon había sido el hombre más peligroso para Tuchel adelante? Lo saca Gordon y empieza a amontonar defensas, una línea de 5, otra de 4, y ahí quiere aguantar y aguantar y aguantar. Y bueno, Argentina tiene el talento suficiente y le ha dado la vuelta al partido. Y creo que nos espera Carlos Burro y Anónimo, nos espera un domingo fantástico en Nueva York.
10: Sin duda, David, yo te quiero preguntar lo siguiente. Es decir, ¿de ahí pudo haber venido esta partición que había entre Jude Bellingham y Thomas Tuchel? Es decir, queda perfectamente claro que lo que más obligaba a Inglaterra a tener el balón después de haber conseguido el gol.
11: Totalmente de acuerdo contigo. Se ven fracturas en este equipo. Ya las declaraciones de Tuchel el sábado en Miami de que no le gustó el equipo, de que ganaron de milagro. El equipo de Inglaterra ha sido muy bipolar en el torneo. Dio un gran juego contra Croacia. Luego volvió a desaparecer mientras avanzaba el campeonato y enfrentaba a la selección de Ghana en ese 0-0 en Boston. Le ganó a la selección de Panamá 2-0. Con Congo. Aquí mismo en Atlanta apenas 2-1, ¿se acuerdan que perdía 1-0? Y terminó sí, dando la vuelta claro, con 2 goles de Harry Kane. Lo que pasó en México, que con todo respeto, viendo hasta Inglaterra, México tenía que haberle ganado en el Estadio Azteca aquel día, porque esta Inglaterra pues se echó hacia atrás, hizo lo mismo, se echa hacia atrás. Es un equipo, perdónenme ustedes, tiene muy buenos jugadores, Bellingham, Harry Kane, Declan Rice, Gordon, lo que ustedes me digan, pero es un jugador, Anderson, pero es un equipo, el propio Pickford que tuvo una buena actuación, es un equipo que me parece que hoy demostró que tiene el pecho muy frío y Argentina lo tiene claro, muy caliente.
10: Estarán los minutos contados para Tuchel, yo creo que han salido.
11: Yo creo que Tuchel... Se va ahorita mismo aquí en Atlanta, no llega a Londres. ¿Para qué va a Londres? Lo van a descuartizar en Londres, digo.
12: No, ya va para Berlín, David. Ya agarró un
10: Berlín,
12: para Berlín, ya se va para allá.
11: Pues sí, es increíble. Además, a ver, Carlos Burro y Anónimos, cuando tú tienes cuando no tienes los jugadores para poder atacar o ser un poco más ofensivo, pues yo lo respeto, punto. Claro. Vas a defenderte porque es lo que tienes, pero no me digan que Inglaterra no tiene una riqueza futbolística en claro, este plantel para claro, jugar diferente e ir a buscar el 2-0 que prácticamente le iba a asegurar el pase a la gran final. Entonces yo la verdad no entiendo qué hizo Tuchel, no entiendo qué hizo Inglaterra, y entiendo perfectamente lo que ha logrado este equipo argentino, que me parece que hay que quitarse el sombrero y hacerle una caravana por todo lo que ha significado Messi a los 39 años, el desgaste que ha tenido desde Qatar, y el equipo se mantiene en una gran forma competitiva, ganó la Copa América, está en la final del Mundial y puede el domingo convertirse en el primer bicampeón después de lo que fue Italia hace muchísimos años y también la selección brasileña hace ya unas cuantas décadas. Así que creo que este equipo tiene el fútbol, tiene a Messi y tiene la personalidad suficiente para darle un buen juego a España. Veremos un buen partido, porque ayer mucha gente decía, es que España se defiende, es que España solamente ha permitido un gol. España no se defiende como se defiende Inglaterra. España sí, no. Ayer hizo un gol y se defendió también atacando.
12: Con el balón, sí,
10: la claro, pelota, con no, el balón. La mejor sin duda, defensa es el ataque.
12: Lo decíamos aquí, Anónimos.
13: Se defiende con el...
12: Defiende con el balón, o sea, sí. Te haces algo.
13: No, lo de España es otra cosa, ¿no? No, su forma, de, su forma sí. De defenderse es con la posesión del balón, con lo que más saben. No, oye, David, también algo que, compañeros, algo que... Quizá no habíamos dicho de Argentina, es que no se había enfrentado a una potencia en esta Copa del Mundo, que no había tenido quizá un rival de alta calidad, o ya demostró que también pudo contra Inglaterra, que era una de las favoritas, obviamente en semifinales, por fin una potencia, un duelo lleno de mucha expectativa, de un tema político mezclado, lo vimos en los himnos, ¿no? Se abucheaba con todo el himno argentino, también al inglés. Messi, con todo lo que dices, David, a lo mejor hoy no apareciendo con goles, pues ya confirmas 12 asistencias, el máximo asistidor en la historia de las Copas del Mundo, supera a Maradona. Y quiero destacar lo siguiente, miren cómo la efectividad en los últimos minutos de Argentina ha cambiado la diferencia. En 16avos le dio la vuelta a Cabo Verde al 92 y al 111. En octavos a Egipto al 83 y al 93. En cuartos a Suiza al 112 y al 121. Y hoy le da la vuelta en semifinal a Inglaterra al 85 y 92 en los últimos 10 minutos. En esta ronda, sí, matado no, a morir. Argentina se ha ido realmente con todo. No ha sabido salir del agua,
10: vamos a
13: sacar la cabeza y salir avante, David.
11: Sí, sí, increíble, impresionante. Estoy aquí rodeado de muchos aficionados argentinos en las calles ya de Atlanta, fuera del estadio. La gente sale poco a poco porque se quedó dentro del escenario para festejar con los jugadores. Los jugadores estuvieron ahí cerca de ellos en las tribunas y estuvieron intercambiando, obviamente, gritos, consignas. Hubo muchas lágrimas también. En fin, este equipo argentino ahora se lleva la fiesta en Nueva York y que yo creo que tendremos una final muy buena porque España es un equipo que sabe jugar al fútbol. Es un equipo que no se amedrenta, es un equipo que siempre va a buscar conseguir la pelota y dominar a partir de ella. Y creo que Argentina, pues Argentina demostró hoy que cuando tuvo que apretar, cuando las cosas parecían ya complicadas, con un gol en contra en la segunda parte, después de un primer tiempo muy trabado, lleno de faltas, de interrupciones, realmente lo que hizo Argentina hoy fue jugar bien al fútbol. Insisto, este Nico González entró muy bien por izquierda, le dio otra apertura al campo, Messi se movió enseguida a la derecha para generar más, lo que jugó Enzo Fernández, McAllister metió un remate de cabeza, bueno, tiene dos remates de cabeza, uno que Pickford recogió muy bien abajo, otro que pegó sobre la base del poste. Realmente creo que hoy ganó el que más lo buscó, ganó el que más personalidad mostró, ganó el que más fútbol tuvo, y esa fue la selección argentina, y yo no lo descarto para el domingo, para nada, frente a España. Creo que tendremos un duelo épico y maravilloso.
12: Sin duda, David. Y sabes también que a mí, al menos me gustó a mí, que esto se definiera sin ninguna polémica. Aparece el talento y termina por mandarle a Argentina ese gran mensaje de no dejes de luchar, aparece su talento, lo de Enzo, lo de Lautaro, y le da una vuelta completa. Y creo que libera a Argentina de tanta polémica y esta bola de nieve entre la FIFA y Argentina, ¿no?
10: David. Ah, sí, órale.
12: David.
13: No, yo creo que...
10: Lo perdimos un momento.
13: Pero sí, sí, realmente
12: es importante eso, ¿no? Estar envuelto en la bandera de Argentina y gritando...
10: Como Juárez Juntina, ¿no?
13: A lo mejor lo hicieron volar.
10: Arriba del...
13: No. ¿No está? No vaya haciendo, lo vieron de acá con el reporte y la banda, ya ves cómo es de manchado.
12: Ya ves manchadona.
10: No, pero...
12: Oigan, ¿les parece si hacemos una pausa?
10: Vamos a hacer una pausa
12: y volvemos aquí en MBS Deportes. Argentina enfrentando a España. La gran final. A las 3 de la tarde estaremos teniendo el resultado. Si no es que se van a tiempo extra, pero el duelo comienza a la 1 de la tarde. España contra Argentina el próximo domingo.
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15: Roberto Martínez se fue, Loco Bielsa se fue, que de hecho a Uruguay lo tomó de forma interina Forlán. Ahora lo de Zidane llama la atención, Burrito Sar, porque desde hace 8 meses ha tenido ofertas, incluso para llegar al Madrid. Uh-huh, se habló de la Liga Premier, de equipos grandes.
16: Él dice que necesita un descanso, ¿no?
15: Sí, y se esperó específicamente estos últimos casi año.
16: Acá acabara la etapa de Didier, ¿no? De
15: ya Champs. Sabían, ya estaba palabrado, así como lo de Rafa con el Vasco, parecido. De esa vez una vez que termine Didier Deschamps, el turno es de Zidane. Parece ser, lo dijo Fabricio Romano, que es una fuente súper confiable en este mundo internacional del deporte, que ya están apalabrado y en los próximos días ya esperan cerrar este acuerdo y van a arrancar con Zidane.
16: Creo que también, si no me equivoco, la polémica que se mantiene con Zidane es que a Francia no le gustó que fueran africo-franceses los que estuvieran en la selección, y entonces empezaban a generar ahí una tendencia, porque Zidane pues es francés, pero también
15: argelino.
16: Es argelino.
15: Claro. Africano.
17: Entonces, ahorita hablando de eso, de Tuchel, la salida, que seguramente será Guardiola, ¿podría ser un candidato?
15: Sí, porque además, burro, qué bueno que lo pones en la mesa, ¿no? Si lo oíste por ahí, yo no había
16: ¿lo
15: escuchado
16: pusiste en la
15: puntualmente.
16: Mesa?
15: Burro, pero...
16: El comentario.
15: No, porque acaba de dejar al City, justamente. No le fue ya bien en los últimos años.
17: Yo creo que pues, podría
15: el
17: tomar.
15: Último porque apenas ganó el...
17: ¿Tú qué? ¿Se la tomaría la selección?
15: Yo creo que sí. A ver, está hecho casi inglés, ¿no? ¿Cuántos años no se la pasó en la Premier? Guardiola ahorita está libre, creo que es una buena opción.
16: Él en una entrevista habló de que ya lo que le pesaba era mantener su estabilidad emocional.
15: Oye, es que ya no está bien.
16: Ya no estaba bien.
17: Cansado de fútbol.
16: No, y creo que él en su energía de la frustración de algunos partidos ya se hacía daño. O sea, ya salía y salía con un rayón en la frente.
15: ¿Te acuerdas?
16: Y ya se rasguñaba.
15: Oye,
16: pues sí, como que se echaba su berrinche. Y pues hay quien se sale el pelo, hay quien pega en la mesa.
17: De aquí han salido varios así, ¿no?
16: Pues tú te fuiste de aquí, ¿no?
15: No.
16: ¿Y regresaste ahora?
17: No. No, la perra Schutz.
16: También, entonces, o sea, más recientemente. No sé, por ahí andar.
18: ¿Y ya para cuándo vienen estos objetos?
16: No sé si él está inmiscuido en ese club que dice Dafne, ¿verdad? Pero
17: bueno. A ver, Dafne, explícanos.
15: ¿Dónde saque? Ya ves. Oye, el tema de Guardiola, además, me parece que tuvo problemas también maritales en este tema. O sea,
17: sí tuvo una bronca con
15: una bronca de separación, ¿no? Y todo eso, es decir, ya fuera del plano deportivo.
16: Perdón, pero eso te que no ha estado bien.
15: No, a quien sea y a quien me digas. Y más cuando algo requiere mucha exigencia, concentración.
17: Estar
15: y compromiso
17: bien en casa, desde casa y
15: sí,
17: estar bien.
15: Sí, sí, para cualquier trabajo, ¿no? Entonces, esos factores. Los ha dicho Pep Guardiola que no está al 100. Vamos a ver si esto que es una selección y te da un proceso de 2 años más para el Euro y de 4 años más para la Copa del Mundo, a lo mejor... Pues
16: el que está hablando es el Anonymous, ¿eh? Es que en YouTube me dejan switchar. Ahí está. Gracias.
15: A ver,
16: gracias.
15: Tú dale como...
16: Estoy interpretando.
15: Sí, vamos a ver si le alcanza el proceso, sería una buena opción, ¿no? Pero de que ya no continúa Tuchel, eso ya está cantado.
17: Pero ahorita, acabando de
15: decir...
17: escándalo allá abajo.
15: No, ¿sabes qué? Ya que continúas.
16: Y sabes, creo que en Inglaterra, como es el deporte nacional, no porque aquí no lo sea, pero aquí ya había una negociación previa, creo que a Tuchel sí le va a costar incluso hasta permanecer en su residencia en Inglaterra, deseo que no pase a mayores, ¿no? Pero
17: primero que pasó hasta Colombia, ¿no?
16: Sí, claro. Sí,
15: oye, bueno, además, como alemán perdió ese ADN... Teutón, de ir al frente, de no rendirse.
16: Ve por el partido.
15: Así son los alemanes, casi. Jürgen Klopp.
16: Ve por el partido. Sí, claro.
17: Y sirvió luego el miedo que tuvo, ¿no?
16: Sí.
17: Fue para atrás, como.
16: Oigan, en el panorama también, ¿qué les gusta? Porque empieza esta empresa Zoom y la Federación Mexicana de Fútbol a determinar los posibles partidos de México para el Kaiser. Y se habla de algunas opciones. Entre ellas está Inglaterra, está Cabo Verde, incluso se habla de España y Estados Unidos. ¿A ti con quién te gustaría que iniciara ese proceso el equipo mexicano, Burrito?
17: A mí con Inglaterra. ¿A ti no?
15: Sí, sí, me parece que sí. Como terminó la relación, hablo del partido, de que hubo mucha desde la grada,
17: muy amigo.
15: Hubo mucha
17: cordialidad. Por eso te digo agradable.
15: Que me gustaría, porque no es
17: el
15: lo mismo
17: detalle contra... de Bellingham, el vestido, bajando las escaleras con Morita.
15: Claro.
17: Todos esos porque detalles. Te acuerdas lo que dijeron del país, los mismos ingleses.
15: Sí, la invitación y los periodistas diciendo que ojalá fuéramos a Wembley. Por esa parte me gustaría que si fuera el primer rival de México, se hiciera una alianza, algo padre, porque recordemos que después del no era penal en 2014, que todos acabamos bien ardidos y fue un partido caliente.
16: Es que no era penal, digo. Y es por que eso. Si no hubiera penal, existido el VAR, imagínate.
15: No fue la misma eliminación en cuanto a términos de órale, gracias, no, sí. Te doy tu aplauso. El primer partido o el segundo en la próxima fecha FIFA post-eliminación fue contra los Países Bajos. Y creo que eso no gustó mucho porque aparte creo que se le gana a Países Bajos, bueno, creo. Que, y fue de ya, ¿pa' qué? No, o sea,
16: que ahora mal sabor, sí, ¿no? le ganó. Ahora sí empieza a haber una tendencia de que sí, quiere ver el público. Sí, ¿sí me explicó? Porque claro. se dieron cuenta de que el público mexicano manda. Pesa y manda, claro, y claro. Genera ciertas sensaciones o emociones. Y creo que en el caso de Zoom, antes le importaba un pepino lo que pensar a la gente, ¿no?
15: Sí, por no, eso, iba sobre el dinero.
16: Por eso se alejó también la gente de la selección.
17: Sí, ahorita ya no le... Así que ya me vale gorro lo que diga la gente, no creo, ¿no?
15: Y yo creo, también sí, creo. Porque también además creo. Te llevaban a los Estados Unidos, te llevaban al Paso, a Pasadena, contra rivales, el llamado Moletour. Y, por cierto, mira, ya van, Burrito Sar, al menos 15 directores técnicos que tras la eliminación en Copa del Mundo han dejado el cargo.
16: Pero todas lo cual es normal, ¿no?
15: Sí, claro. Mira, de los más destacados, bueno, el Vasco, Marcelo Bielsa, ya lo decíamos, Julian Nagelsmann con Alemania, Roberto Martínez que dejó Portugal, Ronald Koeman de Países Bajos.
17: En Francia.
15: Que, por cierto, quien apenas habíamos dicho que suena para tomar el cargo de Ronald Koeman con la naranja mecánica. Creo que ayer lo platicábamos. Bueno, y otros casos. No, no va a ser la excepción Burro Sar con Thomas Tuchel. No, evidentemente. Ahora, aprovechando el tema, lo bueno que estamos copiando, o la federación, es darle continuidad a un proceso de forma inmediata con Rafa Márquez, Burro. Porque acuérdate que en otros procesos pasaba un año, que si había juntas, pues no se decidían, se cortaban procesos.
17: ¿Qué pasó en Qatar? Que dijeron, ¿qué, va a haber una junta importantísima? Pasó un año, no había ni juntas de un cara.
15: Creo que llegó el Jimmy primero, ¿no? Luego Diego Coca, y luego terminamos con el Vasco. Ahora, que se respete a Rafa, desde el día 3 de la eliminación contra Inglaterra ya estaba Rafa oficializado. Eso sí, quiero aplaudirlo. Ojalá funcione.
16: Van lo que pasa que cumpla lo que dice. Y lo que pasa es que Rafa Márquez también se va a meter en los procesos de las juveniles.
15: Totalmente.
16: Y también con los de la Olímpica, porque ya en menos de un mes empieza la clasificación justamente para
17: la Olimpiada, y cosa que no hemos estado.
16: Y es la única posibilidad que hay. Y si no la consiguen, ¡ay, caramba!
15: Oye, Sar, pero eso voy, y no sé qué piensen ustedes, pero se vienen momentos complicados. Mira, qué buen ejemplo pones, lo de los Juegos Olímpicos. Ahora sí vamos a tener eliminatoria rumbo a la Copa del Mundo. Vamos a tener Copa Oro. Nations de CONCACAF, Nations League. Oye, seguramente va a haber fracasos. Y entonces, de momento,
17: tirar por el hilo más corto. Con los que estás obligado a ganar, como la Copa de Oro, como la... Hay varias.
15: Claro, Burro, pero también deben de respetar un proceso. Porque va a haber momentos duros.
16: Que de repente Rafa lo que hace es montar un equipo súper juvenil, ¿no? Con edades de 20, 25 años, va a cambiar mucho de equipo. Ya no vas a tener a figuras, a lo mejor Jesús Gallardo ya no está, a lo mejor
17: no,
16: ya
17: no está tampoco. Nuevos, claro.
16: Entonces, si pierdes una Copa de Oro contra Estados Unidos con ese equipo,
15: ya lo vas a correr.
16: Proceso, ya lo vas a correr.
17: Entonces,
15: la federación debe tener
17: que aguantar vara.
15: La federación debe decir, ¿sabes qué? Van a venir momentos complicados, se viene eliminatoria de todas estas competencias. Rafa se apostó por él. A la primera de cambio, decir, ¿sabes qué? Es que
17: pero aquí se las gastan así luego.
15: Es que ojalá, es a lo que voy, ojalá la federación pueda respetar este proceso y entender que va a haber momentos, Burro, de fracasos, momentos complicadísimos.
17: Exactamente.
15: ¿No?
17: Ojalá así se den las cosas y si no...
16: ¿Alguien tiene notas de lo no muy importante del día?
17: Yo les tengo de la FIFA, nada más.
15: De la Liga MX, adelante, Burro.
17: Fíjate, la FIFA esperaría hasta terminar el Mundial para imponer sanciones sobre pronunciamientos y conductas inapropiadas.
15: ¿Qué quiere decir esto, Burrito? Explícanos.
17: Pues, por ejemplo, lo que hizo el entrenador de Francia.
15: Ayer Deschamps, ¿no?
17: Que dijo que era contra la FIFA, tachándola muy puntualmente de amones y cosas así que tanto dijo. Imagínate nada más, ya es muy fuerte. Seguramente se le vendrá una sanción a él o a la Federación Francesa.
15: Lo que quiere decir la FIFA con esto es, ¿sabes qué? Vamos a esperar a que acabe el torneo para no afectar a nadie.
17: Acaba el torneo y ahí se vendrán los pinches, el billete para acá, ¿no?
16: Sí, definitivo. Ahí les va. Isaac del Toro termina manteniéndose firme en el séptimo lugar. Hoy terminó en la posición 49, pero no cambia. Sigue en el séptimo y el líder sigue siendo Target Pogacar. ¿Se acuerdan que yo les había dicho que Canelo Álvarez iba a pelear, pero hasta octubre, ahí en Arabia? Se quedaron libres las fechas de septiembre, que son las del septiembre mexicano.
15: O sea, esas ya estaban pactadas, no esas se mueven, ya estaban, pero se quedaron vacías.
16: Se quedaron vacías. O sea, la pelea va, pero va hasta octubre, allá en Arabia. Y entonces, la función de septiembre, que es el sábado 12 de septiembre, la toma Conor Benn, que es un inglés, enfrentando a este chico Ryan García. Y entonces, es una unión entre DAZN, Sufa Boxing y también Paramount Plus. Y entonces va a ser... como que este refuerzo boxístico es una bomba.
17: Pero este parece que sí llama mucho la atención el boxeador.
16: Ryan García se ha vuelto muy viral, muy, muy viral, y es campeón actual. Entonces me parece que es una buena puesta en escena. Me parece que es un mexicano no mexicano, es un pocho realmente, es un México norteamericano, pero se sube en esta bandera. No creo que vaya a jalar como Canelo, pero la propuesta es buena, tomando en cuenta el movimiento que está teniendo el mundo del boxeo como industria. Ahí ¿algo está más, señores?
15: Sí, cómo no. Oye, de en torno a la Liga MX, ojo, porque Cruz Azul va a arrancar el torneo con otra novelota. O sea,
17: ahora
15: no
17: ¿cuáles?
16: Van a jugar Querétaro, ¿no?
15: En Tres Marías. Vamos a darle contexto a la gente rapidísimo. ¿Sí? Ya tenían firmado el Estadio Azteca. ¿Qué pasó? Un fallo en el contrato con Ollamani. Mandan solicitud hace unos días, arrancando el viernes por ahí, a la Federación de la Liga para decirle, ¿sabes qué? Voy a volver al Ciudad de los Deportes, al Estadio Azul. Pues está en malas condiciones. Ayer la Liga MX saca un comunicado donde dice, ¿sabes qué? Por seguridad de todos, el estadio no está en condiciones.
16: No, la cancha está muy despedazada de amarillo.
15: Está despedazada la cancha. Entonces, ¿qué pasó? Van a jugar contra Puebla en la jornada 2 en el Estadio Corregidora. Yo quiero decir que es novelón porque, a ver, con todo lo que ya ha ganado Cruz Azul, hablo de los éxitos recientes. O sea, después de 24 años sin ganar, ahora ya dos ligas en un lapso de 5 años. Viene muy bien invertido el dinero, quizá refuerzos porque han dado resultados. Buenas decisiones, hay que decirlo, del ingeniero Velázquez, a pesar de que lo hemos acabado. Señores, yo creo que la afición Cruz Azul ya no está para esto.
17: Por eso, o sea, pero lo hemos dicho.
15: Ha ido a Ciudad. No, a
16: lo mejor. Es una pena porque han tocado una locura. Ciudad Universitaria, Puebla, el Azteca, el Ciudad de los Deportes y ahora Querétaro. Cinco plazas en menos de un año. Increíble.
15: Lo que quiero entender es que es temporal lo de la Corregidora, nada más en lo que queda el pasto del azul, pero no quita la idea que acabas de decir. O sea, el punto es ese. Yo creo que ya le urge.
16: Bueno, incluso, ¿sabes quién está afectado con lo de la cancha del azul? El América Femenil. Porque es su estadio, donde tiene, que por cierto, la otra vez platicaba con mi compañera Sara Cetuna y me dice, ahora van a jugar divididas en dos fechas, porque creo que no les está alcanzando el dinero para estarse moviendo como liga, y entonces van a hacer dos vueltas divididas en dos grupos. Ya platicaré con ella para que me diga mucho más información. Okay. Nos vamos, burrito.
17: Nos vamos, muchas gracias.
16: Nos vamos, igual te lo lavas.
15: Abrazo fuerte, un placer.
16: Pasen la súper a continuación, Pamela Cerdeira.
17: ¿Quién burro quién?
16: En MBS Noticias. Vámonos.
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18: Hola, soy Carla Acevedo y estas son las noticias más relevantes de la región. En Asunción, Nochixtlán, Oaxaca, la senadora Laura Estrada Mauro encabezó un taller de capacitación dirigido a autoridades municipales y cuerpos de seguridad enfocado en temas de proximidad social, justicia indígena, actuación policial y el sistema acusatorio adversarial. La iniciativa busca fortalecer la impartición de justicia, mejorar la seguridad pública y brindar herramientas legales para una mejor atención de los conflictos en los municipios. En Ciudad Isla Veracruz, el presidente municipal Ramón Martínez Tres agradeció el apoyo de la ciudadanía, voluntarios y autoridades que participaron en las labores de auxilio tras las recientes lluvias que afectaron al municipio. Destacó que el trabajo coordinado ha sido fundamental para atender a las familias damnificadas. Y en Tuxtepec, Oaxaca, la parroquia Santa María de Guadalupe invita a la población a participar en un viaje de un día a Catemaco, Veracruz. La cita es el próximo 17 de julio. El recorrido incluye transporte redondo, seguro de viajero y acompañamiento durante todo el trayecto. Hasta aquí la cápsula informativa. 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
0: Tenemos un mensaje de texto. Hombre abandonado. Dice así: Santa María, le escribo para saber qué está pasando en mi matrimonio. Mi esposa se fue de la casa con su familia. Llevó a mis dos hijos. No me deja comunicarme con ellos, tampoco me deja verlo. Le mando el nombre completo de ella. Por favor, hermano, no lo den en su programa. Se despide, hombre abandonado. Aquí el Señor me manda a las dos fechas de nacimiento, la de él y la de su esposa. Querido amigo, escuche muy bien lo que le voy a decir. No hay más ciego que aquel que no quiere ver. Tu esposa ya no te quiere. Ella ni te recibe llamada. Esto vino pasando ya hace varios meses atrás. Empezó a haber un alejamiento entre ustedes. No se comunicaban. Ella andaba siempre molesta. Ahora se fue con su familia. Ahora ni te deja ver los hijos. Amigo, esta mujer no piensa regresar contigo, no va a regresar contigo. Te lo digo, escucha bien, para que sepa lo que debe de hacer. Si tú quieres que esta mujer regrese a la casa, mansita, como un corderito, amándote y respetándote, tiene que venir aquí a una consulta. Tiene que venir de manera personal. Tráeme una foto de ella. Amigo, escucha bien. Vamos a hacer un endulzamiento, una unión de pareja. Y vas a ver que primero Dios, en poco día, ella regresa ahí a la casa. Espero en Dios que esté complacido y gracias por tu mensaje. Que Dios guarde, guíe y proteja tus pasos. Acá tenemos el testimonio de una señora que vino. Ella quiere dar su fe y testimonio. Hermana, ¿cuál es su nombre, por favor?
2: Soy Amada. Invito a toda la gente a colaborar con ellos porque nosotros somos un matrimonio, pero hemos sentido un cambio muy bien, y los invito para que los visiten y sabemos que ellos pues arreglan problemas de salud, de problemas, de cualquier tipo de problemas. Quiero invitarlos a las personas que vengan a colaborar aquí con ellos cuantas veces quieran, porque no se van a arrepentir. Ellos nos han ayudado muy bien y queremos que ustedes también los visiten y que sabemos bien que sí nos ayudan, sí nos resuelven problemas.
0: Muchas gracias a la señora Amada por su tan bonito testimonio. Ella me visitó porque su esposo tenía 6 meses que se había ido de la casa, porque otra mujer se metió, porque otra mujer lo trabajó, lo hechizó con trabajo negro. Ella hizo que él abandonara la casa. Aquí están los dos juntos. Aquí está el esposo también, porque él quiso venir a acompañar a su esposa. Él está muy apenado y avergonzado y arrepentido por lo que él hizo. Pero gracias a Dios, gracias al trabajo espiritual que hicimos aquí, los maestros Santa María, este matrimonio, este hogar se pudo salvar. Ya hay unión, amor y felicidad. Muchas gracias a la señora amada por su tan bonito testimonio. 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Atención a Luisa que me escribe. Hermano Santa María, tengo más de 3 años de casado. No me puedo embarazar. Ya me han hecho estudio, al igual que a mi esposo. Dicen que estamos bien, pero no podemos tener familia. Dígame usted si me puede ayudar, si en su mano está la solución a mi problema. Acá me manda su nombre completo y la fecha de nacimiento. Hermana, en tu cuerpo no hay ningún daño, no hay nada malo. No hay daño de hechicería ni de brujería. Pero escúchame muy bien, sí te podemos ayudar con tratamiento naturista. Tiene que venir, hay que hacerte tres secciones de limpia espirituales con ruda albahaca y 2 huevitos. Hay que darte un tratamiento naturista, unas tomas, y vas a ver que en menos de 3 meses usted va a quedar embarazada. Te lo prometo aquí mediante este programa. Y si me visitas, vas a venir aquí a dar un testimonio como este que tenemos aquí a continuación. Escucha este testimonio, escúchalo por favor.
3: Soy la señora Francisca. Estoy aquí para invitarlos a que vengan con los hermanos, ya que yo tengo 1 mes de venir a visitarlos y gracias a Dios me siento muy bien, porque antes sentía mareos, dolores de espalda, inclusive había veces que me dolía todo el cuerpo, pero desde que empecé a venir yo he mejorado mucho y quisiera que, igual que yo, muchas de las personas que nos están escuchando se aliviaran y pudieran venir a visitarlos.
0: Gracias, muchas gracias a la señora Francisca por su testimonio. 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
1: Es todo por hoy. Gracias por el favor de su atención y si el Divino Creador lo permite, estaremos con ustedes en nuestro próximo programa con los famosos maestros, recordándole que no hay poder más grande que el amor y la fuerza de la esperanza a una vida mejor. No permita que le roben su fe. Que tenga usted el mejor de los días.
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0: Señores, buenas tardes, muy buenas tardes. ¿Cómo están? Familia bonita, familia preciosa de todo Tuxtepec, Oaxaca, colonias aledañas, zonas circunvecinas, municipios colindantes. Exactamente las 4 de la tarde ya con 48 minutos en la mejor 106.5 FM. Te saluda Manny Santiago. Estás dentro del territorio del rapidín, del rapidín de la tarde. Ya te las sábanas, como dicen los del DF, carnal, ya te las sabes. ¡Oh, sí! ¡Oh, Dios! Tiene que marcar al 287-125-7862 rapidísimo para que te programemos tus rolitas. Es hora de complacencias, así que es momento de que te comuniques al 287-125-7862. ¿Qué estás haciendo? Cuéntame, ¿para dónde vas? ¿Qué vas a hacer? ¿Qué chismes hay? ¿Qué de nuevo hay? Aparte de que ganó Argentina en los últimos minutos con 2 goles de milagro, sí, ajá, ¿cómo no? Yo dije, de hombre, carnales, ya pasó Inglaterra, ya pues ahora sí que, pues, la tierra natal de uno, ¿no? Pero mira nada más, los pibes se ponen al tiro. Hicieron 2 goles, que vaya, dijeran ellos, vaya. Órale, pues ni modo, así es el fútbol, señores, las sorpresas que nos continúan dando este mundial. Y de verdad, ahora sí. Pronósticos reservados, la gran final es entre nada más y nada menos que Argentina y España, el próximo domingo a la 1 de la tarde, y el sábado Francia contra Inglaterra para definir el tercer lugar. ¿Y cuándo juega México otra vez? Yo digo, para ver el 16º lugar mínimo. ¡Ay, Dios de mi vida! A las 4:50. Pero claro que sí, vamos a darle lectura a los mensajitos regresando de este corte comercial, porque es momento de nuestros patrocinadores. Recuerden que salgan el rapidín de la tarde con Manny Santiago. ¡Bienvenidos, bienvenidas! Si usted va a manejar, conduzca con precaución. Está muy pesado el tráfico a veces, ¿eh? Y más ahorita por las diferentes calles que están cerradas. Con mucho cuidado. Ahí con los amigos motociclistas también. Sea usted precavido. Póngase el casco, amigo motociclista que me está escuchando. Sal y vale, regresamos. Esto es Rapidín de la Tarde con Manny Santiago a través de la mejor 106.5 FM. No le cambies, añeñe.
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4: Las denuncias ciudadanas continúan evidenciando diversas problemáticas que afectan a habitantes de Tuxtepec y sus alrededores. Habitantes de la colonia Ortega denunciaron el deterioro del cableado eléctrico y la falta de mantenimiento en los transformadores que abastecen al sector, situación que aseguran ha provocado constantes apagones, bajones de voltaje e interrupciones en el suministro de energía eléctrica. Los vecinos manifestaron su preocupación por el riesgo que representa el estado de la infraestructura y exhortaron a la Comisión Federal de Electricidad a realizar trabajos de mantenimiento y sustitución de equipos antes de que se registren accidentes o afectaciones mayores. En otro reporte, ciudadanos solicitaron la intervención de las autoridades competentes ante un presunto caso de maltrato animal en un inmueble ubicado sobre la calle principal, pasando una capilla y una escuela primaria en el camino hacia Cañaveral. De acuerdo con la denuncia, aproximadamente a 200 metros de la desviación, se localiza un predio donde varios perros permanecen presuntamente amarrados durante todo el día como parte de la vigilancia de un criadero. Los denunciantes señalaron que los animales permanecen ladrando constantemente y que, según afirman, únicamente reciben atención durante las mañanas, situación que ha despertado la preocupación entre los vecinos por las condiciones en las que se encuentran. Ante esto, hicieron un llamado a Protección y Bienestar Animal para que realicen una inspección en el lugar y, en caso de detectar irregularidades, actúen conforme a la legislación vigente para garantizar el trato digno de los animales.
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6: Hola, la, como dice el Ángelo. Y claro que sí, ya tenemos por aquí las primeras complacencias. Patrulla 81, eres divina. Para la familia Velázquez Pérez de Guadalupe Piletas, Puebla, Añeñe, de parte de Julio. Ahí están las felicitaciones, los saluditos. Allá para mis amigos que van a trabajar hasta las 9 de la noche. Y están en sintonía ya nuestro amigo Germán Monterrubio. Añeñe, saluditos. Y hasta Jalapa de Díaz para Elisa Salvador. Algo de Grupo Brindis, te juro que te amo. Ya la está programada por acá, perfectísimo. Claro que sí, vámonos recio, este es Patrulla 81. Rapidín de la tarde, rapidín te la ponemos. Eres divina, súbele. Añeñe.

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1: ¡Ah, ñeñe! Las 5 de la tarde con 26 minutillos. Exactamente, estamos en vivo, señoras, señores. Escucharon en Brujo de Amor, Orquesta Canela. ¡Oh, la, la! Ahí para bailar de cachetito. A los que están realizando sus actividades en la tarde, gracias por hacernos de su agradable compañía. Y por supuesto, permitirnos llevarles buena música. A los que están trabajando también, cómo no. Los que ya están en casita descansando, comiendo, a lo mejor ya la comida de la tarde, de la media tarde o de la más tarde, o de la super tarde, porque ya son las 5:30 casi. Híjole, mano, moviendo el bigote y escuchando a la mejor 106.5 FM en el Rapidín de la Tarde. Recuerda el número telefónico en cabina 287-125-7862. Los que van a hacer la siesta, no hombre, qué bárbaros, qué envidia, ¿Cómo es que les da tiempo, digo yo? Por eso están gorditos, ¿verdad? Por eso están pachoncitos. Terminan de comer, les da el mal del puerquito. Y va a salir el barco. No, se avientan unos ronquidos, que Dios guarde la hora. Oigan, la temperatura en este momento ya llovió. Se nos están reportando por ahí algunas calles que tienen mucha agua. Es la verdad, es el pan de cada día, yo creo, ¿no? Porque hay mucha basura acumulada a veces en las alcantarillas. Y de la zona del centro, lo que es Libertad. Uy, Dios. Hay que tener precaución ahí con los amigos de las motocicletas, los amigos conductores. 29 grados Celsius en este momento. Vamos a tener todavía la presencia de lluvia. Ya se despejó un poquito el cielo, pero no se confíen. Porque el pronóstico nos indica por aquí entre 70 y 90% de probabilidades de que regrese el agüita por ahí de las 8 o 9 de la noche. Para medianoche también. Así que bueno, abusados mandó abusivos, ¿ok? Y bueno, algo que compartir por aquí para todos ustedes de rapidín, desgraciadamente el mundo del cine se viste de luto, bueno, del cine mexicano, ¿verdad? Con el sensible fallecimiento de la primera actriz Elsa Aguirre a los 95 años y la verdad, pues sí, después de una gran carrera y una época dorada en el cine mexicano, la actriz Elsa Aguirre ha dejado este plano a los 95 años de edad y bueno, allá en Cuernavaca, Morelos, se da la noticia por parte de sus familiares, que les reportan que, bueno, la actriz cuidaba mucho de su salud, pero nunca padeció alguna enfermedad que la quejara. Simple y sencillamente tuvo la dicha de rebasar los 95 años, casi, y bueno, pues como todo ser humano, ¿verdad? Cumplió su cometido aquí en este plano y adiós. Sí, es el ciclo de la vida. Y bueno, ¿quiénes quedan? ¿Quiénes quedan de los actores más longevos, los famosos más grandes, a punto de cumplir casi 100 años? Bueno, el señor Eric del Castillo, ya con 91 años de edad. Imagínese usted, Eric del Castillo, don Sergio Corona, que ya tiene 97, imagínese. Ay, Dios santo. Llegar a esa edad, no hombre, qué barbaridad. La señora María Victoria, que lo supera a todos con 103 años. ¡Uy! Son tres de los grandes actores más longevos o con más edad. Y Dios mío, no hombre, ya llegar a los 103, le zumba, dijera mi tío, le zumba.
2: Hay que la traigo bien parada.
1: Bueno, ni modos, así es esto. Vámonos a identificar nuestra estación. Regresamos con más música para todos ustedes a través de la mejor 106.5 FM. No le cambie, súbele.
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1: Ay mamá, ya son las 5:45, 6:15.
2: ¡Furia!
1: Mamacita santa, ya prende la radio. Todavía sigo, todavía sigo. Ay, ñe, ahí estuvieron escuchando Elegida, Elegida, así se llama la rolita. Me estaba preguntando cómo se llama Elegida de Adán Romero. Uy, uy, uy, papá, hombre. Número en cabina 287-125-7862. Indícanos qué rolita quieres escuchar, a quién se la vamos a dedicar, a quién o hasta dónde van los saluditos cordiales esta tardecita sabrosa de miércoles, mitad de semana. Ya quincena, papá, ¿no te habías dado cuenta? No sabías, es quincena, hijo. O sea, con razón andan un poco ausentes, ¿verdad? No, lo voy a ir a buscar allá en ese bar de mala muerte donde se van a meter ustedes, me cae. Qué gachos son. Bueno, es que hoy hubo partidos, ¿verdad? Hoy se aplicó la de no me busques, no estoy después de la una. Ojalá haya ganado el equipo de la que le apostaron, hayan dobleteado y toda la cosa, ¿eh? Ok, Maggie, perfectísimo. Bueno, vámonos a más música, pero antes, pues sí, hay que compartir un poquito de todos ustedes, a todos ustedes más bien, esta alegría de todos los amigos que están celebrando algún cumpleaños, algún logro. Ya se está acabando la semana, la temporada de las clausuras, las graduaciones. Quiero también mandar una felicitación enorme para todos los maestros allá, mis cuates, los profes de allá de Chiltepec, Oaxaca. Saluditos para ellos allá, para los maestros de Santa Fe y La Mar, también se están reportando por acá. El colectivo de Jacatepec, de la Escuela Primaria de Jacatepec. Órale, pues, ahí está. Para todos en general, hombre, hasta las secundarias, todos han hecho un gran esfuerzo. Un ciclo escolar, pues, muy productivo. Ojalá los alumnos lo sepan aprovechar. Vámonos a esa música. ¿Qué cosa que me echó? Sí, señores, presentando lo nuevo de Master Cumbia, se llama...
3: ¡Qué peliculón tan bueno! ¡Qué peliculón!
1: El peliculón... Ya lo dijeron, vamos a tener más sorpresas próximamente de parte de nuestros amigos de Master Cumbia. ¡Oh, oh! Mientras tanto, vamos a escuchar esta rolita que cualquier parecido con la realidad es pura coincidencia. Las cosas no pasan más que en las películas. ¡Ay, en la mejor 106.5 FM sonando! El peliculón de...

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8: Hola, soy Carla Acevedo y estas son las noticias más relevantes de la región. En Asunción Nochixtlán, Oaxaca, la senadora Laura Estrada Mauro encabezó un taller de capacitación dirigido a autoridades municipales y cuerpos de seguridad enfocado en temas de proximidad social, justicia indígena, actuación policial y el sistema acusatorio adversarial. La iniciativa busca fortalecer la impartición de justicia, mejorar la seguridad pública y brindar herramientas legales para una mejor atención de los conflictos en los municipios. En Ciudad Isla Veracruz, el presidente municipal Ramón Martínez Tres agradeció el apoyo de la ciudadanía, voluntarios y autoridades que participaron en las labores de auxilio tras las recientes lluvias que afectaron al municipio. Destacó que el trabajo coordinado ha sido fundamental para atender a las familias damnificadas. Y en Tuxtepec, Oaxaca, la parroquia Santa María de Guadalupe invita a la población a participar en un viaje de un día a Catemaco, Veracruz. La cita es el próximo 17 de julio. El recorrido incluye transporte redondo, seguro de viajero y acompañamiento durante todo el trayecto. Hasta aquí la cápsula informativa. 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